No, Pamelita, a usted no le voy a otorgar un monumento, a usted le voy a otorgar un ramo de rosas. Rosas rojas.

0: ¿Qué dice por acá? Quiero enviarle un saludo a mi primo Cristian, que está de cumpleaños. Saludo a Cristian entonces. ¿De qué parte lo estás escribiendo, amigo? ¿Y de qué parte es Cristian? Pícale, pícale. Aquí con mi amorcito mío y su hija. No te muestro de lo que más. Ah, bueno, costillera. Bueno, bueno. Mucho fuego, poca carne, sí. ¿Eh? Rájate más, puisa. Dios, dámelas como solo. Y es, ya.
1: No, Narciso, seguro que está por ahí en el auto, en el vehículo, sí, mandando audio.
0: Sí. Más fijo.
1: Espectacular, don Narciso, se pasó.
2: De aquí interesado, su hermano. De aquí
0: buena, buena, buena, viejo. Buena,
2: Choro. Todo ahí, ahí con mi amada y con la hijita ahí.
0: Qué rico.
2: Estamos dados.
0: Eso, póngale. Qué rico que compartes familia, compadre. Pero muy poca carne.

0: Oye, Super Chris, ¿lo perdimos? ¿Qué pasó?
1: ¿Qué estás jugando tenis? ¿O arreglando
0: el celular de Super Chris?
1: No, el celular varía. Verga.
2: ¡Va encima el perro! ¡Hijo de su puta madre! ¡Casi no yo la carne! ¡A la
1: verga! ¡Yo que vos mato al perro, lo mando a la parrilla por un... ¡Perro! ¡Una hija!
2: ¡Va encima el perro! ¡Hijo de su puta madre! ¡Casi no yo la carne! ¡A la verga!
1: Ok, nos vamos a la tanda y volvemos con toda la buena onda de Zumba de Radio, con todo si no va que...
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2: Ok, ya estamos de regreso a través de la radio. Ya son las 20 con 19 minutitos. 8 de la tarde con 19 minutitos. Seguimos reventando el dial hasta ahora de la tarde a través de la radio.
3: Ya, Lito, oye, que la FIFA quiere
2: más carne.
3: Quiere pedir un tema de JP y su banda llanera.
2: ¿Ya?
3: Se llama Hoy. El
2: hoy,
3: tema,
2: hoy.
3: Por favor, hermano. Aquí con el primer tema que nos conocimos ahí. Vale.

0: ¿Cómo está? A todo.
1: Estás comiendo bien, ¿no?
0: ¿Vale?
1: Estás comiendo bien.
0: Y ahí con... Ahí, pues, maldito, ¿vale?
1: ¡Ah,
0: te mitad, ah, vale, cosita, ah,
1: no. No toméis tanto, si no, no vas a hacer las tareas, pues. Me está aburrido ya, ya. Los primeros días no vas a bajar al pozo, ¿no? ¡Apareció el Vivi, cabrón!
2: Siempre anda con la boca abierta, se dice hoy, por Dios.
3: Hola, hijo del amor, maja la mañana, maja la mañana, la chavala, la chavala, la chavala, la chavala, la chavala, mojame la jeta y ya saco un baile, saco la mala, saco la mala. ¿Cómo estáis? Mi culeo, malo por Catri, espero que estés bien, cuídate, un abrazo.
1: Ahí estaba, seguimos saludándonos a nuestro gran amigo Wilson Obregui, ¿ah? Ahí me dijo, lo escucha todas las tardes el Wilson, ¿ah? Bueno, buenas tardes ahí. Saludos a usted, mi gran amigo Wilson. Amigo ahí de infancia con el hombre ahí, ahí. Cuando estudiamos en el instituto de la escuela 3. ¿Puede colocar un temita de uno de los peregrinos del amor? Ya no más, ahí vamos a estar buscando, muchachos. ¿Qué dice por acá? Hola Arturito Cortés, espero que te encuentres bien. Quisieras pedirte un tema de los charros de Luchito y Rafael. La gorra no se me cae. La gorra no se me cae. Buena. Buena, buena, buenos temas, cabrón. Recuerda que es viernes, pues. Y esta radio lo sabe. Apareció el Vivi, le pasaron el teléfono al Vivi y al malo Balcate. Esos días que anduvo con Sheyo lo dejaron montar.
4: Mi rey,
1: sí.
4: Si hoy no me equivoco, cumple ya un mes de haberse ido al cielo la Glorita.
1: Ah.
4: Así que abrazos para allá al cielo y quiero algo de Megapuesta que a ella le gustaba. Y saludos para el Memo, si es que está escuchando la radio.
1: Saludos
4: para él. Y ánimo nomás, pues, a tirar para arriba, Memo.
1: Eso, Memito. Ánimo, ánimo, ánimo. Memo, está toda la radio con usted, amigo mío. Saludos al cielo a nuestra gran amiga auditora, a la Glorita ahí, que siempre, ella todas las tardes lo acompañaba, la Glorita. Ahora lo acompaña desde el cielo. Saludos arriba, mi chiquilla linda, hermosa. De arriba ya lo está cuidando también, ¿no? Eso es lo importante.
2: Yo quiero saber qué me va a donar el hoyo. Ese tema que le escucho yo, doctor. ¿Qué me va a donar el hoyo?
1: ¿El adiós no lo bajó?

0: banda el Wilson. Llega la basarse.
1: Bueno, yo no se lo donó a su amigo Chello el otro día.
0: Sí, sí. No, es el vagante de ahí. ¿Qué vas
2: ahí,
0: Sean?
2: Ya mira, guasito. Ahí estamos todos. Estamos todos. Mira, guacho. ¿Qué te pasa? Ay, pues la radio está por allá. Le pasaron el teléfono, tucho, hermano. Ya, pero ¿para qué te muestra esto?
0: La su buena bazooka ahí.
2: ¡Eso, viejo!
0: Oye, lo está pasando bien, Elisa, solo, sí. Hola, Benito, desde Los Álamos, lo escribe la Benito. Dice, hola, Arturo, ¿cómo estás? Chamán de la Zumba de Radio. Saludos, también quiero enviarle un cariñoso saludo al pariente Vivi y familia. Grande Benito Los Álamos, ¿cómo está todo Benito Los Álamos? ¿Usted cómo está? ¿Todo bien? ¿Cómo anda la vida, Benito? ¿Cómo lo ha tratado? ¿La ha tratado el amor? Espero que bien.
3: Ah, vale, gracias Wilson, igual para ti, guachito, cuídate, Don Wilson, le digo yo, que el hombre es de respeto.

0: ¿Qué dice mi amor? Lo tiene adentro. ¿Qué? Ah, leí yo mal. Mi amor está adentro, me dice.
1: Bendiciones para todos, hermano. Bendiciones para todos. Para el cuñadito, para la tía que estuvo de cumpleaños ayer. Y para usted igual, pues, bendiciones para todos los chiquillos que están ahí, perritos. ¿Vale? Buena. De la radio. Buena. ¡Zúmbale! ¡Zúmbale radio!
0: ¡La que te va a bailar!

Marrocos.

0: Pagaron que mandó ese audio. Y aquí, no, tranqui, tranqui, tranqui. Aquí entrenados, hermano. Con mi family.
1: Antes que le abráis la puerta, tiene que darte la clave secreta. Tú sabés quién es. Tú sabés cuál es la clave secreta. Chámala, chámala. Bueno, ese es mi tema. Escucha como dice, viví malo.
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3: ¿Qué dice por acá, Laberito? Desde Los Álamos dice la vida, bien, bien, casita, el amor sin comentario. Mejor sola que mal acompañada. Buenas horas. Oro gatillo. Ni una de todas, Laberito. Benito desde el reposo lo está escribiendo, se está reportando a esta hora de la tarde cuando ya son las 20 con 29 minutitos. 8 de la tarde con 29 minutitos. Le llevé un muñeco de Temo a la Pame, Arturito. Ve, ve. ¿Verdad, Pame? Te llevó un muñeco de Temo, Laberito de...

Ok, seguimos avanzando, gentileza, hasta ahora de la tarde de Pozos Profundos Peleco. Lo sigue acompañando a través de la radio. 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

0: Se veía un muñequito rubio, alto, ojos azules. Porque como tú no querés nada.
1: Toyo.
0: Nah, pero a mí no me gustan rubios, me gustan morenitos, agraciaditos, guapos, pechochos, así me gustan a mí.
1: Más sediado. Es que usted no quiso hacerle compañía, ve, y mucho, y musculoso. La vería. Pienso que me falta sacar más músculo. Estamos haciendo ejercicio con mi amigo Wilson. Como Wilson entra a las 8 de la mañana y igual a la pega, así que nos vamos al gimnasio.
2: Ya, ya me sacó Temu. Ya me sacaron ya.
3: Vamos, vamos, los camarones, guachita. Vamos, vamos.
1: A los camarones. Y a las nalcas no hay nada. A las nalcas no. Oiga, don Narciso.
4: Y golosa, manchín.
1: Y golosa.
4: Arturito.
1: Cuéntame.
4: Ay, hola, no, hombre. Callampín, bombín, y esto no sale de la radio.
1: Ya, vale. Sí, es verdad.
4: Ay, estoy cagado que hay una vecina aquí al lado. Sí. Y para su información, no estoy en el auto, ya. Estoy en mi casa.
1: En la pieza.
4: Fui a dejar a la iglesia de la varona y yo estoy con chip libre. Hay que aprovecharse. Ya, Pamelita, yo lo voy a presentar al indio Papa la Papírico, Ipe.
1: ¿Qué dice la de mí? Eso le gusta a la Pamelita. ¿Qué le gusta? ¿Qué te ríes, Susi? El mono haciendo pesa. ¿Qué tiene suerte de mí? 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
5: Oye, Nano, ¿sabes que me están pidiendo el tema de JP y tu banda llanera y los primeros temas? La vieja después me va a pegar, güey. ¿Cómo se llama? Se llama Hoy. Ese es el tema.
1: Ya, ella disfruta tu familia, no mandiste tanto audio, ¿ya? Hasta que...
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1: Hola, ¿cómo estamos? Hola, Arturo Beso. ¿Cómo estamos, Rodrigo? ¿Qué se teje? ¿Cómo anda la noche? ¿Cómo anda la tarde, noche de viernes, amigo mío? Saludo a usted que está en casita ahí, pues, disfrutando a lo mejor de algún piure. No, como piure, valiente, da vuelta al play. Ya.
0: Con Rodrigo.
1: Ya tú sabes, Pamelita, el Rodrigo. Y después el otro tema te lo digo. ¡Vamos a la música! ¡A la música a través de la radio! Saludos, seguimos saludando a nuestros amigos de Amgol. No se olvide que este domingo ya estaremos abarcando los sauces de la higiene y todos sus alrededores. Seguimos creciendo como radio, seguimos creciendo, sigue creciendo la familia de Zúmbale, Zúmbale, Zúmbale, Zúmbale, Zúmbale, Radio. Atendiendo a don Benja, ¿qué le pasa a don Benja?
7: Y si no se lo dice usted, se lo digo yo mismo.
1: Ve, ahí está la.
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1: Ahí está Rodrigo.
4: Eso es lo que tiene esta medida. Lo piensas y lo dices.
1: Alto. La Pamela, de verdad. Pamela no tiene pelo en la lengua, la de verdad.
0: ¿Será Rodrigo Chavalo Pachola?
4: Ya aparecieron los huequeros que fue con esta la wea. Sí, no.
1: ¡Hey! Ahora prendimos la radio. La música de los Peñis del Sur.

Oye, saludo a los Peñis del Sur. Esos Peñis hicieron un proyecto con nosotros, puta, que estamos agradecidos porque la CONADI y el INDIAP están con nosotros. Estamos agradecidos con los Peñis del Sur.

Oye, ese hombre Juan Alfaro lo vino a dejar toda la cosa allí a la sede. Dos vaquillas matamos, compartimos con el hombre, puta, que estamos agradecidos de ese señor. Ah, y del Indiaco, porque ahora está aquí en Tirúa, ya no hay que ir a Cañete, ni hay que ir a Angol, ni hay que ir a ninguna parte.

Ahí estamos sonando los Peñis del Sur y ese gran megamix del chamamé. Seguimos en la música, los Iron Maiden del Humaco ahora. Corazón de hierro. Vamos, vamos, vamos, vamos. Ya son las 20:44 minutitos. Recuerden que estamos hasta las 22:10 de la noche con todos y no pa' qué. De regreso a casa, somos tu mejor compañía. Y este fin de semana, qué mejor, con buena música.

Ahí estaban sonando los charros. Ahora comienzan a sonar los peregrinos del amor para saludar a nuestro gran amigo Cristian, que hoy está de cumpleaños. Me solicitaron un temita de los peregrinos del amor. ¿Qué tema le pregunto yo? Cualquiera nomás, bolas, venidme. Buena, buena, choro, buena, buena. Me dan ganas de gritar. ¿Hace cuánto tiempo que no grita usted hoy?

0: Ahí estaban sonando los peregrinos del amor para nuestro gran amigo Cristian, que está de cumpleaños, porque esto no para. Anoche me acosté curado. Y curado peleante. Seguimos. Sigue la buena música en Zumba de Radio. Ya son las 20:52. Con todo, si no, ¿para qué? ¿Cómo está Angol por allá? JP. Está el lado JP de Angol. Está ahí el lado Juan. Así anda Delicia mañana.
1: No tan son del Ángelo. Sí, pero que no escucha Ángelo, sí.
0: Recuerda que desde la radio no sale esto.

Estaba hoy el agua, Bills. Sí. Hoy el agua, Bills. Vamos a andar miando solo. Tiene que ser un doblete de tinto. Ahí sí. 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El 1 de septiembre comenzamos con las payas en la radio. Van a tener premio las mejores payas. Gentileza de Neomafé.

0: Vale, ¿no?
1: Comienza la gira de los Dinos de Chile, el puñetazo. Arturito, ¿puedes poner un tema del grupo Explosión como La Flor, porfa? Vamos a buscarla. Sí, se me ha olvidado algún temita, me lo pueden

0: Hola, Arturito Cortés, soy tu fan número uno.
1: Hola.
0: Siempre que llego después de clase, voy a prendo la radio para poder ver si tú llegaste antes de la hora. Te quiero pedir una canción.
1: Ya, ¿qué tema?
0: Deje ser su amor de Tolifu.
1: Ya nomás. ¿Cuál es su nombre, mis fans

0: Hola Arturito Cortés, soy tu fan número uno.
1: Gracias.
0: Siempre que llego después de clase, voy a prendo la radio para poder ver si tú llegaste antes de la hora.
1: Escucha radio, no vaya.
0: Te quiero pedir una canción.
1: Ya, dígame.
0: Deje ser su amor de...
1: Toli Fu. Muy bien. ¿Cuál es su nombre?
0: Mi nombre es Isabela Maltés.

0: ¿Ves, mi rey, como los niños te quieren? Mi niña también te quiere.
1: Lo hacemos querer en la radio, eso. Gracias. ¿Será porque soy transparente?

Ok, ahí estaba sonando Tolly Fu, Dejes de ser su amor. Para nuestra gran amiga, nuestra princesita ahí que lo estaba pidiendo ese tema musical. Después de este tema nos vamos a la pausa comercial y ya estamos de regreso con la última hora de este tremendo programa. Con todo, si no, baguette.

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0: Así comenzamos la última hora de programa con este grupo Explosión. Mentiras.
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0: Recuerden que estamos hasta las 22 horas 10 de la noche. Sigan solicitando su tema musical. Se me pasó alguno, por favor, recuérdemelo. Y lo ponemos al toque.

0: a tres dedos Valentine negra. Buena para el frío, viejo. Buena dosis, buena dosis. La medida precisa. A cuatro hielos, a tres dedos Valentine negra.
1: Felicidad. Mi rey, sí. Coloquemos un tema de Joseph el Ranchero.
0: ¿Ya cuál?
1: Cualquiera nomás ahí. Usted vea, elíjalo y me lo pone.
0: Ya.
1: El tema.
0: El tema, obvio.

0: Por favor, con el ánimo que cae el chico. Oye, no, ahora que se acuestan los niños chicos hoy en día, ¿se acuestan temprano?
1: No.
0: Ay, María, ¿no?
1: ¿No ha llegado la señora de la iglesia o tiene vigilia hoy día, don Narciso? ¿Tiene vigilia, la jefa?
2: Miguel, ¿me puede poner el chengle de los R15, por favor, el chengle?

0: este grupo Explosión. Sigamos. Este tema lo solicitó la Lauri. Talismanes, mi decisión. Seguimos avanzando con buena voz.
1: Ya me está dando sueño. Ya.
2: Cállate, Arturo, hombre, por favor. Está bien en camino. Ah, no, te voy a criminarte también.
0: Ya.
2: Estoy comiendo galletas gritón, parece.
0: Ya, don Superman, tranquilo, don Superman.

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0: ¿Me puede poner un tema de los Tigres de Parral? El pipiripao, por favor, mi gay. ¿A quién le dice eso? ¿A la de 28?
1: ¿Quién será la de 28?

0: será de nuestra amiga de 28? Solamente sabía o dijo que vivía en Curanilagüe. Me ilusionó y después se fue.
1: Pula, pura niña nomás del caballo cojo parece. No aparece un más. ¿Qué pasa con el salón? ¿O tú, le tuvo miedo a alguien?
0: A la Pamela le tuvo miedo. Marcando terreno la Pamela al toque.
2: El tema, por ahora.
0: Ya.
2: Abúrrete. ¿Ah, sí? ¿Querés saber de la de 28?
0: ¿Ve, Narciso?
2: ¿Ah, sí? ¿Querés saber de la de 28?
0: ¿Ve? ¿Así no se puede?
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4: Ella lo quiere todo, ella.
2: ¿No queréis saber de una de 48 mejor? Obvio, siempre, todo o nada.
1: Pamelita, agárralo al tiro ahí de las orejas. De las orejas nuevas.
0: ¿Dónde lo agarran usted? ¿Dónde?
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0: Comienza a sentirse el frío acá en la radio. Pero lo pasamos con buena música. ¿Qué quiere venir a bailar?

0: Unido con usted.
1: De las orejas de pollo.
2: Oye, ¿y estáis solo? Y el compadre este no te fue a ver el que anda en bicicleta sin sillín.
3: No, anda pedaleando todavía. Fue a recorrer el mundo.
4: Fue a recorrer.
5: Dame que lo miro.
2: Eso le encanta a él. A él le encanta.

porque esto no para. Y vamos a los R15. Para el Bibi. ¿Qué dice por acá? Saludos para Guape. Guape Sur. Todo pasando en Guape. Atento, Guape.

0: No es lo mismo en los altos picos de Punta Arena que tengo arena en la
1: punta. Ahí bloqueado. Claro, pues este tiro, viste, viste.
2: Y me acompaña mi gente con las palmas arriba. Hey, hey, hey,
1: ya. Están diciendo que hay niños escuchando.
2: Uno de 15 no más. En todo Chile se baila el chenguele. En Venezuela se baila el chenguele. Allá en Honduras se baila el
1: chenguele. Ok, ya son las 21 con 23 minutitos. 9 de la noche con 23 minutitos. Para la fiesta de Zumba de Radio, tarde, noche de viernes, le ponemos color a esta fría noche. Con todo, si no, ¿pa' qué? Último programa de la semana.

sonando los R15, el Chenguelea. ¡Ay, porque esto no para! ¡Eso! Los dinos de Chile, para la tía Mena, para el Eric, que le gusta este tema musical de los dinos de Chile.

0: Oiga, don Arthur.
1: Dígame.
0: Ayer tenía que haber dicho sí, pues con todo, sino para qué. Está a la mano ayer, Arthur.
1: Ya, pero
0: te fuiste para abajo ayer.
1: Tranquilo. Escucha el tema.

Obviamente prefería Pasto Tierno, el Alfa. Es verdad que la Carolina agarra la señal tarde, así que...

0: Su Pilsen ahí marquito. Póngale, póngale nomás Pilsen. A ese güero, güero, esa bendición de güero, güero. Ah, bueno, esta meta carne la Carolina. Si te falta, no hay seis. Pasando el viernes, me dice. Qué bueno, bueno. Sí, me conecté temprano. Qué bueno.
1: Caí las tinieblas, papito, caí las tinieblas. Me perdieron. Arroz, adiós. Fue bueno hacia arriba.
0: Escuché a la florcita, sí.

Ahí estaba sonando los himnos de Chile. A mover el chiquitriqui. Talismanes.

Ahí estaba sonando los talismanes, ya son las 9 de la noche con 32 minutitos, a punto de despedirnos. Los cabotaces del ritmo y el amor, esa morena es mala. Para todas las bandidas y pues...

Ahí estaban sonando los capataces del amor. Esa morena es mala. Sigamos lentecito, despacito, lentecito, despacito, lentito, despacito. La música, los reyes del ritmo y Emanuel Lento. 9 de la noche, 9:36 minutos.

0: escuchar este programón de la tarde, del último día de la semana. Un gusto, como siempre, un gran placer haber intercambiado hueveo con ustedes. Estoy hablando callado porque ya ando con la policía aquí al lado. Ah, se la creyeron. Yo me mando solo, cuchara. Yo me mando solo, pues. Yo mando mi celular. Pero como dije, bendiciones para todos. Para la presidenta, para el líder del hueveo y para todos los campeones y campeonas que hablan en este programón de la Zumba de Radio. Con todo, si no, ¿pa' qué?
1: Don Narciso, llegó la mano que aprieta.

0: ¿Ya se va a guardar el auditor? ¿Le están tirando la cadena ese?
1: Hoy las mujeres son pasivas, pero huela un poquito y sacan las garras y te arañan feo. Dios mío, un tigre no es nada.
0: ¿Quién te arañó los cachetes, Narciso?
2: Que tenga un buen fin de semana, Narciso, junto a su señora, a su familia.
0: ¿Qué le gusta? Por fin mandamos nosotras. Buena, Vero. Esos son los supermanes que hay.
1: No, en tu caso, anoche no me dejó dormir, ¿sí?
0: ¿Roncaba mucho?
1: No, en serio.
0: ¿Roncaba mucho?
1: Esos son los.

0: me sumergí en un mar de éxtasis.
1: ¡Échale, boli! ¡Échale, bolino! ¡Ay, qué está helado, viejo!

0: tema. ¿Qué pasa, Arturito? ¿Te está entrando el viejazo ya?
1: Sí.
0: Por favor, hombre.
1: Sí. Como llevo tanto tiempo sin tomar, estoy perdiendo los poderes, la calefacción de mi cuerpo.

0: la calefacción.
1: Agua. Agua, yo que sepa. Hace tiempo que no toma ni agua, Garrido. Puta que voy a echar de menos, cabrón. Lo voy a echar de menos todo este fin de semana. No hay la hora que llegue el día lunes, a las 6 de la tarde, para que llegue este programón. Eso de menos, este programón, en serio.
2: No le pasa a usted nomás eso, don Narciso. Así que tranquilo. También soy gusto de hombres.
3: Pero tú no tomáis porque no te dan permiso nomás, po.
2: ¿Quién no me da permiso?
3: Las muñecas de Temu.
2: Ay, sí, pues.
3: Que tienen controladito.
2: Mira, Vivi está comiendo calzones rotos con la ley rota, Vivi. Falta un licor de ave, Arturito. Sí, efectivamente, Benito. Vamos a tener que hacer algo.
4: Uy, sí, don Narciso, yo también lo echo de menos fin de semana a usted.
1: Es que ¿sabes por qué lo echo de menos?
2: ¿Por qué?
1: Cada vez que llega este programa me dan ganas de tomar. Pues eso me encanta. Me acuerdo cuando era joven, mi tiempo de juventud.

0: a ocupar la Micaela esta noche, cabrón. Seguimos con la Micaela.
1: Rancherea, con la música bailable de Son Vale Radio.
0: Recuerde que estamos hasta las 22 horas 10 de la noche.
2: Antes hacían de Nuggerman, ahora ya.
0: ¿Cómo?
2: Antes hacían de Nuggerman, ahora ya.
0: Micaela.
3: Pucha, pero aquí. Puras falacias no más aquí, puras falacias.
0: ¿Por qué, oiga?
3: Nada te concreta.
0: Nada.
3: Nada te concreta. Puras falacias. Hay que hacer algo, hay que hacer algo, compadre. Somos chilenos, somos de verdura, compadre. Hay una hueá en serio. Ya me están dando toda la hueá y todo.
0: ¿Qué no le dan permiso a usted? Tendríamos que hacer algo cuando su señora vaya a la iglesia, pero tendría que hacer que vaya a una vigilia. Chao, Arturito, dicen por acá. Chao, Arturito, que tenga buen fin de semana.
4: ¡Aluminio!
0: ¡Claro,
4: aluminio! Así me gusta a mí.
0: Igual usted que tenga buen fin de semana. ¿Quién por ahí? ¡Afírmate, hermano! ¡Afírmate, hermano! ¡Buena, Isa! ¿Cómo anda más doblado que el clavo de cuatro, Isa? No, no, no, no. ¿Qué pasa, Vero? Pero como estamos rehabilitados, a ver que usar el guatero nomás. Eso sí. Muy bien, Benito. ¿Cuánto sabe usted, mi viejita linda?
5: Don Narciso. Bueno, claro, si decía Arturito, usted no le dan permiso. La policía lo anda vigilando. Y el animador de este programa habla pura falacia. Ilusiona y ahí queda.

0: Arturito ese programa.
1: ¿Y en qué tomamos? La mandamos, ¿no? ¿Por qué no le damos las pastillas? Para que duerma toda la noche. Eso sí, Pampelita. Le pegaste justo ahí.
2: En el clavo de cuatro.
1: Sí, no sé si eso estamos totalmente claro. Pero bueno, hay que quererlo como es, po. ¿Qué vamos a hacer?
2: Ay, Dios mío.
3: Hay que hacer algo, porque yo tengo harto patio acá. Podemos hacer una ramada. Zumba la radio. Si no, no. Con todo, si no, ¿para qué?
2: ¡Esa! Hay que enviar a la señora de Don Narciso a un retiro mejor, dice. No sea así con mi amigo.
4: Con agua y canela. Así. ¿Cuánto sabes tú, Pamela? ¿Cómo lo conoces hoy?
5: Esa guitarra, Roberto.
6: Sí. Ahí quedó Arturito.
2: No te metáis, Pello, ya. No te metáis.
6: Ya, ahora los lanzamos a mierda. Ya, hermano, póngale con bueno, con todo, pero para qué.
2: Ay.
6: ¿Viste, hermano? Ahora me están leyendo a mí. Quiero un tema de hoy, de JP. Mi amada esposa ahí.
5: Vacílala, vacílala.
6: Ya, para más.

0: Isa está más doblado, veo. Ella busca a Dios. ¿Cómo que ibas a la iglesia? ¿Qué pasó, Isa?
1: Sí, sí. Arturito, me ha tenido que mandar al retiro, pero al retiro de la población, al retiro de Angol. Ahí, Arturito. Ya, y hablando de Angol, saludo a toda mi gente angolina. A Alejandro Muñoz, por favor, un gran abrazo y saludo. Ojalá que esté gargareando hasta ahora, algo para hacer, yo creo que se está tirando. Y saludo a toda mi gente de Angolina, al retiro cañón, a todos mis queridos y queridas de Angolcito, mi pueblo querido. Puta que me gusta, yo me acuerdo de Angol. Pero ahora mi patria es Cañete. Y aquí hice grandes amigos.
0: Ya lo vamos a poner a llorar todo. Bueno.
2: ¿Y qué decir de Superman del bíblico? Nada que hacer. Me pegó justo en los cuernos. Tiene un patio para hacer el hoyo para... 21:49, 11 para las 22 horas. Tiene un patio para hacer el hoyo para... 21:49, 11
0: para las... Ya comenzamos a despedir este tremendo programa. Chao, Benito, cuídate. Ya, Arturito, que tenga un lindo fin de semana. Descanse junto a su familia. Lo volvemos el lunes, si Dios quiere. Lo reencontramos el lunes, si Dios así lo quiere, muchachos. Carolina, buen fin de semana. Vivi, buen fin de semana. Isa, cuídate, Isa. No comas tanto vino, Isa, por favor. Chao, Bellito, cuídate.
3: Salud, salud por eso, amigo. Salud. Chao, amiguito Arturito. Cuídese, cuídese, pásenlo bien en mi semana. Cuídeselo, cuídeselo.
0: Chao, Benito de Los Álamos. Buenas noches, Arturito. Que tenga un excelente y bendecido fin de semana. Que llegue bien y sin novedad a su casita. Igual, que descanse, ¿no? A mi gente linda. Siguen llegando los WhatsApp. Siguen llegando WhatsApp a la radio. Oiga, qué manera de querernos.
2: Buenas noches, bueno. Mi rey. Que descanse, que tenga un lindo fin de semana.
0: Igual usted.
2: Junto a su familia, junto a su regalón.
0: Eso.
2: A su madre.
0: Gracias.
2: Y buenas noches para todos los auditores de la radio. Que tengan un buen fin de semana. Cuídense. Abrazo, mi rey.
4: Oye, Isa, pórtate bien. Oye, mira que ya no te quiero ir a cambiar de casa otra vez. Te he cambiado como 5 veces de casa ya. Y que córtala, pórtate bien. Chao, chamán, el único chamán aquí en Cañete, Maro Valcarre. Cuídate, que tengáis lindo fin de semana. Olvídame si es que puedes.
0: Nunca te
4: adiós.
0: Adiós.
4: Chao, monja Pamela.
5: Buen fin de semana para todos. Bendiciones. Los quiero mucho.
1: Y no tomen mucho para que guarden tripa y guata para el 18.
0: Chao, Carolina, cuídate, cuídate, cuídate. Llegué bien a su casita, pecho cheito. Excelente fin de semana. Bendiciones, igual para usted. Chao, mi rey. Yo, fin de semana, trabajo, buen programa. Y pórtate bien siempre, voy a... Chao, don Víctor. Muy buenas noches, don Víctor. Buen fin de semana. Buen fin de semana para todos los muchachos, nuestros auditores. Saludos. Buenas noches, Angol. Cuídense, muchachos. Buenas noches, Lauri. Que Dios te cuide. Te guarde por siempre. Amén. Buenas, solo el cura viruja acá.
1: Los quiero a todos.
6: Qué lindo es tu cubo. 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
5: no tomen tanto, tomen tinto.
0: Amén, me dice la Laura. Chao, don Víctor, que descanse. Ya, vamos a despedir a nuestros auspiciadores que hicieron posible este tremendo programón, que hace posible toda la semana este tremendo programón, que lo hacemos todos juntos a través de la radio, a través de la 90.7, abarcando gran parte de la provincia de Arauco, y a través de la 90, no, de la 109.6, creo que es la Gol, cabrón. ¡Me le voy! 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Ahí vaya a almorzar rico mañana con su familia. ¿Con qué tema nos podríamos despedir? Tengo este de aquí. Con este los vamos. Dale nomás con el 28. Dale
4: nomás. Pórtense bien, los auditores, chiquillos, no se olviden, por favor. Si van a tomar, pasen a buscarme.
7: Ya, mi guachito, que tengo un fin de semana y lindo, lindo, lindo. Ya vale. ¡Afírmate, Mirza! ¡Afírmate! ¡Ya, hermano!
8: ¡Escúchalo, ya, mi guachito, igual! Ojalá que pasen a buscar igual también. Vamos, vale.
0: Soñando
8: con
0: la...
8: ¡Afírmate, viejo!
0: Ya está curado. Y vamos al
9: lampar. Recorriendo las distancias.
0: Como digo cada noche, donde hizo fueguito para calentarse, para cocinar, para calentar. No, ya dije, para secar la ropa. Antes de irse a acostar, revise bien. Si va a dejar ropita tendida por ahí, aléjela un poco, para que no despertemos con novedad. Muy buenas noches, familia. Gracias por la tremenda sintonía que nos brinda. Buenas noches, Susi. Buenas noches, tía Mena. Que estén muy bien. Cuídense. Buen fin de semana para todos nuestros auditores. Que Alá me los cuide. Anda, acostarte, hijo. ¿Qué dice la Emi por acá? Chao, pechocho, que tenga buen fin de semana. Igual, tú, Emi. ¿Quedó carne como va a pasar para allá, Emi, o no? No, quedó carne, ya. mismo lo recuerdo.

0: ¿Ustedes saben cómo se dice malo para el cacho aquí en Chile? Arturo Cortés.
1: Y tras éxito, tras éxito.
2: Voy a quedar callado nomás, vi. Chao, que descansen. Nos reencontramos el lunes si Dios así lo quiere. Buen fin de semana, familia. Chao.

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Oye, ya son las 11 con un minuto, ¿eh? 11 de la noche con un minuto, la compañía de la radio Los Confines. Este programa con nombre Rupe Manía. 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Estamos entregando este tremendo mix. Estas son Rancheras 2026. Es pura cumbia y sabor a campo.

Voy entrando a la pega, Rupe. Saluda a Carlito, que está en sintonía. Hoy ya nos queda poco programa. Ojo, me queda poco programa. 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

color, estamos poniendo el ritmo, estamos poniendo la alegría y el calor. Hoy el día lunes dicen que se viene agüita, la próxima semana vamos a tener lluvia fuerte a rato, pero van a ser bien cortas, van a ser lluvia fuerte y va a parar, ¿eh? Así va a estar. Va a ver rápido, pero no tan intensa como la que tuvimos hace semanas atrás, pero ahora igual van a haber lluvias fuertes, así que tranquilo, igual prepárese con los paragüitas, ropita de agua. Ya pasó el veranito de San Juan, aproveche que hasta el día domingo no hay agüita, porque del lunes para adelante comienza nuevamente los frentes mal tiempo que se vienen a ratos intensos y a ratos no hay nada, ¿ya? Para que ustedes sepan, así más o menos va a ser durante prácticamente toda la semana. Las 11 de la noche con 11 minutos, 11 de la noche con 11 minutos. Yo ya con esto me estoy comenzando a despedir porque ya hemos tocado harta buena música, pero yo hoy los quiero dejar invitados para que nos juntemos mañana. ¿Y dónde nos vamos a juntar mañana? 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Ya, yo con esto prácticamente estoy llegando casi al final de esta presente edición, haciendo la invitación entonces extensiva para que nos reunamos el lunes a través de una nueva edición de este programa titulado Rupe Manía. Y, por supuesto, mañana nos encontramos en vivo y en directo en cuerpo y alma, ahí en el local, en el pasillo número 5, el local más prendido, papito, lleno de luces, lleno de colores, lleno de alegría, ahí donde está la música, pues ahí estoy yo. Así que, amigo mío, mañana, pasillo 5, la invitación y agradecimiento de habernos acompañado, y si Dios así lo permite, nos encontramos la próxima semana. Que tengan un bonito fin de semana, pórtense bien, y si Dios así lo permite, nos reencontramos, y felicidades para todos, que estén muy bien, ¿eh?

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4: Yo me opongo.

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Buenos días, son las 9 de la mañana con 18 minutos, ya 9 de la mañana con 18 minutitos a través de Zoom Vale Radio, tu mejor compañía en esta hermosa mañana. Este día sábado, sean todos bienvenidos, bienvenidas también a nuestro espacio de este día sábado, fin de semana, 9 con 18, 9 de la mañana, 18 minutos, para quienes también, por supuesto, están en la radio conectado este sábado. ¿Cómo están? ¿Todo bien? El sábado está medio romántico hoy día, ¿cierto? ¿Sí o no? El sábado está romántico. Puede escribirnos en nuestro WhatsApp de atención pidiendo la primera canción romántica de esta mañana. ¿Le parece a usted o no? ¿Quién me puede hablar en el WhatsApp si están despiertos este sábado? Cuando son las 9 de la mañana con 18 minutos, 9 con 18 minutitos en este sábado. ¿Alguien quiere escuchar alguna canción romántica para poder partir el programa? ¿Qué dice el público? Oye, sí, ya nos falta poco. Mañana estamos a través de la señal 92.3 este domingo para toda la hermosa provincia de...

0: a nuestro WhatsApp de atención, que es el más 569-82-32-54-31, más 569-82-32-54-31 es el WhatsApp de Zumbale Radio, para que también, por supuesto, puedas comunicarte con nosotros. La mejor compañía está aquí. Buenos días.
1: Hola, hola, buenos días, Jerónimo Aguayo.
0: Buenos días.
1: Un agrado saludarte un día sábado.
0: Gracias.
1: Heladito por acá, pero el día amaneció hermoso. Bendiciones para ti y esperemos que tengamos un lindo día para todos.
0: Sí, está bonito.
1: Bendiciones.
0: Bendiciones.
1: Como la radio, mi mejor compañía.
0: Eso es, pues.
1: ¿Qué canción podría pedirte? Ahí voy a ver, ¿ya?
0: Piénselo bien, piénselo bien. Cita Katy, ¿cómo estás? Te acabo de ver en TikTok. ¿Cómo estás, Cita Katy?
2: Buenos días, Cito Jero. ¿Cómo estás? Los saludo de acá de Cerro Alto. Yo aquí hoy día pelando mote.
0: Ah, qué bueno.
2: Para la venta.
0: Que le vaya
2: acompañándome
0: bien.
2: Acompañándome, ¿eh?, de ustedes, la mejor radio de Cañete y de la comuna.
0: Eso, pues, Cita Katy. Tan tierna usted, ¿ah? Dice por acá una canción de Marcos Yunas. Ya, pues, lo voy a buscar al tiro, ya. Día sábado. Hola, Pamelita. ¿Cómo estás? Bienvenida a la radio. Hola.
3: Hola, Jero. Hola, buenos días. Buenos días. ¿Cómo estamos?
0: Muy bien. Sábado.
3: ¿Cómo están todos? Que sea un lindo día para ti y para todos. Saluditos.
0: Ajá.
3: Saludos para Don Narciso y para la mano que aprieta.
0: Y para la mano que aprieta. Saludos para Don Narciso y para la mano que aprieta. Y usted, Pamelita, hoy día, ¿cómo amaneció con el día, oiga? La mañana muy helada, ¿cierto? Hola, Cita Katy, linda mañana. Está haciendo motecito, le vamos a buscar la canción de Marcos Yunas. Tengo otro WhatsApp más, dice por acá. Dice, hola, buenos días, los temerarios, que tengan un lindo y bendecido día. ¡Ay, oh, que es tan romántico! ¡Oh, es tan romántico! Dice por acá, muy buenos días, quiero saludos de Pitre Cuicuy. Quiero mandarle un saludito a mis hijos Matías y Joan, que los amo mucho. Quiero un temita de Río Roma, eres mi persona favorita. ¡Oh, que es tan romántico esta mañana! Tengo otro WhatsApp que dice así...
3: Yo amanecí como el día, radiante. Y en mi casa hoy, sí. No fui a la plaza, porque habían cosas que hacer acá en casita. Así que estamos acá hoy día. Saluditos para la señora Lucía, por supuesto, y para todos.
0: Para todos. La mañana está así, la mañana está como para colocarle un romantiquito, con una cosita así bien linda. Un romantiquito ahí, ¿eh? Una cosa boca. No bien de sin ti, sentir que la luz. Na, na, na, na, na.
3: Está como así, como algo poco, como nos quedamos a medias, Jero, por ejemplo.
0: Pues digo igual, yo. Sí, ese me gusta a mí, nos quedamos bien a medias. Somos tu mejor compañía en esta mañana romántica. Hola.
4: Buenos días, don Jerito.
0: Buenos días. Ay, qué moral tiene David, por Dios. Mire cómo nos saluda.
4: Buenos días, don Jerito.
0: Eso, seguimos. Esto se llama... Cuando uno está conociendo a una persona, sea hombre, sea mujer, o simplemente cuando trata de encantar a una mujer o a un hombre. Puede ser como un reconquistarte. Yo no sé conquistar. No sé. La vida me enseña solita o solito a reconquistarte.
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0: 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Estaba la música de Los Temerarios a esta hora de la mañana y también la canción Nos Quedamos a Medias por acá también en tu mejor compañía de este día sábado nostálgico de buena música para usted. Así que, bueno, comiencen a seguir programando por acá en el WhatsApp. Cita Katy, estoy con usted esta mañana.
1: Sí, te quiero, de Marco Yuna, Para Olvidar, me encanta ese tema, por fin.
0: Para Olvidar, ya lo voy a buscar al tiro, la canción Para Olvidar de Marcos Yuna. Para Olvidar, la voy a buscar al tiro. Ella y Cito Jero. Voy a buscar la canción por acá, ya, así que la voy a encontrar. ¿En dónde está la canción de Marcos Yunas? Dime tiempo.
2: 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Envía tu audio.
0: A ver, aquí está. Voy al tiro con tu canción mejor, pues. Voy de inmediato. Aquí está la música de Marcos Yunas. Esto se llama Para Olvidar, sonando a esta hora de la mañana. Son las 9:35.

Aquí está la señorita Eliana que está en la sintonía. Me dice, ¿está romántico, hijerito? Sí, siempre lo romántico lo llevamos dentro de nuestros corazones. Aquí está la música de Chayanne. Esto se llama Me enamoré de ti. Exactamente, faltan 20 minutos para que sean las 10 de la mañana.

0: Ahí estaba la música de Chayanne, Me enamoré de ti. Se llama la canción bonita que tenemos durante esta mañana en este espacio romántico. La música del amor y la amistad siempre está en la señal 106.9 para todo Angol, la provincia de Malleco, también para Coyipulli, Renaico, Meninco, Tijeral, Trintre, nuestros amigos del Recreo, El Cañón, también están con nosotros, la Villa de Maus. Gracias por estar también durante esta mañana junto a Zumbale Radio. Quiero mandar un saludo tremendo a todos nuestros auditores de Purén, Los Sauces, Lumaco, Capitán Pastene, Traillén, Coyipulli y también Pichi Pillagüen, que mañana domingo vamos a estar, por supuesto, ya con la señal al aire para que puedan escuchar a los animadores de Cañete. Pueden escuchar también, ¿no es cierto?, lo que viene de Zumbale Radio durante la mañana, durante el mediodía, la tarde. Así que ahí también les dejamos nosotros el WhatsApp y la invitación a escuchar el 92.3 FM para todo Purén, Los Sauces, Lumaco, Capitán Pastene. El día de mañana vamos a estar junto a usted para que de igual forma puedan sintonizar la radio, puedan escucharnos, puedan también enviar saluditos, su audio de voces. Es muy, pero muy importante para nosotros, así es que, de verdad, un cariñoso abrazo, un cariñoso saludo para todos nuestros auditores que nos escuchan, por supuesto, en la hermosa provincia de Malleco. Ah, sí, se me olvida algún sector, ajá, y no se me puede olvidar. Quiero mandar un saludo, por supuesto, a nuestros amigos de Trapa Trapa, del Alto Bío Bío, que nos escuchan en la señal 106.9 en Angol, donde también llegamos muy, pero muy lejos. Vamos con... ¡Ay! Tenía música ahí, no me di cuenta, perdón. ¡Ay! Me dolió. Que tengo por acá en el WhatsApp de Zumbale Radio esta mañana, en este día sábado de mucho love.
1: Aló. Respóndele el saludo a Pamelita, por favor.
0: Ya.
1: Y dile que la mano que aprieta la tengo durmiendo todavía.
0: Ah.
1: Como el día sábado.
0: Ya.
1: Saludos para el de aquí al lado, don Héctor, por favor. Para él, que se cuide.
0: Ya.
1: Un abrazo grande para él.
0: Uh-huh.
1: Para su hija María también.
0: También.
1: Que... Ajá. Se recupere y también que se cuide. Vaya también un saludo grande para Eladio.
0: Ajá.
1: Para toda mi gente cañetina también. Mi gente de Willinco, obviamente. También.
0: Obvio, sí, sí.
1: Y para Alejandro Muñoz, la voz FM de Angol.
0: La voz de Angol.
1: Para mi gente linda del Retiro, El Cañón, Galvarino, Villa Maus. La Arboleda.
0: La Arboleda también me falta.
1: Alemania. Los presidentes
0: del
1: Barrio Industrial, Huequén, El Mirador,
0: también,
1: y etcétera, etcétera, etcétera. Y un especial saludo para ti, pues también.
0: Muchas gracias.
1: De la radio, así que.
0: Muchas gracias.
1: Buena bendición para ti.
0: Muchas gracias
1: por la radio, su mejor compañía.
0: Buenas
1: de nuevo.
0: Palabras. Vamos con más audio. Eso.
2: La chica de la boutique de Eleno. Esa es querido. Gracias.
0: Ya.
2: Gracias.
0: Eleno.
2: Gracias.
0: La chica de la boutique.
2: Y una de Emilio José.
0: ¿Ya?
2: Ni contigo ni sin ti.
0: Sí, por supuesto.
2: Por favor, si estamos bien.
0: Ajá.
2: Cuando pueda, en el momento
0: todo,
2: que pueda.
0: Todo, por supuesto, si van a estar las canciones presentes también por acá. Es la señal del 106.9. Mañana vamos a decir 92.3 FM. ¿Qué les parece a ustedes? Buenos días, Pamelita. Aló.
3: Tú no sabes conquistar. Te dejas conquistar. ¿Eso? Por eso está hablando don Narciso, porque la mano que aprieta duerme, pues.
0: Duerme, A ver, ¿cómo es esto de que yo no sé conquistar, me dejas conquistar? ¿Cómo es esto?
3: Tú no sabes conquistar. Te dejas conquistar. Sí. ¿Eso?
0: Esa es la Pamelita. Tanto sabe usted, Pamelita. Te dejas conquistar. Bien, ¿ah? Tengo más saludos por acá a través del WhatsApp.
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0: Dice por acá nuestro amigo Alex de San Ramón, que está en la sintonía. Buenos días, amiguitos. Quiero, ¿cómo está usted por acá en la revisión técnica hoy? Ah, está por Cañete, amigo. Que tenga un buen día. Muchas gracias. Nosotros somos pasión, compañía, amistad y todo lo que más suena por acá en Zumbale Radio. Son las 9:48. Miguel Bosé también está presente esta mañana. Sí, Miguel Bosé. 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

Ya, por acá estaba sonando otra canción, hay que ver. No matemos lo que estábamos haciendo durante la mañana, ¿cierto? No, para nada. Exactamente, son las 9 de la mañana, 54 minutos, música bonita, la música romántica que también está en la señal 106.9. Estamos en la aplicación móvil, sí, también estamos conectados en la aplicación móvil, para que ustedes también, por supuesto, puedan comunicarse junto a su radio favorita, la que le gusta a usted. Además, estamos en la fans page, para que también, ¿no es cierto?, puedan llegar hasta allá y sacar el WhatsApp, que es el más 569-8232-5431. Alejandra, hola, saludos para Ranquil, güey. Está en la sintonía. Saludos para ti, pues, Alejandra. Muchas gracias por estar presente durante esta mañana. Te envío un saludo especial. Que tengas un lindo día sábado. Muchas gracias por estar conectada con Zumbale Radio. Siempre la música bonita. Todos conectados con la música romántica. Como que este sábado está para escuchar algo suavecito para sus oídos, ¿cierto? Muchas gracias por estar siempre en la sintonía de la radio. Nosotros nos vamos con una canción más, pero necesito que alguien la programe, ¿eh? Sí, necesito, a ver, tengo algo por acá. Río Roma, mi persona favorita, lo busco al tiro.

Río Roma, mi persona favorita. Luego de esto nos vamos a la pausa y continuamos en vivo y hasta las 12 horas.

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0: Ahí estaba sonando entonces Luciano y Camargo, Corazón en Soledad, a esta hora de la mañana. ¿Cuándo son las 10 con 20 minutos ya? 10 de la mañana con 20 minutitos. Este día sábado, fin de semana, junto a usted, que nos escucha por supuesto en el campo, en la ciudad. Muchas gracias por estar también conectado junto a nosotros este día sábado.
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0: Vamos a irnos con más WhatsApp. Dice por acá, ¿me puede programar un temita de La Sociedad para escuchar en la camioneta? Bueno, voy a buscar el tiro por acá a La Sociedad.
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0: La Sociedad, Nada Quedará. Sí, Nada Quedará de Sociedad. La tengo por acá, ¿ya? Tengo más saludos por acá a través del WhatsApp. Quiero darle un gran saludo a mis hijas Francisca, Jocelyn, Pilar, y a mis yernos Sergio Sáez y Marcos Cofré, Liz Quirón. Quiso decir, les quiero mucho. Y por supuesto, a mi amada esposa Silvia Arias. Ahí está el saludo entonces. Dice, quiero darle un gran saludito a mis hijas Francisca, Jocelyn, Pilar, y a mi yerno, Sergio Sáez y Marcos Cofré. Los quiero mucho y, por supuesto, a mi amada esposa Silvia Arias. Ahí está el saludo, ¿no es cierto?, que nos llega por acá a través del WhatsApp. Dice, mucha belleza, me dice por acá el auditor regalón. Muchas gracias por estar acá en la radio nuevamente este día sábado junto a ustedes, quienes son los que me acompañan, ¿no es cierto?, en esta jornada. De la música bonita. Quiero mandar un saludo a Margarita, que está con nosotros. Benja, ¿cómo estás? Buenos días, Benja. El hombre de 7 a 9. Todas las mañanas de 7 a 9 está con nosotros el Benja. Está en sintonía durante esta mañana. Cita Katy, cumplí con usted. Que tenga una buena mañana. Oye, tengo sorpresita igual que contarles que los fines de semana vamos a tener fiesta los fines de semana. Ya se lo voy a estar contando a usted que sigue escuchando la radio. Vamos programando con música, sigan enviando su WhatsApp. Estamos también a esta hora de la mañana junto con nuestros buenos amigos de Solucenter, que también nos acompaña, por supuesto. 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Hoy un saludo para Mauricio Vázquez, que pronto ya vamos a tener sorpresitas con respecto a él, así que le envío un saludo a él, que está en sintonía escuchando Zumbale Radio. Y vienen sorpresitas igual para las noches de los viernes.
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0: Vamos con la sociedad. Nada quedará. Exactamente, son las 10:25.

0: La música del Zoom, vale, primo, a esta hora de la mañana son exactamente las 10:33. Saludos para don Mauro Vázquez, que está en la sintonía, mi buen amigo. Por ahí está conectado junto a Zoom Vale Radio esta mañana. Así que le envío un saludo especial, que tenga un buen día. Y que está escuchando la compañía del 90.7 para Cañete, 106.9 para Angol. Mañana 92.3 para Purén, Los Sauces, Lumaco, Capitán Pastene, Coyipulli, Pichipillagüen. A través de la señal 92.3 de Zoom Vale Radio.
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0: Ya, envía tu audio. Vamos con audio de WhatsApp esta mañana, día sábado, fin de semana. Buenos días,
2: amigo Jerónimo, buenos días.
0: Buenos días.
2: Un gusto saludarlo. Muchas gracias, en esta mañana de día sábado.
0: Eso es.
2: ¿Sería posible que me programara Entre Golpes y Besos de Leandro y Leonardo? Para poder oírlo por las antenas de Zoom Vale Radio.
0: Esa.
2: Buen día, querido amigo Jerónimo.
0: Eso, muy bien, pues.
2: O de lo contrario, si continúa con el género ranchero, querido amigo, podría ser mi decisión de Talismanes del Ritmo y del Amor junto a la estrella de música colombiana, Luis Lambis. Un abrazo.
0: Un abrazo.
2: Jerónimo Aguayo.
0: Eso. Se parece a la voz de mi buen amigo Cristian Mendoza. Quiero comprobarlo si es cierto. Me parece mucho, mucho, mucho la voz de Yanito, mi amigo. Si es él, bienvenido a Zoom Vale Radio, como siempre. Y también viene Entre Golpes y Besos de Leandro y Leonardo. Para todos nuestros auditores que también están escuchando la radio. Vamos con más saludos en nuestro WhatsApp más 569-8232-5431.
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0: Dice por acá, buenos días, los estoy escuchando desde Renaico. Puede ser un temita, por favor, de los charros de Luchito y Rafael. Por acá nosotros trabajando en la comuna de Renaico. Ahí están en Renaico, en el 106.9. Saludos, chiquillos, para ustedes. Una vez más, saludamos a nuestros amigos de Renaico. Oye, saludo a Huayquén. Tengo otro WhatsApp también. Dice, hola, buenos días desde Angol. ¿Sabe? Llevo 2 días escribiendo a la radio y pidiendo canciones y no las coloca. Aquí trabajando y escuchando la radio de Angol. Saludos para Angol. A ver, ¿qué canción me quiere pedir, amigo? Al tiro nomás, vamos a complacer hoy día a nuestros amigos de Angol para que no se enojen con nosotros, ¿ah? No van a decir que Zúmbale Radio de Cañete y no le toca la canción a nuestros amigos de Angol, ¿ya? Escríbanos, amigos de Angol, ¿cuáles son las canciones que nos va a pedir hoy día? A ver, vamos a irnos con otro WhatsApp. Aquí está el médico. ¿Cómo está el médico esta mañana? Bienvenido a Zoom Vale Radio. Bienvenido a su casa, amigo Erwin.
3: Hola, compadre Jerito, ¿cómo está?
0: Bien, excelente. Hola,
3: compadre. ¿Vio que la señora Flor tenía cálculo renal o no?
0: No, no sabía.
3: Así que yo desde el lunes empiezo a abrir la clínica en Cañete de laurodía.cl.
0: ¿Ya?
3: Puros remedios naturales, nomás hojitas y cogollos de Cedrón.
0: Ya, muy bien, excelente.
3: Así que ahí un saludo a mi amigo Yanito. ¿Está vivo ese cabrón? ¿Está vivo?
0: Si está con nosotros a esta hora de la mañana. Ahí está el médico. ¿Ve que tenemos médico a esta hora de la mañana? Tenemos médico en Zoom Vale Radio. A ver, Yanito, ¿es usted o no? A ver.
2: Efectivamente, querido amigo. Escuchando su buena programación, la buena línea programática que tiene en su radio, así es que lo felicito.
0: Gracias,
2: siempre le doy mis felicitaciones donde me lo encuentro por ahí en la calle.
0: Así es, amigo.
2: Y de buena manera, deseándole lo mejor en todos sus proyectos.
0: Gracias.
2: El mundo de la radio es mágico, es lindo.
0: Maravilloso.
2: Es maravilloso. Uh-huh. Así es que un abrazo grande, querido amigo. Y lo mejor para usted y todo su equipo radial.
0: Oh, gracias, amigazo. Palabras sabias de una persona que sabe de radio, así que le envío un abrazo a Yanito. Su padre también fue el mejor de la comuna de Cañete, así que de verdad fue un orgullo y un placer para mí haber compartido con él enseñanzas. Así que un saludo para mi amigo Cristian Mendoza, ¿eh? Yanito, que está con nosotros a esta hora de la mañana en Zoom Vale Radio. Atendamos el teléfono también. Aló, aló, aló, aló, buenos días.
4: Hola, ranchero.
0: ¿Cómo está usted?
4: Mire, me ha pasado un poquito ayer. Pero primero, ¿cómo está usted?
0: Ahí nomás como el día. Ahí nomás. No puedo decir yo, que estoy bien. Ahí nomás.
4: Yo estoy más o menos porque me ha pasado un buen poco, pero hoy día me tomó con el lado de la columna otra vez.
0: Oiga, ¿es cálculo o no es cálculo? Me dicen acá. Mire, el médico de la radio.
4: De todas las burlas que me han hecho algunos auditores, el único que no es burlito y es centrado es el caballero Caulor Edwin, creo que se llama.
0: Por eso le dije yo que él sabe.
4: Claro.
0: Yo me burlé.
4: Él es el único que no se burló de mí, ni no, se rió, pero ni nada. Yo voy a decir las cosas al aire y cómo son. Mire, yo estoy hace años, de antes que muriera mi marido.
0: ¿Ya?
4: Según me dijeron que tenía cálculo renal por ese riñoncito.
0: Ya
4: recuperé el riñoncito. Y ahora la cardiovascular me dio al otro día, me dijo que estaba recuperando el riñón, pero tenía una escasez de agua.
0: Ya.
4: Y
0: faltó agua.
4: Yo no quiero quedar en diálisis, pero el joven que le achuntó la cosa,
0: ¿ya?,
4: es un caballero. Y le deseo lo mejor, porque a lo menos que se ría y que todo, pero no le gusta burlarse por las personas.
0: No, que estábamos diciendo recién, o sea, en el programa anterior, ¿qué es lo que era de todo eso? Yo le expliqué, había otro que también dijeron que podía ser, no sé, la colita, alguna venita tapada, pero nada, nada de lo contrario, ¿eh?
4: Ya, era hace más de 4 años que yo tengo cálculos renales en este y recuperé mi riñón y ahora ya parece que la función sigue de nuevo.
0: Ya.
4: Así que el caballero, vuelvo a reiterar, no se equivocó y le deseo lo mejor, ojalá Diosito me lo cuide desde este momento ahora y ya, y
0: ya
4: nunca le pase nada donde se encuentre. Es un joven, es un caballero, una persona central. No me importa que lo que diga el resto, pero lo que yo digo es porque yo lo escuché y lo revelé y lo tengo sagrado en mi mente, que él no se rió de mí.
0: No, nadie se rió de usted, pues era Flor, la tomó para mal. Y yo por eso voy a tener que cortarle si tomo, porque nadie se rió de usted, pues.
4: ¿Se rieron, don Cero?
0: No, yo estaba aquí presente y no se rieron. Dijeron algunos cálculos nomás, pero no es para echar el caballo encima, ¿eh? Como que no. Ya.
4: Digo yo, ¿por qué se ríen de una?
0: No, nadie se está riendo. ¿Qué canción va a pedir? Porque no quiero quedar con mala polémica en la radio. Yo estoy bien, todos estamos bien y nadie está con polémica. Ya, si una florcita, la atendemos usted. ¿Qué canción desea escuchar? A ver.
4: ¿Ah?
0: ¿Qué canción desea escuchar esta mañana?
4: Sí, quiero Los Llaneros de la Frontera.
0: ¿Qué canción de Los Llaneros de la Frontera?
4: Me caí de la nube que andaba.
0: Me caí de la nube que andaba. Ya, la voy a buscar al tiro para acá. ¿Qué otra canción?
4: Y quiero lo... Ay, ¿cuál era la otra que lo cantan? La canción se llama Una camioneta gris, la cambian los... O sea, la cantan los...
0: Los machos.
4: Sí, los machos de la cumbia, la canción.
0: Eso, gracias por llamar.
4: Esa canción.
0: Gracias por llamar, linda mañana, que tenga un lindo día.
4: Bien, y gracias al caballero, le vuelvo a decir.
0: Eso, Erwin, amigo. Saludos.
4: Buen amigo, ojalá que nunca le pase nada a ese chiquillo, que se cuide ahora y siempre.
0: Eso, de parte de...
4: Bendiciones para él, le deseo, pero lo mejor, lo mejor.
0: Ya, que esté bien, gracias.
4: Ya, chao, chao.
0: Ya, voy a cortar el teléfono porque está, parece, un poquito enojado, ¿no? Te noté extraña hoy día, no estaba como otros días, no sé. Ay, Pamelita, por Dios, Pamelita, por Dios.
5: Oye, sí, Jero, justamente te iba a decir eso,
0: ¿qué?
5: Porque escuché ayer a la señora Flor que dijo que era un problema renal y que un auditor había dicho que era renal, pues, y me acordé de él.
0: Erwin.
5: Así que te dio toda la razón, así que le va a ir bien con
0: médico,
5: su clínica, amigo.
0: Es el suerte. Médico. Suerte el médico.
5: Oye, sí, Pujero, qué feo, tus auditores, ¿cómo se va a andar riendo la señora Flor? Nada que ver, encuentro, nada que ver.
0: Nadie se rió, Pamelita, por Dios. Doctor, aló.
6: Saludo a la señora Flor. Muy, muy agradecido por su mensaje. Bueno, obviamente por los síntomas que ella tenía, me pasó lo mismo.
7: Ay, Pamelita, por Dios.
6: Me pasó lo mismo, así que... No. Todo el éxito.
0: Eso, muy bien.
6: Todo el éxito del mundo, ahí nomás, que se cuide.
0: Eso. Gracias, doctor, ya. Tengo una linda mañana.
7: ¿Cuál es la polémica, compadre? Me acabo de conectar y escuché, estamos sin polémica. ¿Qué está pachando?
0: Está pachando, no, no hay polémica aquí en la radio. Eso no existe, amigo. Bienvenido, Super Chris. Bienvenido, vamos a la música. 10 de la mañana, 43 minutos.

0: Tírame un temita, ese malo alcance.
1: Ya.
0: Por fin. Saluditos para Pamelita.
1: Por supuesto.
0: Que ese tema me recuerda a mi adolescencia, mi juventud, mi... Y mi vejez me recuerda a todo.
1: Todo.

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Ya se terminó la música romántica, pues chiquillos. Se terminó. Ya. Vamos a irnos al WhatsApp. Erika está en la sintonía desde Angol. Dice, hola, muy buenos días. Estaba desaparecida, pero ya llegué. Saludos a la maravillosa, digo, familia de Zumbale Radio, Cañete, Angol y todos sus alrededores, rogando a nuestro Señor Jesucristo el bienestar y la buena salud de todos. Abrazos, lindo fin de semana. Me está saludando por acá Erika de Angol. Saludo para ustedes, cita Erika. Está en la sintonía desde Angol, la ciudad de los confines, durante esta mañana. Vamos. Oh, y tengo más música romántica. Me va a hacer mal la música.

0: Quería pedirle un tema. De El Rancherito.
1: Ahí sí,
0: cualquiera, por favor, ahí que esté sí. Bien.
1: Usted también, cuídese.
0: Tenga lindo día.
1: El Rancherito Leodán, lo voy a buscar por acá para complacerle a usted, ¿ya? 11:15. El Memo apareció por acá, dice, buenos días, Jerónimo, ¿cómo estás? Quiero pedirte un tema, porfa, Dueles, de Jesse Joy, porque ayer no lo pude escuchar. ¿A quién se lo pidió, amigo? ¿Al Arturo? Arturo no toca romántico en la tarde, ¿ah? ¿Eh? Él con todo, sino pa' aquí, él levanta todo Cañete y Angol con pura alegría por el 106.9 y 90.7. Mañana, Purén y Los Sauces, 92.3 FM. Hola.
2: Saluditos, amigos Super Cris. Que tengas un buen día, un Super buen fin Chris. De semana.
1: Buen fin de semana.
2: Pero ayer conocí a la Jovita, po.
1: Ya.
2: Me pasé a saludar ahí en la plaza.
1: Ya.
2: Y andaba bien acompañada hoy.

0: Sí.
1: ¿Dónde está la señorita Jovita? ¿Dónde estará la señorita Jovita que está en la sintonía de Zumbale Radio esta mañana? Que tenga un lindo y hermoso día, la señorita Jovita. Dice por acá: hola, Jero, ¿cómo estás? Saludos de Ponotro. No tenemos luz. ¿Cómo no van a tener luz? No hay luz en Ponotrito. ¿Cómo no va a haber luz en Ponotro, por Dios? ¿Cuándo se cortó la luz? Anoche había. Anoche había luz en Ponotro. Anoche había, pero no sé por qué se cortó la luz. ¿Quién cortó la luz en Ponotro? Dígame la verdad. Para enviar de inmediato una brigada hacia el sector de Ponotro, porque se cortó la energía eléctrica, me están diciendo por acá. Cita Katy, Olis.
2: Oiga, Cito Jero, ¿por qué no me pone una de los llaneros de la frontera ni en defensa propia?
1: Ya, pues.
2: O amiga de cantina, o sea, que son buenos
1: temas. Son temazos, ¿cierto, Cita Katy?
2: A mí me hacían dormir con esos temazos.
1: ¡Oh, bitch! ¡Ella, la Cita Katy, pues!
2: Oiga, Cito Jero, ¿por qué no me pone una de los llaneros de la frontera ni en defensa propia? O amiga de cantina, o sea, que son buenos temas.
1: Ya, no hay problema, la vamos a buscar por acá, ya. Don Narciso.
3: Hoy, sábado, todos enamorados.
1: Todos, sí, no, ya no.
3: Todos
1: ya.
3: Y todas. Hola. Amanecieron totalmente enamorados.
1: Totalmente, completamente enamorados.
3: Parece que anoche tuvieron una linda noche.
1: No, noche placer. Fue una noche placer.
3: Anoche para allá creo que andaba un grupo de los de abajo, los de la U. Nos cortaron la luz.
1: Ah, los de abajo. Andaba un grupo de los de abajo. Vuelve a mí. Hola, Cita Nati. ¿Cómo está usted? 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Está en la sintonía, me está hablando por acá. La Cita Nati me dice por acá: buenos días, don Jero, ¿cómo está? 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Ah, me están llamando. Contestemos nomás. Contestemos la llamada. Hola, señora Dile, ¿cómo está usted? ¿Me está escuchando?
4: Hola, hola. Sí, pues que un día tenía tiempo que no estaba por acá, entonces por eso.
1: No estaba por Cañete.
4: Pero, sí, no, es que andaba por ahí unas horas de dentista y así, cosas así, unos cursos que estoy haciendo, así que no hay mucho tiempo.
1: Qué bueno que llamó a la radio, qué bueno, se siente mejor.
4: Sí,
1: día, ¿o
4: pero
1: no?
4: Cuando puedo, escucho, sí.
1: Qué bueno. Sí.
4: Bueno, de antes le mandé un mensaje, no sé si lo leí porque salí para afuera yo.
1: Por supuesto que lo leímos, el rancherito Leodán me pidió usted.
4: Sí.
1: ¿Cómo está
4: ¿Y
1: la
4: cómo
1: familia?
4: ¿Cómo está su salud?
1: Bien, ¿y su familia cómo están?
4: Bien, gracias a Dios, supe que estuvo enfermito.
1: ¿Yo?
4: Sí, el otro día resfriado.
1: Sí, estuve resfriado, completamente resfriado.
4: Ya.
1: Así que estamos ya pues mejor.
4: Estamos en su tiempo de los resfriados.
1: Claro que sí, bueno.
4: Oiga, le quiero pedirle, decirle que se recupere la señora Forcita, antes lo alcancé a escuchar y...
1: Sí.
4: Y que le siga dando vida y salud nomás. Pues.
1: Claro, así que le envío un abrazo igual. ¿Ya?
4: Claro, porque así, bueno, ya tiene su edad también, pues, un igual es joven, igual también, bueno, no tan joven, pero igual también tiene su achaque.
1: De todas formas, sí, de todas maneras. Sí, de repente tenemos unos días buenos y días re malos.
4: Sí, pues agradecía con Dios que nos prestó este día tan lindo y un día más de vida y salud.
1: Correcto que sí, sí, bueno.
4: Porque es lo primero que uno tiene que dar cuando despierta.
1: La gracia de Dios.
4: Sí, noche y mañana, la hora que sea, doblar su rodilla también.
1: Así que ya saben todos los auditores que dar gracias a Dios por cada despertar, por cada amanecer.
4: Claro.
1: Y si está enamorado con alguna persona también agradecerle a Dios, porque siempre hay personas buenas que te ponen en el camino, ¿no?
4: Ya hace rato, ya muchos años de casada.
1: Muchos años de casada. ¿Cómo le salió el hombre? ¿Bueno, sí, o malo, o más o menos?
4: No, de todo un poco, pero nada que quejarse, porque ya vamos a cumplir 35 años ya.
1: 35 años.
4: Sí, pues bueno. Si yo llegué por estos lados acá a los 26 años.
1: Oiga, entonces.
4: Ya tengo 61 ya.
1: Llevaba toda una vida acá en Calle Cupil usted, ¿ah?
4: Sí, pues toda mi juventud para acá.
1: Qué bueno, le envío un abrazo.
4: Bueno, que el amor, ¿cómo se dice? Que tira más que un ayunte buey.
1: Sí, de todas formas, si pasan cosas pequeñas o cosas que pasan de repente, hay que estar firme como una roca.
4: Sí, porque y los destinos donde estamos tiene que cumplirlo, porque yo era de Talcahuana, imagínese.
1: ¿Sabe una cosa? ¿Sí? Y que todo lo que yo digo se cumple, hay más separaciones que unión, ¿verdad?
4: Sí, ahora los matrimonios de ahora no piensan que en tal de harina se cae nomás y chao pescado.
1: Chao,
4: ¿no?
1: Pescado, claro, sí. Es así totalmente.
4: No somos como nosotros todavía, perraditos, que ahí estamos al pie del cañón.
1: Como Robles, como Pellín, ¿cierto? La relación de ahora... Pues, sí. Es como que más
4: pues tóxica. Así Dios los dio un compañero de vida, hay que aferrarse nomás y hasta cuando la muerte nos separe, ¿cómo se dice?
1: Oiga, bueno, bajo su experiencia suya, disculpe la pregunta que le voy a hacer, ¿quién es más tóxico, la mujer o el hombre en realidad? ¿Usted qué piensa en esta vida?
4: Mire, según cómo la traten a uno, porque yo tengo un carácter fuerte, porque soy escorpión.
1: Ya.
4: Pero porque a mí me gusta ser sincera.
1: Escorpión.
4: Porque... Mire, yo no soy de piel, pero yo quiero a mi manera.
1: ¿A su manera?
4: Sí, pero yo trato, por ejemplo, no demostrarlo con hecho, pero con, por ejemplo, si usted viene a mi casa, yo trato de atenderlo bien, si claro. Yo lo veo así, con esos detalles.
1: Ya.
4: Ah, pero sí. De andar así, añay, con no.
1: Usted no es así.
4: Eso para mí es falso.
1: Oiga, y eso es completamente ridículo, porque en realidad el amor se demuestra en la cancha con hechos.
4: Claro,
1: no con tanto.
4: Yo siempre he dicho lo mismo. Entonces, a mí me hallan recia a veces, pero y a veces caigo mal porque yo soy sincera.
1: Eso.
4: O sea, como se dice, a la vena.
1: Muy bien, la felicito por ser sincera. Pocas mujeres como usted.
4: Pero yo soy feliz así, yo vivo mi vida a mi manera y el que le guste bien, el que no.
1: Usted ama su manera, pues, ¿cierto?
4: Claro. Eso. Pero si yo tengo que ayudar, soy solidaria. Si yo tengo que enseñar, enseño con buenas vibras, qué sé yo.
1: Usted es un ejemplo a seguir para nosotros, ¿eh? Sí, usted es un ejemplo para nosotros a seguir, porque en realidad hoy día la juventud se cabrea rápido, que quieren cambiar, andan como probando.
4: Yo no aconsejo a nadie, don Jerónimo, que se case. No. Con esta experiencia que yo tengo yo, no.
1: No se case.
4: No, ya. Porque, bueno, un matrimonio hay alto y bajo, pero ahí estamos en la batalla.
1: Eso, muy bien, me parece perfecto.
4: Ya estamos de edad, ya que vamos a andar por ahí dando jugos, si uno tiene su casa, hace y deshace.
1: Eso, correcto. Sí. Bueno. Entonces, linda experiencia vivimos esta mañana con usted en el teléfono, de verdad.
4: Sí.
1: Le envío un abrazo.
4: Le da mucho cariño a la señora Florcita ahí por la radio y que se recupere mucho nomás.
1: Por supuesto, señora Delia, gracias
4: por llamarnos. Y saludo a todos los que yo lo escucho siempre y a usted también en especial, que tenga un lindo día.
1: Muchas gracias, señora
4: Delia. Bendiciones y buen fin de semana.
1: Igual usted.
4: Chao, Gilito.
1: Chao. Un ejemplo a seguir, la señora Delia, que también nos da buenos consejos a nosotros, a los más jóvenes, a las personas que recién están partiendo una relación, aquellas que son tóxicas, tóxicos, hay otras que son más que otros. Un ejemplo a seguir, de verdad. Y las que andan tanteando terreno, si es bueno o malo, siga su camino. Hay que aprender de las personas que tienen experiencia, ¿no? ¿Cierto? Sí. Vamos a irnos al WhatsApp esta mañana. ¿Qué dice el público? ¿Quién es más tóxico o tóxica en sí? La pregunta de esta mañana, ¿has tenido una relación tóxica? Esa es la pregunta de hoy sábado, ya que nos dejó ahí tambaleando esto. ¿Has tenido una relación tóxica? Sé sincero, sincera. ¿Has tenido una relación tóxica donde no te valoran? WhatsApp.
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1: ¿Has tenido una relación tóxica y no te han valorado? ¿O nunca jamás te han valorado? Dice por acá en el WhatsApp, Jero, está recibiendo amenazas por parte de la señorita Angie. Me dice por acá, ah, qué bueno. Y la cita Angie hoy día viene de las 15 hasta las 18. ¿Has tenido una relación tóxica? Vamos al WhatsApp, aprendan a amar. Aló.
5: Es que el terreno hay que tentarlo primero, Pujero, bien. Si está firme,
1: ya.
5: Seguir, y si no, buscar otro terreno.
1: Bueno, si usted lo dice, hay que tentar el terreno. Y si el terreno, ¿qué pasa si el terreno es blando? En el camino el terreno presenta hoyos, diferencia. ¿Qué se hace ahí, Pamelita? La experiencia tuya.
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1: 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Vamos con audios. Cita acá te dice: ¿para qué estamos con tonteras? Somos todos tóxicos, mujer y hombres, todo por igual nomás. Bueno. Hola.
3: La Pamelita lo dice por experiencia, así que atención a eso, ¿eh?
1: Atención a eso. A tentar terreno. Hola, señora Nancy de Villa Los Andes en Angol. Lindo día, me dice. Ya, linda mañana igual para usted. Otro WhatsApp dice: hola, Jerónimo. Anoche a las 4:30 de la mañana anda un jeep metiendo boche aquí en Quilihue Sur. En el paradero daba vueltas y vueltas en círculo hasta que quedó encajado en una cuneta. Si la gente se pone a tomar o sale en su jeep porque meten boche para los vecinos, porque no pasan tranquilos a sus casas, nos dice por acá Carolina. Hoy sí, Carolina, por Dios. Un jeep anoche se volvió loco en Quilihue Sur. ¿Qué andaré haciéndole ese jeep en Quilihue Sur? Tanto meter boche, córtenla.
6: Mire, Jerito, aparte se le preguntan, no se lo conquisté de la tóxica, pero a veces hay mujeres que somos tóxicas, así como hay hombres, pero hay que darse un brazo a torcer y como le dijera yo, reconocer que uno se equivocó, pienso yo.
1: Reconozcan que se han equivocado, eso. Muy bien, aquí usted sabe, señora Delia, y eso es bueno. Reconozcan, mujeres, reconozcan su error, mírense al espejo y digan y vean lo que han cometido. La señora Degle tiene toda la razón acá en Zumbale Radio, toda la razón. Super Cris, a ver.
7: Es que cada relación tiene una historia distinta, mujer. Por ejemplo, a mí no me gusta que me miren el teléfono, me carga de eso.
1: Está bien.
7: Pero sí, por ejemplo, mi preocupación siempre para demostrar que estoy ahí, que nunca falte nada en mi casa, sí. Nunca me he medido con el tema de las lucas, siempre que no falte nada,
1: no,
7: pero hay gente
1: llorar.
7: Que no le basta con eso, sí. Tiene que ir por más, entonces son historias distintas.
1: Sí, sí, sí, sí.
7: Pero sí he tenido, ejemplo, gente tóxica en el sentido de que te llega un mensaje y ¿quién te habló? Ah, me da lo mismo a mí eso. Si a la otra persona le llega un mensaje, a mí no me interesa.
1: Sí, tiene toda la razón. No entreguen el celular fácil, cabro. Super Chris, amigo, vamos a tener que aprender de ti. No entregar el teléfono fácil. No, de verdad que es muy fome cuando te miran el teléfono. Es muy fome, fome, porque uno tiene conversaciones y tiene conversaciones importantes. Entonces, entregar el teléfono es como entregar su vida entera. Y yo te entiendo igual, Super Cris, amigo, de entregar el teléfono a ciertas personas para que después te sigan joteando. Si te llega un mensaje, bienvenido nomás. Si te llega un mensaje bonito de parte de cualquier persona, bienvenido. Todo es bienvenido. Pero una cosa, que el corazón no se manda solo, ¿eh? Eso es completamente diferente, que te lleguen mensajes bonitos, que te saluden, que eres bonito, que eres bonita, que te dejen un WhatsApp, anota mi WhatsApp. Pero ese corazón no se manda solo, porque imagínate, se te va alguien, se te va la persona, ¿tú qué haces? ¿Ah? No le va a decir el que te habló bonito, ya me equivoqué contigo. Va a perder la relación entera. Cabritos, cabritas. Muy bien, qué buena reflexión. ¡Aló!
8: Sí, quiero, yo también he tenido... Tuve una relación tóxica que no me dejaban hablar ni con mis hijos.
1: Oh.
8: Así que por eso le mandé la patada en el trasero y ya uno más.
1: Ya.
8: Eso es muy fome. Yo no soy tóxica, creo. Pero creo que no. Pero sí tuve una relación muy tóxica, pero muy, muy, muy, con decirte que no me dejaban hablar ni con mis hijos. Y eso sí que no se lo aguanto a nada. Así que por eso ya Chabela.
1: Chabela, Chabela, Chabela. Ven, ven cómo van sucediendo las cosas. 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Saludo para la cita Nati, Angélica, Berito y Katy, donde están en la sintonía de la radio. Vamos con más historias, pero tengo más saludos por acá de nuestro amigo de Angol. Dice, madrecita mía de los tremendos del norte y una de los amigos de Loica. Eso sí, lo vamos a complacer. Don Oscar Morales dice por acá, buenos días, saludos. Zúmbale Radio, mi mejor compañía, bellísima. Día de sol, radiante. Me podría colocar esta canción. Estamos sin energía en Ponotro Quidico. Ah, por allá no hay energía eléctrica. ¡Ay, no muestren el teléfono! ¡No muestren el teléfono! Les puede salvar la relación si mantiene con su teléfono en vida, en sus manos.
3: ¿Pero para qué son tóxicos con ese muchacho, por favor? Si eso lo anda divirtiéndose. No, no sean tóxicos con el hombre. Con muchacho.
1: Vamos con audio.
3: Yo, en mi lugar, no tengo por qué esconder cosas en el teléfono, así que la barrona llego y necesita el teléfono, se lo paso nomás con toda libertad. Porque si no se lo paso, oh, ahí sí que aparece lo tóxica de la mujer, porque ah, claro, andáis escondiendo algo, desgraciado, imbécil. Bien, obvio. Entonces, antes de que aparezca la tóxica, mejor digo, tóxica, hay que sí o sí. Bueno, unas palabras, toma, ahí está mi teléfono, mi amor. Haz lo que quieras. Pero cuando uno esconde algo en el teléfono, es obvio que le molesta que le indaguen el teléfono. Bueno, indagar y pasar es diferente también. Uno tiene que tener mutuamente la confianza para poder estar ahí tranquilamente por la vida. Un matrimonio se compone de dos. Y para llevar la vida y el camino bien, hay que no ser tóxicos nada más. Pura felicidad tiene que ser nada más.
1: Ya, vamos a la música, vamos a la música.
3: Igual, se colocan tóxica, ¿eh?
7: También, por ejemplo, si a mi señora se le queda el teléfono en la casa y la llama a alguien, yo nunca le voy a responder el teléfono a perro. Nunca.
1: No, eso, bien, bien.
7: No, me gusta yo con lo mismo. Pero sí, por ejemplo, me ha pasado que llamaba a compañeros de pega, llamaba a gente para trabajo y contesta a la señora y me dice, yo le digo, ¿para qué contestan si yo no quiero hablar con ellos?
1: Yo tampoco. Sí, Super Chris, somos dos amigos. Somos dos. A mí en la casa, por poco, me contestan el teléfono. No contesten ya.

0: siéntate.
1: Bueno, nosotros así de esta forma nos comenzamos a despedir en este nuevo día. Así que un saludo tremendo para todos ustedes que están escuchando la radio mañana 92.3 para poner los sauces y los macos. Nos vamos a despedir, sigan escuchando la radio. Dice, por acá la señora Erika de Angol me está hablando. Me dice, Gerito, cuando hay amor mutuo, hay complicidad, hay respeto. Se respetan los espacios de cada uno. Quizás en algunos casos amistades que no se comparten como matrimonio. Y eso también se respeta. Se puede tener matrimonio genial y sin olvidarse de lo más importante, que es la fe en Dios. La vida es linda, es maravillosa. No hay que pelearse por cosas sin sentido. Así tendremos buena salud y un buen pasar. Gracias, Erika. Gracias por estar con nosotros. Queda más mensaje, pero me gustaría un audio de voz ahí, ¿eh? Nos vamos. Ya vienen los programas de los fines de semana. Viene, no sé, todo el Cristian Medina. Más tarde viene la señora Vero de la concejalía a Zumbale Radio. Yo me retiro. Siga usted en la sintonía. Será hasta el día lunes. Más tarde, a las 14 horas, viene la cita Angie. 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Ya, hacemos la pausa. Yo me retiro. Que estén bien. Cuídense. Será hasta el día lunes. Chao, chao.

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5: Día sábado con informaciones, entrevistas, y está nuestro consejero regional, como siempre, en el espacio, ¿no es cierto?, considerado por la diputada Flor Baez Novoa. En este día sábado está con nosotros don Cristian Medina, quien está por acá en Zumbale Radio, ya que el fin de semana que pasó, ¿no es cierto?, todos entendemos lo que ocurrió acá en nuestra comuna de Cañete. Así que, don Cristian, ¿cómo está? Bienvenido a la radio.
6: ¿Cómo está, Jerónimo? Muy buenas tardes, un saludo para todos los vecinos de la comuna de Cañete, provincia de Arauco, Angol, Los Ángeles, en fin, donde tenemos alcance a través de este medio de comunicación como es Radio Zumbale. Siempre es un agrado poder estar acá. Ya dos fines de semana que presencialmente no hayamos podido coincidir. El primero fue por el fallecimiento de un familiar directo que me impidió poder estar acá. Y el fin de semana pasado fue feriado, la Asunción de la Virgen, así que es. Por lo tanto no pudimos estar ya. Y bueno, extiendo también el saludo de nuestra diputada Flor Baez. Este es un programa de difusión parlamentaria donde se conversan ciertos temas, y en particular sobre la contingencia de las últimas semanas acá en el país, en la región del Biobío. El día de ayer estuvo marcada principalmente por la venida del presidente de la República al Impulsa 2026, que es un encuentro empresarial de la región del Biobío donde se plantean los desafíos de futuro. Y me gustó mucho el eslogan de este año, que es Chile en Acción. ¿Ya? Chile en Acción, que va en sintonía directa con el plan de fortalecimiento al empleo que el gobierno del presidente José Antonio Kast ha señalado en las últimas semanas, y donde también el gobierno regional, nosotros como Consejo Regional, hemos querido ser parte y somos parte de este plan de fortalecimiento en la región del Biobío para la generación de más y mejores empleos en lo inmediato. Y por eso es que hemos resuelto y hemos aprobado una batería de proyectos importantes para diferentes organismos públicos, y también una cartera importante de proyectos a través de la Subdere que va a cada municipio. Ya proyectos de mucho interés de los señores alcaldes, y que este financiamiento va a permitir de cierta forma la contratación de mano de obra calificada y no calificada por un tiempo en cada una de las comunas. Son obras públicas con fondos públicos, la Subdere, pero con este convenio del gobierno regional pudimos destrabar una cartera importante de proyectos que estaban ahí en estado elegible y que había que financiar. Por lo tanto, Cañete no quedó fuera de ello. Ya en su momento compartimos todos nosotros lo que eso significaba y qué proyectos fueron. Y acá en Cañete es la reposición, la cubierta del patio de comida de la Agrupación Cultural de Cayucupil, una inversión cercana a los 176 millones de pesos que permite reponer esta infraestructura que ya está bastante dañada y en riesgo de caída. Por lo tanto, se requiere para todos los eventos que ahí se realizan ya tener infraestructura acorde para recibir a los visitantes, a quienes les gusta todo este tema de la cultura, el mundo campesino, el mundo rural. Y aprovecho también de saludar ahí a nuestro amigo y presidente don Héctor Fica Quintana, que ha hecho una tremenda labor ya de gestión, porque por partida doble también se adjudica a través del gobierno regional fondos para la realización de la 15ª versión de la fiesta campesina, y entiendo que Radio Sumare también es parte de ese proyecto muy importante, ya que vuelve después de tantos años, ya por falta de financiamiento, porque en el pasado esta fiesta costumbrista que nace en Cayucupil se realizaba con fondos del gobierno regional, cuando los fondos eran mucho mayores, y también con el aporte del municipio. Son los principales aliados, más el sector privado, que siempre está colaborando con la premiación, los estímulos, en fin, ya difusión. Es un trabajo que se hace tanto con fondos públicos, también con el sector privado y el aporte mismo de la organización, y entiendo que este año se están preparando para realizar la 15ª versión de la fiesta campesina Cayucupil, un encuentro con nuestras tradiciones, y lo que me alegra bastante, Jerónimo, es que han mantenido en el tiempo su identidad, ¿ya? Si bien es cierto, hay que ir evolucionando en el tiempo, la música, por ejemplo, que se cada vez hablamos de fiestas costumbristas y se vuelven fiestas rancheras, que no está mal, ya, pero no podemos perder la identidad cultural, folclórica, campesina, ya que nos gustan bastante las rancheras, nos gustan mucho los corridos principalmente, y cantarlos y bailarlos. Ya, pero el folclore tiene que estar presente, tiene que ser el patrón más relevante de la actividad. De lo contrario, no se diferenciaría de todas las otras fiestas costumbristas que hay a nivel regional, que generan un movimiento económico, cultural, social muy importante, porque dinamiza la economía circular interna de cada una de las comunas a través del turista, el visitante. Tres días, dos días de esparcimiento genera un interés en los visitantes, y eso es turismo, eso es cultura, y también genera recursos, que hoy día es algo que también nos debe mover a todos para los emprendimientos locales.

Recibió el financiamiento del gobierno regional, por supuesto que a través del Vive Bio Bio, que son, estamos hablando de fondos de 120 millones de pesos, ya estamos hablando de otra envergadura, y que cada uno de los municipios puede optar a él y destacar una de sus actividades costumbristas. Y esa es una señal de por parte nuestra del gobierno regional de poder distribuir los recursos de manera equitativa y justa. En el pasado, lamentablemente, ocurría que si el alcalde era cercano al gobernador, le podían entregar de 300 millones a 600, como ocurrió en algunos casos. Ya, ahora quisimos nosotros, ¿cómo le explicábamos eso a los Álamos, a Lebu, a Contulmo, Tirúa? Ya, como una relativamente chica y que no reciben esa plata. No recibieron en su momento esa plata para sus fiestas costumbristas y tuvieron que realizarla y absorberla con fondos prácticamente municipales, como ocurre en gran parte de las actividades costumbristas de la región y del país. Sin embargo, el gobierno regional, a través de este mecanismo, de esta postulación, todos los municipios, todos, las 33 comunas de la región pueden optar ya a este Vive Bio Bio, que tiene un monto máximo de 120 millones de pesos y que les permite poder realizar estas actividades costumbristas en cada una de esas comunas. Se viene también ahí la feria, la fiesta de la Nalca, el Lebu, que fue financiada a través de este fondo, ya, y Cañete con FAGAF, y así cada una de las comunas, con Tulmo, con la fiesta de la Butilla Blanca, bueno, la feria de la Merluza en Quidico, Tirúa, que la acabamos de aprobar la semana pasada. Y comentarle, mi estimado Jerónimo, que bueno, en estas nuevas funciones que me ha tocado en este nuevo periodo y hasta en este segundo tiempo del gobierno regional, yo estuve frente a la Comisión de Pesca y Borde Costero del gobierno regional, ya como presidente, vicepresidente de la Comisión de Seguridad Ciudadana y vicepresidente de la Comisión de Zonas de Oportunidades o ex zonas de rezago. Actualmente, ahora, gracias a la confianza unánime de todo el Consejo Regional, soy el presidente de la Comisión de Gobierno, una instancia muy importante, política, que permite poder de forma transversal trabajar con todas las bancadas, apoyando, por supuesto, la gestión del Consejo Regional directamente y también de nuestro gobernador Sergio Yacamán en la vicepresidencia de Seguridad Ciudadana, porque sabemos que la seguridad, sin seguridad no hay progreso, y es clave que nosotros, quienes hemos defendido siempre a los vecinos, a las víctimas, ya, y hemos alzado la voz contra el terrorismo, contra la inseguridad, nos mantengamos en esa comisión y también en la Comisión de Zonas de Rezagada, porque la provincia de Arauco y parte también ahora de Biobío pertenecen a este plan. Ayer conversábamos con la diputada Florbaise, quien estaba en este impulso donde estuvo encabezado por el presidente de la República, don José Antonio Kast, acompañado de un gran ministro a quien le tenemos nosotros un gran cariño, aprecio y admiración, como es el ministro de Seguridad Pública, Martín Arrau, y quien en poco tiempo, en tiempo récord, ha podido mostrar cifras a nivel nacional. Y esas cifras nos alegran y, al contrario, nosotros de igual forma animamos al ministro y a todo su equipo de Seguridad Pública a continuar esa línea de trabajo, porque le hace bien a Chile cuando él hace estas conferencias de prensa todos los lunes. Sabemos que Martín Arrau es un hombre muy trabajólico, o sea, parte desde las 4:30 de la mañana. Es un estilo de vida. Por lo tanto, los consejos de él son a las 6 de la mañana y los puntos de prensa son 7:45. Ya, y es un motorcito que está a diario trabajando y ha mostrado cifras reales con todas las intervenciones que se han hecho a través de las distintas policías, encabezadas por supuesto por Carabineros de Chile, la Policía de Investigaciones, la Armada para el tema de las aduanas, el sistema penitenciario con gendarmería, todos estos operativos que se han realizado en diferentes cárceles del país. Ha recorrido todo el país prácticamente en esto, ya, incautaciones de drogas. La disminución es brutal. Es brutal la cifra, y ahí está la estadística para quienes son aquellos más incrédulos, pero bueno, la estadística es un dato real, empírico, que no se puede discutir, está ahí, y el ingreso de ilegales a nuestro país ha disminuido considerablemente en un porcentaje importantísimo. La disminución de los delitos a la propiedad privada, a las personas, la tasa de homicidio. Y eso nos indica de que la seguridad como tal,
como eje de campaña del presidente José Antonio Kast, es la prioridad y encabezada por el ministro Martín Arrau. Vemos que va por buen camino en esta decisión.

0: Por eso que apoyamos de forma incondicional esta reforma en seguridad, esta reforma constitucional que está proponiendo el ministro Arrau, y esperamos que todos las bancadas de los diferentes partidos políticos, sectores políticos de nuestro país, se unan con esta solicitud, que se pueda aprobar la idea de legislar y avanzar en eso, porque son más de 100 medidas, ayer lo decía el ministro Arrau, son más de 100 medidas, y si una se cae, bueno, queda la otra 99 y hay que continuar, ya hay que seguir trabajando en ella, porque la seguridad es la preocupación mayor de todos los ciudadanos, y por eso se requiere la voluntad política de todos los sectores políticos. Me costaría creer o pensar que no haya una bancada política que no quiera más seguridad para las personas, ¿ya?, para nuestro país, sabiendo que es la prioridad número uno cuando usted sale a la calle. Por eso esta reforma tiene un alto porcentaje de aprobación en todas las encuestas. Y esperamos que eso continúe. Esta semana ya es una semana distrital, la diputada Furbaise así lo comentaba, y retomando la semana distrital, ya comienzan todas las reuniones. Ella ha estado como jefa de bancada de la UDI, reunida con el ministro Arrau, y lo ha dicho públicamente, el apoyo incondicional a esta reforma constitucional para otorgar más seguridad y garantías para las personas. Ya hoy, lamentablemente, por disposiciones jurídicas y todo esto, si usted es un terrorista, es condenado y usted lo quiere trasladar, bueno, basta que una persona coloque un recurso de amparo y se deshaga esa disposición. Hoy día un terrorista o una persona condenada se percibe como tal, gato, perro, y hay que cambiarlo de módulo. Eso hoy día existe en el sistema penitenciario. O sea, existe una serie de privilegios en el sistema penitenciario para ciertas personas que se perciban de forma distinta. Hoy aquí somos todos chilenos, y el que es terrorista, da igual su origen, su condición, su religión, su etnia. Tiene que tener un sistema, hay que tener un sistema robusto, y que estas personas privadas de libertad, condenadas por actos de terrorismo y crimen organizado, no puedan tener beneficios. No puedan tener beneficios. Ya tienen que cumplir su pena de forma efectiva. Ya no podemos permitirnos nuevamente, porque la ley, el sistema hoy día penal y jurídico lo establece, que personas que quemaron viva al matrimonio Lusinger Macay, como es el caso del emplumado falso machi Celestino Córdoba, tenga salidas dominicales o tenga visitas conyugales en espacio, y que esté en un lugar que no es la cárcel, que esté en un lugar distinto. O sea, una persona condenada por un hecho tan macabro, tan cruel, ya, y todos aquellos que le acompañan, terroristas que han asesinado a nuestros carabineros, que han atentado contra muchas vidas de las personas, que han causado tanto dolor y muerte en nuestras regiones, sobre todo la macrozona sur, que vaya que sí lo sabemos, y con eso hoy día también conmemoramos el día de las víctimas del terrorismo. Eso fue el día de ayer, pasó sin pena ni gloria, nadie se acordó de que en Chile sí hay víctimas del terrorismo, y aquí la macrozona sur sí lo sabemos, y no hay un sistema jurídico, y por eso lo conversábamos con la diputada Florbaise, y ella establecía de que es importante avanzar también en esa legislación, un sistema de reparación ya económica, jurídica, psicológica, todo lo que sea necesario para las víctimas del terrorismo en la macrozona sur. Hoy eso no existe. La persona que le quema en su casa producto de un atentado terrorista no va a ir al servicio a postular de forma diferenciada, va a postular como cualquier mortal, bajo las mismas condiciones, bajo los mismos parámetros de alguien que está postulando en un comité, a través del municipio, a través de una EGI, en fin. No hay algo diferenciador, pero sin embargo, aquellos otros, otras personas, otros privilegiados en nuestro país, que por ser de una etnia tal o tal, o porque son personas de la ley Valech o son Price, tienen puntajes adicionales. Ya, digamos las cosas como son. Eso es así hoy día actualmente en la legislación. Si hay una persona que postula y tiene todas esas condiciones, tiene más puntaje que usted y yo, que no tenemos ninguna de las anteriores. Eso debe cambiar en Chile, cuando hablamos de personas con ciertos privilegios. Y volvemos al tema, y ahí lo planteaba con mucha energía la diputada Florbaise el día de ayer, cuando conversábamos con el ministro Arrau, la importancia que tiene esta reforma constitucional, porque de esta forma se garantiza que los terroristas van a cumplir sus penas efectivas donde corresponda y que el sistema carcelario hay que mejorarlo, que el Estado ha abandonado las cárceles, eso es verdad. Hay cárceles que son públicas, que son, hay otras que son concesionadas. A las concesionadas se les exige cumplimiento, sin embargo, en las públicas hay un hacinamiento que es brutal y prácticamente es una universidad del lumpen, del delito, donde ocurre prácticamente de todo. Es inconcebible que dentro de las cárceles existan armamentos, celulares, venta de droga, en fin, entre tantas otras cosas, donde se supone que están resguardados y no tienen contacto con el exterior, y sin embargo vemos que eso ocurre, ha ocurrido siempre, a la vista de todo el mundo, y cuando el ministro Rau dice que hay que robustecer el sistema y hay que mejorarlo, por supuesto que es importante tener las experiencias, ya las experiencias de otros países como Italia, como España, que él ha mencionado el mismo caso de El Salvador, que a algunos no les gusta, pero a otros nos encanta, como el sistema de Bukele, ya, y bueno, hay que recoger todos aquellos aspectos positivos que nos permitan como chileno también mejorar nuestro sistema penitenciario para que los funcionarios de gendarmería también tengan condiciones de seguridad para poder trabajar y que no se corrompan ya bajo las extorsiones que muchas veces vemos por parte de los reclusos o por el terrorismo que, y además del crimen organizado que penetra todas las instituciones de forma silenciosa, porque ellos trabajan como una empresa paralela en las sombras y ponen a un par de lesos por ahí operando ya para que hagan la pega sucia, pero el crimen organizado todos sabemos que es un cáncer, al igual que el terrorismo, mucho más fuerte, que penetra a todas las instituciones públicas y privadas y que corrompen a las personas, y eso hay que pararlo, eso hay que generar un dique de contención para que no avance, y para eso se requieren reformas constitucionales para endurecer los castigos, las penas para estas personas en estos casos. El ministro Rau también hablaba mucho sobre la mayor fiscalización en nuestros puertos, en nuestras aduanas, porque se mueve mucha droga, armamento, mucho tráfico ahí dentro de las aduanas por la falta de fiscalización, por la poca fiscalización, porque no tenemos una mayor capacidad para poder fiscalizar toda la mercancía internacional que opera en nuestros puertos de Chile, y acá tenemos muy cerca, como en el caso de Coronel, por eso que es importante la infraestructura estratégica para mantener las capacidades permanentes de control y fiscalización por parte del Estado. Esa es la prioridad hoy día en materia de seguridad, además de las que ya mencioné, y por eso que el despliegue de la Armada, la Policía Marítima, para que pueda incautar aquellos cargamentos que vengan de forma ilícita a nuestros puertos, se pueda contener ahí y que no ingresen a nuestro país, porque Chile no es un país de producción de cocaína ni de droga en gran escala. Chile es un país de paso, donde llega la mercancía, ingresa por nuestros puertos y después se distribuye y vuelve por el Perú, en fin, y continúa su ruta, y eso lo sabemos desde siempre, y por eso es que es importante avanzar en ello. Valoramos el trabajo legislativo que se está haciendo en esa materia, y yo espero y confío, y vamos a estar muy expectantes, estimado, muy expectantes a la votación de la idea de legislar por parte de las demás bancadas de nuestro país. Yo creo que hoy día todos, desde los espectros de los partidos políticos, desde la derecha, el centro, hasta la izquierda, debiésemos tener sentido común. Hoy día lo que la gente quiere es sentido común en materia de seguridad pública. Sabemos que hay un sector que no es muy llano a discutir estos temas, como el Partido Comunista, el Frente Amplio, el Partido Socialista, ya, pero sí creemos en la sensatez y la prudencia del centro político, de aquellos partidos de izquierda más moderados que ponen a las personas en el centro y que también les preocupa la materia de seguridad, contener el avance del crimen organizado, contener el avance del terrorismo que se instala en nuestro país, porque sabemos que eso debilita las instituciones y genera incertidumbre en los inversionistas, que finalmente son ellos los que generan la mayor cantidad de empleo. Con estos anuncios, el presidente de la República el día de ayer en el Impulsa Biobío, donde estuvo acompañado por nuestra diputada de la República, Flor Baize, en primera fila el día de ayer, donde pude saludarle, abrazarle y agradecerle lo que está haciendo por nuestro país a nombre de los cañetinos, por los que votaron por el presidente José Antonio Kast y también por aquellos que no. Hoy es el presidente de todos los chilenos y nosotros tenemos que respetar la figura del presidente de la República. Ya, y bueno, aquí estamos para también apoyarles. Y en, a nombre de los cañetinos me tomé unos minutos de poder estrechar su mano, abrazarle y agradecerle por todo lo que hace y animarle a continuar. Y de la misma forma lo hicimos junto a la diputada Flor Baize con el ministro Rau, a quien conocemos también de mucho tiempo y hemos tenido la ocasión de conversar en varias ocasiones antes, durante la campaña, antes de su campaña, y acá en Cañete. He tenido el privilegio de recibirles en la Plaza de Armas, en mi casa particular. Hemos podido compartir en algún momento y por supuesto que nos enorgullece enormemente poder tener este lazo directo con el presidente de la República. Él nunca ha desestimado esto, este conocimiento. Conoce mucho Cañete, siempre nos pregunta por Lucena María, la mamá de Moisés Orellana. Ya, y bueno, esas cosas se agradecen enormemente porque nos permite también poder llegar a él, poder llegar a la Subdere, junto con a través de las gestiones de la diputada Flor Baize, que siempre ha tenido una muy buena disposición con los alcaldes que nos han pedido, inclusive con el alcalde de Cañete. Hace un par de semanas tuvimos una importante reunión con el Comité de Vivienda Jaime Guzmán, gestionada por la diputada Flor Baize, donde invitó al alcalde Radonich, lamentablemente él no fue, envió a una persona. Pero nuestro interés y el de la diputada Flor Baize es trabajar con todo y en ese sentido nosotros como equipo parlamentario distribuido tanto en el 21, en Los Ángeles y acá en la provincia de Arauco que yo le represento, ha sido muy importante. La consulta, no sé si está operativo el teléfono, ¿ya? Entonces, nuestro interés es precisamente ese. Y me voy a salir un poco del trabajo parlamentario porque sé que es muy importante y lo hemos comentado y que me gustaría más que fuese la misma diputada Flor Baize quien anunciara esto. Ella está a favor de declarar el 17 de septiembre, va a votar a favor de que sea feriado. Ya, para que todos ustedes lo sepan, bueno, siempre el 17 es una fecha compleja porque hay muchos desfiles donde las familias quieren participar, acompañar a sus hijos y el tema del comercio previo, en fin. Bueno, no están las condiciones económicas en Chile para tener más feriados, pero entiendo que esta es una medida por tratarse de fiestas patrias, estaría aprobando. Desde el gobierno regional quiero comentarle algo, estimado Jerónimo. Se amplió el plazo ya de postulaciones a los FNR, que son los del 8%, ya se amplió hasta el 4 de septiembre a las 00:00 horas. Ya, para que la gente. Estaba en principio hasta el 28, ya estaba para el 28 de agosto, pero hemos tenido algunas conversaciones con el presidente de la comisión, mi colega Ignacio Fica, quien me llama si estaba de acuerdo o no. Por supuesto que le dije que sí, que era importante ampliar al menos una semana más la postulación, porque hay muchas organizaciones que están realizando, entiendo que es la diputada Flor Baize, y por lo tanto las organizaciones pueden presentar su iniciativa con su clave única a través de la plataforma del gorebiobio.cl hasta el 4 a las 00:00 horas. Nuestra diputada Flor Baize, ¿cómo está, diputada Flor Baize? Entiendo que está en Los Ángeles, muchas gracias por llamar, este es su espacio. Adelante, ¿cómo está?
1: Muy bien, consejero Cristian Medina. Sí, muchas actividades hoy día, la verdad, un día intenso. Así que feliz de poder estar nuevamente en contacto con los auditores de nuestra Zúmbale allá en la comuna de Cañete, que obviamente escuchado por todas las provincias de Arauco y de otras provincias también, que me señalaba nuestro propietario ahí, Jerónimo, que tienen en otras, en la provincia de Biobío también tienen señal. Así
0: hasta Trapa dicen que llegan por allá. Por
1: imagínese, pues está llegando a los más recónditos lugares, sí, esos Trapa, mire qué lindo, lo nombró usted. Ha sido un tema que hemos estado también atentos ahí a lo que ocurrió con la nieve, las nevazones, protegiendo a nuestros animales, que no tengan problemas con el forraje, la conectividad. Hemos estado haciendo harta gestión ahí con los organismos respectivos.
0: Diputada Flor Baize, dentro de su gestión parlamentaria usted también ha tenido ciertas reuniones, conversaciones directas con el director regional de Vialidad, y podríamos comentarle a los vecinos, hay bastantes vecinos acá de Huechicura que están escuchando la radio en este minuto, y hay algunos avances en materia de conectividad vial, de un camino que yo recuerdo del año 2012, usted estaba de concejal el año 2008, y ya la señora Mirta Urrutia en ese tiempo hablaba de que era importante que ese camino principal se pudiese considerar en los asfaltos. Cuéntenos un poco cómo le ha ido ahí con don Cristian Delgado.
1: Un tema muy importante es efectivamente desde la concejalía y después la gobernación en ese tiempo, en el primer gobierno del presidente Piñera, estuvimos con importantes proyectos, programas de caminos que incluso partieron en ese gobierno, los caminos indígenas, hay que recordar, ahora tenemos ahí más de 1,000,000,000 que están por ejecutar en la región del Biobío, estoy hablando de caminos indígenas, que todos saben que son los caminos que son prácticamente vecinales y que tienen que ver con un avance y en adelanto en nuestras comunidades porque no van todavía enrolados en lo que son caminos de vialidad, que es lo que estamos hablando ahora. Entonces estuvimos haciendo gestiones porque hoy día los poblados en los sectores rurales cada día son más crecientes. Y Huechicura es un lugar que prácticamente ya está anexado a la comuna de Cañete, su zona urbana, y tenía una dificultad importante en materia de conectividad, de camino, y los asfaltos básicos ya son requeridos en muchas de las comunas. Hay un avance importante en porcentaje de pavimento de esa naturaleza, y ahora ya se logró de muchos años, del 2012 efectivamente, yo estaba en la gobernación, como dije, en ese tiempo, y del 2012 que ya, o sea, que estaban con esa aspiración los ciudadanos, así que esto se hace en conjunto, el levantamiento que han tenido también los dirigentes de la zona, de la Junta de Vecinos ahí, pero que también dentro, por eso mencioné el plan de camino indígena, porque esto dentro del plan Buen Vivir, que está Ana María Sepúlveda, que es la encargada provincial, también tiene un sello ahí en el sentido que son caminos que tienen una cierta diferenciación, y ahí el delegado de Vialidad, efectivamente el director regional consideró esto, y ahora ya está el financiamiento, que es lo más importante, pues está todo lo técnico, está toda el aval, está toda la fundamentación, pero falta los recursos. Y eso ya está garantizado. Ahora lo que tenemos que ver es que se ponga en ejecución eso lo más rápido posible. Así que es una buena noticia para el sector que tiene que convivir con el barro en el invierno y con la tierra, el polvo en el verano. Entonces, esta es una solución que si no es definitiva al 100%, mejora, porque estos caminos tienen una duración que todos saben, que no es definitiva, digamos, por la capa asfáltica, en fin, pero que soluciona de una manera muy, muy impactante la calidad de vida en materia de conectividad.
0: Sí, sin duda, y de hecho acá por interno agradecen, diputada Flor Baize, que se reconozca también el trabajo de los dirigentes, de los que estuvieron, de los actuales. Entendemos que ahora hay una nueva dirigente que también ha hecho las cosas bastante bien, ha estado ahí en conversaciones con la encargada regional del Plan Buen Vivir, Ana María Sepúlveda, que por lo demás es cañetina, ha estado en conversaciones con ella, han estado en reuniones, ya, y bueno, yo creo, todos sabemos que toda gestión ayuda finalmente a que se logre el objetivo. Un saludo ahí a la actual dirigente, la señora Sandy, ya, que es una persona joven que está muy dispuesta a trabajar y que ha demostrado ese interés de trabajar con todos, y está muy bien. La señora Sandy Alarcón, la actual dirigente, no hemos tenido la ocasión de juntarnos directamente con ella, sí hemos estado en conversaciones ya a través de Ana María Sepúlveda, la señorita Catherine, bueno, y en fin, y lo importante es que es una muy buena noticia. Yo creo que muchos sectores rurales, diputada Flor Baize, esperan lo mismo, como el sector de Pangueco, acá en la comuna, el sector de Entre Yoncao y Paicaví, así que, bueno, hay muchos sectores internos del sector costa que ojalá tengan las mismas noticias el próximo tiempo, porque como usted dice, en materia de conectividad, estos asfaltos básicos es algo que todos los sectores rurales, no solamente de la provincia de Arauco, requieren.
1: Así es, son muchas las comunas, por eso lo dije, se ha avanzado en materia de conectividad, pero cuando se avanza, los que quedan abajo todavía siguen esperando también esa mejora. Así que tenemos un compromiso con la gente, siempre lo digo, con el mundo rural, un compromiso que es inclaudicable porque, insisto, nuestra provincia tiene una vocación rural importante, y esa ruralidad no puede quedar en segundo nivel, sino que cuando se realza todo lo que es la producción de alimentos, el día estuvimos recién con los días del campesino, ¿cierto? Haciendo toda esa relevancia de lo que es la gente del campo que trabaja la tierra, en fin. Bueno, para eso tienen que tener condiciones también que sean mejores para vivir, para conectarse, por ejemplo, y otros que han optado por ir a vivir al campo, incluso no sin tener que ser, digamos, agricultores o campesinos, que también buscan una forma de vida afín más con la naturaleza. Bueno, también a ellos hay que buscarles cómo se mejora su vida. Así que seguimos trabajando en eso, consejero Cristian Medina, que ustedes también desde el gobierno regional hacen lo suyo en ese tema. Y usted,
0: bueno, nos encantaría.
1: El mundo rural también.
0: Sí, el mundo rural, y vemos cómo hoy día cada vez las personas de la ciudad se están creando estos sectores, estos poblados en los sectores rurales, precisamente porque la gente quiere tener un poco más de espacio, más libertad, más tranquilidad que vivir en las grandes urbes, y otros optan por, bueno, pero sí, Cañete, yo diría a esta altura el porcentaje debe ser un 50-50 entre lo rural, ha crecido muchísimo, y con ello también todas las necesidades en materia de conectividad vial, de agua potable, que ahí tenemos muchos requerimientos, ya el tema de las regularizaciones de los terrenos, el tema de los pozos profundos a través de la Dirección de Obras Hidráulicas, que le queremos también ahí manifestar la preocupación. Hay muchos comités que nos han pedido sugerencias con la actual directora de la DOH para ver estas situaciones de agua potable, conectividad telefónica, y bueno, y algunas familias que todavía en la provincia de Arauco no cuentan ni siquiera con electrificaciones, que están optando a las postulaciones de paneles fotovoltaicos. Para terminar, diputada Flor Baize, ayer estuvimos con el presidente de la República, José Antonio Kast, y con el ministro Arraua, quienes, yo les comentaba acá a los vecinos, tenemos una cercanía y una evaluación muy buena de él, una admiración y por supuesto el apoyo ahí al trabajo que está haciendo el ministro de Seguridad Pública, porque sabemos que es un desafío mayor tremendo, pero en estos cortos tiempos ha mostrado cifras y esas cifras son irrefutables ya, y el trabajo que está haciendo, y ahora con este proyecto de ley de reforma constitucional, donde usted ha estado con él la semana pasada manifestándole su apoyo a esto. Bueno, nosotros queremos que todas las bancadas, desde el Partido Comunista hasta donde sea, apoyen, porque estamos apoyando la seguridad. Me cuesta creer que algunos partidos políticos no estén de acuerdo con la seguridad, pero el ministro Arrau señalaba que son 100 medidas y si una se cae, siguen con las otras 99, por lo tanto el optimismo está.
1: Mira, nosotros sí hemos tenido muchas reuniones en mi calidad de jefe de bancada también para hacer una coordinación, que hay que decirlo, podría haber sido incluso antes y más coordinación, porque siempre se pueden mejorar las cosas en cuanto a conversaciones previas, a escuchar las opiniones, en fin. Pero esta semana, de hecho, dentro de la distrital estuve en Santiago, me quedé un día más para poder tener esa reunión con el ministro Arrau, particularmente en materia de seguridad. Donde nosotros, y en esto no tenemos ni una duda ni diferencia en nuestro partido, la UDI, nosotros apoyamos la agenda de seguridad en un 100% que ha presentado el gobierno y el ministro Arrau. ¿Por qué? Porque la seguridad es una necesidad que los chilenos están demandando con mucha fuerza y con mucha urgencia.
0: Así es.
1: Y en eso, y por eso que los plazos tienen que ser los más rápidos posibles dentro de lo que es un debate también parlamentario, legislativo o prelegislativo, que también sea razonable y responsable, pero el sentido de urgencia no lo podemos perder. Entonces, hay temas que y esto es una agenda de seguridad, que son más de 30 proyectos. ¿Dónde se ha centrado el debate? En la reforma constitucional, que eran 11 u 8, quedaron 8. Ahora hay menos, porque nosotros le planteamos al gobierno que no queremos que se hagan, o más bien queremos que se haga la menor cantidad de reformas de la constitución de Jaime Guzmán, que la defendemos, y que los dos procesos anteriores que han habido, donde la han querido destruir, ha resultado porque los chilenos no lo quisieron. Entonces, las excepcionalidades que se incorporen a una constitución deben ser las mínimas. Consideramos que se estaban incorporando mucha excepcionalidad, por lo tanto lo hemos conversado, y hay cosas que no nos parecieron, y por eso me parece mal que en el fondo la prensa y todos salen diciendo que la división en el oficialismo, en fin, eso yo lo recalco, el oficialismo está cuadrado con la agenda de seguridad. Hay temas en los cuales responsablemente planteamos nuestras opiniones, la UDI nos escucharon, se incorporaron esos cambios, sobre todo en temas de reforma constitucional. Y eso significa, entre otras cosas, que por ejemplo este estado de excepción especial, que no es para la macrozona sur, lo que nosotros estamos viviendo allá, donde ahora en eso, a producto de la ley, se le otorgan mayores facultades a las Fuerzas Armadas para que ellos puedan hacer control de identidad, por ejemplo, incluso detener a una persona, pero entregársela obviamente después a Carabineros, y eso ya está en el Congreso, lo aprobamos, ahora va al Senado. Pero en esto de este estado de excepción en zonas urbanas, con interceptación de comunicaciones, con un plazo que era de hasta 240 días, pasando solo por la voluntad del presidente de la República, nos parecía excesivo, y lo dijimos inmediatamente, que eso no corresponde a un sistema y un régimen como el nuestro, de democrático, donde se respeta también los poderes del Estado como el poder legislativo, y eso se acogió absolutamente por parte del ministro Rau, y esta semana, que es distrital, se van a llegar a eso, a seguir digamos insistiendo en esa, en la redacción, en fin, en cómo se hacen las modificaciones para que lleguen a la Cámara o al Congreso la semana subsiguiente, el debate sea ya con un trabajo efectivamente de una coordinación, insisto, que siempre se puede mejorar, y eso es lo que estamos haciendo con una voluntad y apertura del ministro Rau en este sentido a escuchar a todos y particularmente al oficialismo, y si tienen que escuchar a los otros partidos también lo va a hacer, pero siempre que tengan la disposición también a estar finalmente un trabajo que tenga resultados a la hora de que si hay acuerdo se respeten las opciones.
0: Por supuesto, pero estamos todos claros y ese es el mensaje finalmente para la ciudadanía, que la seguridad es la preocupación mayor del gobierno, y ayer en el Impulsa, por sus dirigentes, señora Ananía, fue bastante categórico, y creo que todos los que estábamos ahí estamos de acuerdo de que sin seguridad no hay progreso en la región del Biobío. Por lo tanto, hay que hacer los mayores esfuerzos para lograr esto, para que la gente pueda tener hoy día la tranquilidad que el Estado debe garantizar. Por lo tanto, será el Congreso, el Poder Legislativo, ustedes, los parlamentarios, los que tendrán que discutir, como bien lo señaló el ministro Rau, las mejoras, las modificaciones. Aquí no hay líneas rojas, por lo tanto, toda materia que sea de interés se puede discutir, se puede perfeccionar claramente, escuchando a todos los sectores políticos, porque hay una gran mayoría de que está de acuerdo de que la seguridad es lo primordial. Hay otros sectores que se van a trincherar, no es ninguna novedad que el Partido Comunista con el Frente Amplio se vayan a negar a esto, y parte del Partido Socialista, pero bueno, será ellos los que tendrán que explicarle a la ciudadanía si están de acuerdo o no con más seguridad.
1: Así es, y bueno, mira, hay que decir, consejero Cristian Medina, que esto es uno de los proyectos, digamos, son las reformas constitucionales, son una parte, está todo lo otro, lo que es el proyecto de ley Naín Retamal, reglas de uso de la fuerza, la ley de antibarricada, la ley de encapuchado, que esas ya están en trámite, entonces están en trámite, que vienen de procesos anteriores, que no se había avanzado como se debiera, porque no se le habían dado también las urgencias necesarias. Entonces el gobierno hoy día, ¿qué es lo que hace? Un gobierno que cambió, que se compromete con lo que es la seguridad de los chilenos, que antes el gobierno anterior, hay que decirlo, relativizaron muchas veces lo que era la seguridad con discursos netamente ideológicos. Entonces ahora el gobierno tiene facultades, que son darle las urgencias y calificar un proyecto para que ingrese con la debida tramitación al Congreso, y eso es lo que el gobierno va a hacer, pero eso no significa que no haya tramitación ni haya discusión, y mientras más trabajo el prelegislativo haya, mejor, pero hay muchos otros en el sistema carcelario, que decir todo lo que hay que modificar, eso va.
0: Hay que aplaudir debemos aplaudir el plan plan Carcerbero fue maravilloso.
1: Bueno,
0: fue muy genial.
1: Es lo que están pidiendo los ciudadanos, los chilenos quieren eso, pero ¿cuáles son lo que es reforma constitucional? Es crear este registro de integrantes el registro de asociaciones criminales. ¿Qué tiene eso cuando el propio fiscal nacional ha dicho que eso les facilita mucho porque hace que la tramitación de las causas penales sea más rápida, más ágil, porque no hay que cada vez demostrar que existe esa organización criminal a la cual la persona que está enjuiciada pertenece?
0: Y por lo demás es un modelo que
1: se hace a la persona.
0: Y además es un modelo que se ha hecho en otros países, que ha funcionado perfectamente, como
1: el
0: bien
1: juicio, bueno. Mira, hay legislación comparada mucha respecto a esto. Esto se dice en Italia, por ejemplo. Ahora algunos no estarán de acuerdo y la izquierda no va a estar de acuerdo. Bueno, eso es diferencia de opinión, de pensamiento, pero hoy día la mayoría de la gente quiere que le den seguridad, y hay que buscar qué herramientas son las que nos permiten hoy día en Chile, con la situación que tenemos en cómo ingresó el crimen organizado a Chile. Hace 30 años no era necesario, porque ni siquiera hablábamos de crimen organizado, ese concepto no existía. No existía, no habíamos oído hablar de todos los pulpos, los tren de Aragua, los
0: la UAM, la Franca Larquenche y todos los...
1: Bueno, esas son las de la zona de organizaciones terroristas. Pero acá es crimen organizado, narcotráfico, que también se mezcla con el financiamiento de las organizaciones terroristas, eso también hay que decirlo. Pero bueno, entonces esta es un... una definición, digamos, de este registro, pero eso no significa que no haya un juicio en cada vez que se tenga que enfrentar las personas que ingresan a una causa penal. Ahora, la forma como se llega al registro, se tendrá que definir también cuáles son los requisitos, la calificación para estar en este registro. Bueno, ese es un tema de reforma constitucional.
0: Exactamente.
1: El tema carcelario, que hay que, de todas maneras, que hay que habilitar para que no se considere discriminatorio cualquiera de las decisiones que se tomen cuando se ponen en medidas de alta seguridad o cuando hay un trato, digamos, intrapenitenciario que sea distintivo, ¿cierto?, de una u otra persona. Porque no es lo mismo un criminal, un líder de una banda terrorista, claro, o un narcotraficante, que una persona que cometió
0: un
1: robo, un hurto. O sea, todo delito tiene su sanción, debe tenerlo, pero hay diferencias. Entonces eso no puede ser discriminatorio, que después los recursos de protección terminan todas las causas, las terminan anulando y volviendo hacia atrás. Los traslados, los penales de mayor seguridad, todo eso. Bueno,
0: los privilegios que tienen algunos porque se declaran tal cosa u otra, se perciben una cosa y están ahí sembrando hortalizas en un lado. Diputada Flor Báez, ¿qué duda cabe que este es un tema muy importante y profundo, pero se nos acabó el tiempo?
1: ¿Pero cómo no es hasta las 13 horas?
0: No, de las 2 a 2 y media.
1: Pero bueno, no vamos
0: a la radio. Vamos a y ya dice don Jerónimo que nos pasamos 18 minutos.
1: Ya, muchas gracias entonces ahí a nuestro amigo también por dar esa facilidad.
0: Esa holganza.
1: ¿Ya? Sí.
0: Esa flexibilidad.
1: Así que muchas gracias y un saludo. Bueno, son temas, como dije, muy relevantes, los podemos explicar con más detalle ya a la vuelta de la distrital, ya vamos a tener todo el debate preciso en tema legislativo, pero lo principal es decir que estamos comprometidos con devolverle la tranquilidad y la seguridad a los chilenos y que obviamente eso, dentro de un sistema democrático, tiene que siempre estar pensado de manera responsable, sensata, con solidez jurídica, para que también esos cambios sean permanentes en el tiempo, porque no podemos estar al arbitrio de que cambió cada 4 años de acuerdo al gobierno. O sea, hay que ponerle también despolitizarlo en el buen sentido de la palabra,
2: diputada,
1: para que sean cuestiones que tengan la sensatez.
0: Muchas gracias, diputada Flor Báez, que tenga una excelente jornada.
1: Muchas gracias, consejero Cristian Medina, y que tengan buena tarde sábado y buena tarde domingo nuestros amigos auditores de Zúmbale.
0: Gracias, chao, chao. Y nos despedimos de Radio Zúmbale, muchas gracias por la sintonía, sin duda que es un tema muy interesante y que nos encanta abordar y vamos a profundizar en el próximo programa, porque en la materia de seguridad pública es un tema de interés suyo y nuestro. Y nuestros legisladores, como la diputada Flor Báez, tienen que hacer su trabajo, para eso los elegimos y vamos a estar muy atentos precisamente a cómo votan, a cómo debaten esta idea, porque usted y yo merecemos tranquilidad, es un derecho. Como tantos derechos otros que se habla bastante, ya la seguridad es algo primordial. Muchas gracias por escucharnos y que tengan todo un excelente fin de semana.
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0: 13 horas en punto, estamos ya iniciando este programa de todos los sábados junto con la concejal Verónica Sandoval Ruiz, que está aquí en la radio, ya llegó y vamos a conversar de temas importantes junto al consejero regional Christopher Ginal Carrasco, que está con nosotros en este nuevo día sábado, un día bonito, pero se nubló, pero así es el mes de agosto. ¿Cómo está usted?
1: Hola Jerónimo, buenas tardes a todas las personas que nos siguen los días sábados. Estamos aquí como, teniendo récord porque llevamos varios sábados viniendo. El sábado pasado no vinimos, pero no por razones personales, sino no vinimos porque era feriado y la radio estaba con descanso usted y sus trabajadores. Así claro. Es que vamos a hablar de varias cositas importantes, a invitarlos a votar a los proyectos participativos, pero más adelante ya les vamos a ir explicando. Así que estoy con Christopher acá, así que Christopher, micrófono suyo.
2: Muchas gracias, Wiwi. Saludar a nuestra concejala propietaria de este espacio en Zumbale Radio. Saludarte a ti, querido Jerónimo, en una nueva oportunidad de vida de poder trabajar y hacer radio juntos. Saludar a toda nuestra gente querida desde la comuna de Contulmo, Los Álamos, Cañete, Tirúa. Y hoy día entiendo que nos estamos expandiendo a Angol, Caragua, así que también... le enviamos un saludo cariñoso a nuestra gente que también está hoy día en la locomoción colectiva escuchando la radio y por supuesto hoy día para poder escuchar también las inquietudes que la gente y los vecinos tengan. Así que estamos aquí con mi madrina, que también quiero pasar el dato que viene saliendo nomás de pasar un nuevo año, cumplió ya 68 añitos, ¿verdad?
1: Así es.
2: Así que ayer estuvo de festejo, así que también aprovechamos de enviarle un saludo públicamente, radialmente por acá, y también estamos transmitiendo hoy día desde mi Facebook personal, así que compartan las publicaciones. No le voy a poder contestar los WhatsApp porque el teléfono está grabando, así que un abrazo también, Wiwi, acá en la radio para ustedes, un feliz cumpleaños.
1: Sí, bueno, primero, como dice Christopher, ayer tuve de cumpleaños, cumplí 68 años, así es que para mí es un orgullo, es un motivo de orgullo, felicidad cumplir esos 68 años, nunca he negado mi edad. Creo que uno con los años va adquiriendo experiencia, va adquiriendo muchas cosas, así es que yo estoy contenta de haber cumplido esos 68 años y la verdad es que igual hay que darle gracias a Dios por la vida, por la salud, por la familia, por los hijos, por tantas cosas y también por encontrarse con personas que hacen... ¿No es cierto que uno también se sienta bien? Muchos saludos por distintos medios, regalitos y todo. Así es que pasamos este cumpleaños muy bien. Así que gracias a todos los que me saludaron. Y vamos por los 69.
2: Eso.
1: 69, el otro año, si Dios quiere.
0: Qué bueno que estuvo de cumpleaños, lo pasó bien, me imagino.
1: Lo pasé bien, tranquila, en la casa nomás en todo caso, pero bien. Cuando cumpla 70, si Dios quiere, ahí vamos a tirar la casa por la ventana, así es que llegamos.
2: Estamos claros que ya pasó agosto, eso ya después de las 7 vidas que he ocupado ya en este trayecto, así que yo le digo que es inmortal, así que ya vamos para los 69 y para los 70 también.
1: Así que estamos ahí dándole gracias a Dios por la vida. Yo por lo menos, yo creo que Christopher también, al empezar este programa hoy día, nosotros quisiéramos adherirnos al dolor que está viviendo la familia de Ángelo Martínez Jara ante su inesperado fallecimiento, a su esposa, a su hijita, a toda su familia del sector de Yoncao, Paicaví, a todos los vecinos, que de verdad los ha golpeado bastante esta noticia, a los clubes deportivos, sobre todo a los rurales donde él tanto trabajó. Y bueno, para los que somos católicos y creemos en Dios, deseamos para él la paz eterna y también que este Dios que nosotros proclamamos pueda llenar de resignación a su familia, porque un golpe bastante grande el que han tenido. Sé que su familia y todo el sector de Paicaví y Yoncao están todavía sin creerlo, y como digo, el fútbol rural, el fútbol urbano a través de la alianza, lo mismo. Así que queremos empezar este programa dedicándoselo a él, porque la verdad es que era un joven bastante comprometido con las cosas que hacía, así es que vaya para su familia, como dije antes, y para todos los que hoy día están consternado todavía, sin poderse convencer. Bueno, y ahí también sacar una lección, que la vida es tan frágil y por eso uno tiene que tratar de hacer el bien todos los días. Así que ese es mi pensamiento para empezar este programa, y que compartimos con Christopher que es una situación que no se la deseamos a nadie y que lamentablemente es muy dolorosa.
2: Así es.
1: Así que partimos con eso. Hoy día queremos también hablar acerca de los proyectos del gobierno regional. Bueno, Christopher tiene más antecedentes de eso, de la ampliación de los plazos. Así que, Christopher, tú aprovecha de...
2: Gracias, Wiwi. Bueno, me sumo también a sus palabras, lo veníamos conversando. Nos sumamos a las condolencias a la familia, a Viviana, a su hija, a los padres. De esta inesperada partida de Ángelo, un gran deportista, jugador, me tocó poder ser compañero de él en algunos equipos, después también trabajar por muchos años él como dirigente en esmero del fútbol rural, levantando estas gestiones. Y bueno, a todos nos consternó el día de ayer la noticia, no nos deja de no afectar. Esperamos poder acompañar por la tarde a la familia con la señora Verónica, y ver si también podemos acompañar el domingo mañana en su despedida final. Así que por supuesto que Dios también le dé la paz, la tranquilidad, la serenidad en el alma, en los corazones de su familia, de esta repentina partida. Pasando al punto del gobierno regional, en primera instancia comentar que esta semana venimos saliendo de lo que fueron las capacitaciones de los fondos FNDR del 2026 que va a lanzar el gobierno regional. Se realizaron en diferentes comunas de la provincia de Arauco, aquí se realizó en el cuartel o en el salón del Cuerpo de Bomberos de Cañete. Y hace poquitos días también se hicieron las firmas de convenio de los proyectos adjudicados por las instituciones del FNDR 2025. Así que también se estuvo firmando en el auditorio municipal el día jueves 20, de las comunas de Conturmo, Tirúa y Cañete, y así otras comunas de la provincia se firmaron en otros lados. Lo que le queremos comentar con la señora Verónica, que trabajamos a la par, ella en especial con las bases, con la agrupación, instituciones y clubes, que hemos solicitado desde el Consejo Regional empatía y poder extender una semana más el plazo de cierre de estos FNDR 2026. En primera instancia, recordar que se abrieron el día lunes 3 de agosto y cerraban en este caso el día viernes 28 de agosto. Hemos solicitado que hoy día cierren finalmente el día viernes 4 de septiembre a las 12 de la noche. Entendiendo que las circunstancias muchas veces de solicitar documentos a otras instituciones, porque cada proyecto de cada área de seguridad, de salud, de discapacidad, de medio ambiente, muchas de las postulaciones que realizan también necesitan certificados de aprobaciones de los edificios públicos institucionales propietarios de cada comuna, como los municipios o empresas particulares, cuando necesitan colocar alguna luminaria desde Frontel. En el caso del deporte se necesitan pedir algunos certificados al INEDE, desde el punto de vista social también al municipio, y sabemos que no es llegar y solicitar el documento, también requiere por lo menos uno o dos días de gestión, eso va retrasando las cosas, lo mismo pedir cotización. Entonces, en esa misma empatía hemos solicitado al gobernador Sergio Yacamán García, junto al jefe de la división Jorge Albisturi, y finalmente hemos accedido a ampliar el plazo hasta el día viernes 4 de septiembre. Así que también hay un poquito más de rango de tiempo para que puedan postular, para los que también ya se sentían un poco decepcionados, olvidados, que no iban a poder postular, háganlo, se amplió el plazo, consúltenle a sus concejales, en especial acá a la señora Verónica, a don Miguel Sáez, que le aprovechamos a enviar saludos, también trabaja en el equipo de nosotros. Así que es una buena noticia, porque son fondos del gobierno regional que, por lo demás, quiero decir que se sientan con pertinencia, porque es plata de todos los chilenos. Cuando nosotros vamos a comprar pan, vamos a comprar un artefacto, vamos a comprar mercadería o lo que sea, ese porciento, ese IVA que a nosotros nos cobran, es el que vuelve finalmente a los gobiernos regionales en dinero para poder distribuir a nuestra gente. Así que también es plata de todos los chilenos, tienen un sentido de pertinencia para poder trabajar con la comunidad, así que se lo merecen, dineros que muchas veces instituciones no tienen, de 1 a 5 millones de pesos.
1: Oye, así que corroborar lo que dice Christopher, estos son platas que no están en las instituciones, son platas que tampoco tiene el municipio para entregarle. Nosotros tenemos como máximo una subvención de 2 millones de pesos, donde también tienen que poner el 25%. También existen estos proyectos participativos que pronto vamos a hablar, pero los proyectos del gobierno regional tienen alcance en dinero que no tiene el municipio, por lo tanto, todas las instituciones que cumplan con los requisitos, genial sería que pudieran postular a esta posibilidad que les da el gobierno regional y ahora con una extensión de una semana más.
2: Y eso también sumémosle, Wiwi, que también ya se abrieron el fondo del millón de pesos de la oficina de deporte.
1: Sí.
2: Eso.
1: Vamos a hablar de los tres.
2: Ah, perfecto, ya. Perfecto.
1: También quiero informar a las personas que estén interesadas en poder postular a la fiesta de la chilenidad en todas sus categorías. Están abiertas las postulaciones para que puedan, tienen que ir a la página del municipio, ahí encuentran las bases de las cocinerías, de los full track, de la, bueno, todo lo que va a

informarles que yo, que soy la encargada de las becas municipales, que estamos en el proceso de renovación de las becas municipales para el segundo semestre del año 2026, y esto es hasta el día 4 de septiembre. ¿Qué tienen que hacer los alumnos que sacaron la beca municipal? Tienen que hacer su renovación llevando solamente dos documentos. En marzo llevan varios, pero ahora solamente llevan el certificado de matrícula y la nota. Nada más. Lo meten adentro un sobre y lo van a dejar a la municipalidad solo hasta el 4 de septiembre, hasta las 13 horas. Que no se quede nadie sin hacer su renovación, porque estos son recursos que el municipio le está entregando, ¿no es cierto?, a los jóvenes para que puedan, que les sirva para estudiar, tanto los que están aquí dentro de la provincia de Arauco como los que están afuera de la provincia. Y también le queremos hablar hoy día de los proyectos que son del municipio, que son unos proyectos bastante apetecidos por las instituciones y que se llaman presupuestos participativos, donde las organizaciones postulan y tienen que hacer un trabajo, sí, porque aquí ganan los proyectos que más votos sacan. Entonces, cada organización tiene que trabajar. Y esto está dividido por sectores. Hay un sector, el primero, que es el urbano, donde está todo lo que tiene que ver con la gente de aquí de la ciudad. Después tenemos otro sector que está en Cayugupil, donde va la gente de Tres Sauces, va la gente de Reposo, todo ese lado para allá, y se reúnen en la escuela de Cayugupil. Hay un sector en Pangueco también, donde va todas las personas que pertenecen a las organizaciones de ese sector. Tenemos Pon Otro, Paicavillo en Cabo, en otro sector, Huape en otro sector y Peleco en otro sector. Cada sector va a seleccionar cuatro proyectos. En alguna parte hay varios. Por ejemplo, en el sector urbano tenemos 12 proyectos. Entonces, cada institución que está postulando tiene que invitar a sus socios, a amigos, para que vayan el día 5 de septiembre en el auditorio municipal, desde las 9 y hasta las 2 de la tarde, a votar. Tienen que solamente llevar su carnet. Las personas que no llevan su carnet no pueden votar. Es como una elección cualquiera, así es que tienen que votar. Y yo, por lo menos, hoy día voy a ver los proyectos del sector urbano, donde el primero es la Unión Comunal de Clubes de Adulto Mayor. Y ellos tienen un proyecto solidario de: yo también cuido a mis adultos mayores postrados en situación de vulnerabilidad, y este proyecto para comprar pañales, insumos para toda la gente que está postrada. Después tenemos el proyecto número 2. Ese es con el proyecto que el número que van a votar. Así que la gente que está escuchando y está interesado en poder colaborar con alguna institución, acuérdense del número. Ahí en ese número van a encontrar su proyecto. Proyecto número 2. Comité de Agua Potable Rural de Huillincó. Así que aquí estamos invitando a la gente de Huillincó, obviamente, que vengan a votar. Reparación y protección del cerco de la captación de agua potable. Este es el proyecto número 2 de Huillincó. Proyecto número 3. Junta de Vecinos Nueva Santa Clara, por un entorno más limpio, y ellos están postulando para tener contenedores de basura para sus socios de ahí de la Junta de Vecinos Santa Clara. Proyecto número 4, aquí está el número 4, Club de Adulto Mayor San José Obrero, es para la reparación de ventanales del salón multiuso del Gregorio Monedero. Esta es una reparación de un salón donde se quiere dejar como un velatorio en la parroquia, así que todos los católicos se les pide aquí que vayan a votar a este proyecto. Proyecto número 5, Comité de Allegados Villarrenacer, categoría equipamiento, y ellos van a equipar su sede comunitaria con refrigerador, fogón, todo lo que se necesita para cuando la sede se presta para alguna eventualidad. Voto número 6, Junta de Vecinos Los Canelos. Ellos apuestan por la seguridad y van a implementar de alumbrado fotovoltaico en las viviendas.

0: tampoco. Ellos van a comprar para sus socios focos para que la población esté más iluminada. Así que también a toda la gente que vive en la población Los Canelos los invitamos a votar por el proyecto número 6. Proyecto número 7. Junta de Vecinos Barrio Leyva, Mi Calle Sin Basura. También esta es una iniciativa para comprar contenedores para la basura. Así es que a todos los vecinos de Barrio Leyva se les invita a votar por el proyecto número 7. Proyecto número 8, también del sector urbano, Comité de Adelanto Villa Herminia, fortalecimiento de la seguridad y calidad de vida comunitaria mediante iluminación y residuos domiciliarios. También ellos van a comprar focos y van a comprar contenedores de basura. Se les invita, ¿no es cierto?, a las personas del Comité de Adelanto Villa Herminia que vengan a votar el día sábado 5 de septiembre en el auditorium de las 9 y hasta las 2 de la tarde con su carnet. Proyecto número 9, también del sector urbano, Centro Cultural y Deportivo Juvenil, categoría seguridad. Ellos están postulando a un sistema de cámaras de vigilancia que quieren tener ahí en su espacio. Así que también se le invita a los socios del Club Deportivo Juvenil que vayan y voten por su proyecto. Proyecto número 10, Agrupación Cultural Jóvenes Creadores y Creadoras y Creadores de Cañete, Red de Artesanos, Equipamiento Red de Artesanos y Emprendedoras de Cañete. Van a comprar mesas, parlantes, atriles, lo que ellos necesitan para salir a hacer su... cuando salen a hacer estas, ¿cómo se llaman? Van a la plaza.
1: Presentaciones, ven, actuaciones.
0: A hacer sus cosas. Así que el proyecto número 10, a todas las personas que son cercanas a esta agrupación cultural de jóvenes, de Red de Artesanos, ahí los invitamos a votar. Junta de Vecinos Pedro de Valdivia, número 11, acuérdense que con ese numerito se vota, hay que buscarlo en el voto, categoría medioambiental, y también es para comprar equipamiento de mantención de áreas verdes. Veo aquí que van a comprar eso que corta el pasto,
1: una desbrozadora,
0: y tienen elementos ahí para poder arreglar sus áreas verdes. Y por último, el número 12, Centro General de Padres y Apoderados de la Escuela Arturo Prachacot, categoría implementación, y quieren poner toboganes y columpios en la escuela, y para eso están postulando este proyecto número 12. A todos los padres apoderados también se les invita a votar. Les recuerdo, el otro sábado vamos a nombrar los del sector rural. El otro sábado vamos a nombrar los del sector rural, hoy día estamos nombrando al del sector urbano, que la votación en el sector urbano, como ya les dije, es el día sábado 5 de septiembre, desde las 9 de la mañana y hasta las 14 horas en el auditorio municipal. Así que están todos invitados, 12 proyectos del sector urbano de distintas organizaciones, juntas de vecinos y otros. La mayoría son juntas de vecinos que están postulando a estos proyectos, así que vayan, colaboren con su institución, porque la verdad es que finalmente estos proyectos son de beneficio para los que están viviendo ahí mismo. Por ejemplo, las cámaras, las luces, son para poner más seguridad en cada sector, así que yo los invito a participar de este proyecto, que este año tratamos de dejar mucha plata, más de 80 millones de pesos se van a invertir en lo que son los proyectos participativos, y obviamente que lo único que se le está pidiendo a las personas es que vayan a participar con su votito, con el carnet el día 5 de las 9 de la mañana y hasta las 14 horas.
1: Así es. Oye, Jerónimo, bueno, luego después de esta importante información, que no es menor, que deja bastante recursos, que también el municipio trabaja con la comunidad en esmero también de que puedan comprar sus cosas, materiales importantes que muchas veces son necesarios. Te quiero comentar que, bueno, el día lunes 17 de agosto estuve presente en la entrega de la beca TIC, que en este caso es un computador para cada estudiante del sistema municipalizado. Contento porque muchos estudiantes pueden tener su primer computador, una herramienta que hoy día no está de forma económica, están bastante altos los precios del computador incluso. incluso hasta más básico, y que finalmente es una herramienta de estudio que les sirve a los niños para desarrollarse, y que hoy día el Estado también, a través del DAEM, del municipio de Cañete, también gestionó estos computadores. El día de ayer también estuve en el lanzamiento del proyecto de alarmas comunitarias y botones de pánico, justamente en la población de Pedro de Valdivia, el complejo La Granja. En este caso, la presidenta, la señora Isabel Gutiérrez Mellado, me invitó amablemente. Estuve ahí con nuestro Bicrim, prefecto de la PDI, don Cristian González, estuvo don Wilson Obreque de Carabinero, estuve también compartiendo ahí con don Edison Obreque, que le ayudó a gestionar el proyecto, y con todos los vecinos de Pedro de Valdivia, que estaban bastante contentos con este proyecto del gobierno regional, un fondo 2024 que gracias a Dios logró salir, así que sin duda viene a contribuir en esmero de la seguridad. Y vengo recién llegando, querido Jerónimo, entrené tempranito hoy día en el gimnasio de don Rodrigo Rosas, y me fui luego a la marcha de por la divergencia y la discapacidad provincial, que en esta oportunidad se realizó en Cañete. Yo el año pasado acompañé en Curanilahue, hoy día estoy en mi ciudad de local, acompañé, estaba el delegado presidencial, diferentes concejales de las diferentes comunas que componen la provincia de Arauco, las presidentas de la agrupación, en este caso de Te Acompaño, que es una agrupación importante que no tan solo tiene niños, niñas, jóvenes y adultos con trastornos espectro autista, sino que también tienen diferentes discapacidades que tienen las diferentes personas que están ahí, que necesitan la colaboración. Yo creo que estas marchas sociales son importantes porque sin duda las autoridades dan muestra, se colocan en los zapatos de las personas que muchas veces tienen que llevar a sus pequeños a diferentes controles de salud, que de repente las atenciones en diferentes entes públicos no son las mejores, que también hoy día es una forma también de manifestarse que el gobierno central muchas veces crea leyes pero viene sin recursos económicos. En el mismo caso, la ley TEA, se creó la ley TEA pero aún así está sin financiamiento. Entonces también hay que ser responsable desde la mirada política cuando se crean leyes y no vienen con apoyo económico. Hoy día todo va en base a eso, desde la contratación de profesionales de la salud, desde las terapias, desde el traslado, desde la atención. Así que estuvimos acompañando, partimos desde la Plaza Caupolicán, en este caso avanzamos por la calle principal Saber y terminamos en la Plaza de Armas con un punto importante de diferentes autoridades que lograron expresar sus palabras de apoyo a las diferentes agrupaciones. Y estoy hoy día con la señora Verónica Sandoval entregando las informaciones relevantes. Un ratito más me traslado al aniversario del Club de Huaso y Rodeo de Contulmo. Por la tarde pretendo, como les digo, poder acompañar a la familia de Don Ángelo, que sin duda se lo merece como dirigente deportivo. Comentarles que ya la próxima semana tenemos trabajo de Consejo Regional, día lunes 24, martes 25 y la sesión ordinaria número 16, el miércoles 17. Estamos expectantes porque la señora Verónica trabajó un proyecto importante con nuestros adultos mayores, con nuestro presidente de la UCAM, don Emilio Silva, y que esperamos poder que lo podamos sacar lo antes posible, porque también vienen esmero diferentes cositas importantes que vamos a hacer en Cañete. Así que tenemos una semana cargadita de trabajo. El día de ayer estuvo nuestro presidente en la región, nuestro alcalde don Jorge Raonich Barra se reunió con él en Concepción. Entendemos que hoy día la importancia también la tienen nuestros ediles de las comunas, porque son ellos los dueños de casa, los que están pasando las realidades de nuestros vecinos y vecinas. Nosotros como consejeros estamos para poder sumar, para poder apoyar, así que también no deja de ser relevante la situación. Así que señora Verónica, ¿nos podría contar un poquito qué va a pasar con los fondos deportivos, que también no deja de ser menor?
0: Bueno, hoy día también, aparte de los proyectos participativos, que eso tienen una condicionante, que las personas tienen que ir a votar, también el municipio tiene abierto 4 fondos, podríamos decir. En primer lugar, tenemos los fondos deportivos, a los cuales pueden acceder todas las organizaciones deportivas de la comuna, eso, donde hay un recurso de 1.000.000 de pesos y pueden hacer, hay un listado de iniciativas que pueden hacer.
1: Así es.
0: Desde hacer viajes, equipamiento, colaciones, varias alternativas tienes para votar. Así que está abierto ese proyecto de 1.000.000 de pesos para que ustedes puedan acceder todas las organizaciones deportivas.
1: Así es.
0: Después tenemos el proyecto también autogestionados para adultos mayores, todos los adultos mayores que pertenecen a diferentes clubes de adultos mayores tienen la posibilidad de postular este proyecto, ¿no es cierto?, que tiene dos montos en recursos, 1.000.000 para los que son más de 25 socios y 500.000 pesos para los que son menos de 25 socios. Tienen que tienen que ir a la oficina de la UDEP Díaz y ella le va a entregar todo el formulario, todo lo que tienen que hacer para postular este proyecto. No hay muchos días para postular, por lo tanto, esto lo tienen que hacer pronto. Por otro lado, también tenemos un fondo de mujeres. Este es un poquitito más específico. Se postula también alrededor de 900 mil pesos, pero son grupos de adultos mayores, grupos de mujeres que tengan algún emprendimiento. Para eso también tienen que ir a la oficina de las mujeres y ahí retiran base y todo lo que se necesita para el proyecto. Y por otro lado, también se abrieron las bases de las becas de talentos, tanto deportivas como culturales. Hay dos oficinas que son las que van a entregar la documentación. Por un lado, ¿no es cierto?, la oficina de cultura, y por otro lado, la oficina de deporte. Todas aquellas personas que se han destacado en algún deporte, que han sido llamados a una selección, que están en la selección provincial, regional, nacional, pueden acceder a esta beca, que tiene distintos montos de acuerdo a cómo se llama. Hay tres tipos de beca. Ayúdame, Christopher. La mayor,
1: menor y excelencia.
0: Y excelencia.
1: La menor para deportistas que estén compitiendo dentro de la provincia y la comuna, de 80 mil pesos. La mayor que estén deportistas compitiendo a nivel regional y provincial, de 150, y la de excelencia cuando ya son seleccionados chilenos con certificado en mano de convocatoria y todo, que es de 350.
0: Así es que le dejamos aquí todas esas invitaciones para que las personas que están escuchando la radio, si no entendieron bien, no hay ningún problema en que por distintos medios nos ubiquen y nosotros podamos, ¿no es cierto?, entregar la información respecto de estos cuatro llamados a concursos que existen hoy día. O sea, son cinco, porque tenemos, ¿no es cierto?, el participativo, el de las mujeres, el de los adultos mayores, el de deporte y por último las personas destacadas tanto en deporte como en cultura. Así es que los invitamos a participar, esos fondos están disponibles para que las personas que quieran participar puedan obtener estos recursos. La gente después no postula y no nos dan nunca plata, pero para eso existen estos proyectos, para que las personas puedan participar, juntar. A veces es engorroso andar buscando papeles, pero realmente vale la pena, porque van a tener sus recursos ahí para hacer las cosas que se han propuesto en su grupo. Así es que los invitamos a participar, vayan a la municipalidad, Mariela Cresta, que a donde se van a Mariela o Marina, que son las que se les solicitan documentos. La verdad es que tienen muy buena voluntad las chiquillas para colaborar a las instituciones que están postulando estos proyectos.
1: Dato importante, en especial el del fondo de millón de pesos de deportes, que es para instituciones deportivas, no para juntas de vecinos, sino que para instituciones o clubes deportivos. La vigencia de esta postulación ya partió desde el jueves 20 de agosto hasta el día 2 de septiembre. Así que cualquier duda, estamos a disposición en la oficina de deportes, Galería Benedetto, tercer piso. Se pueden atender con don Javier Navarro, el profesor Monsalve o quien habla, Christopher Yegnagel. También desde la misma publicación que hizo el municipio, al final de la publicación hay un link en azulito donde pueden descargar las bases y el formulario, pero si están complicados con eso pueden asistir a la oficina y nosotros se las entregamos físicamente impresas.
0: Oye, vamos a saludar a todos los que nos están hoy día escuchando, al menos que nos han hecho comentarios. Está Luis Sáez, que nos saluda.
1: Fiel seguidor.
0: Sí, fiel seguidor. Él está todos los sábados escuchándonos. Lucho, don Luis Meñaco.
2: Saludos, Lucito.
0: Sí, la señora Yanet Fuentelva, que nos está escuchando desde Arauco, fíjate. Así es que también un saludo para ella. A la señora Yanna Novoa Torres, que ya es una amiga nuestra, que también nos...
1: Cayucupil,
0: Tres Sauces, a Paulito Gutiérrez,
1: Paulito,
0: a don Miguel Lincopi, que me hace una observación, y que nosotros también hemos estado preocupados del tema de la cesantía. me dice que hay mucha gente cesante, sí, que lo del liceo no está resultando, así que no es. Hay personas que de Cañete trabajando, y de verdad lamentamos mucho que el municipio no la única injerencia que tiene es solicitarle a la empresa que deje gente de Cañete, pero hay que estarlo ahí monitoreando para que eso suceda. Me dice que, y yo también lo comprendo porque atiendo todos los días en la MUNI, todos los días las personas que llegan me están diciendo lo mismo. Yo el día martes me comprometo a hacerlo ver en consejo, pero eso, realmente está difícil la situación del trabajo. La señora Ilse Mora, la señora Guadalupe Carrasco, la señora Luz Ramírez también me está diciendo que nos está escuchando.
1: Saludos a la tía.
0: Nosotros siempre tratamos de informar de todo lo que está pasando en el municipio, las actividades que vamos. Hoy día también aprovecho de invitarlos a la actividad de los niños que está en el gimnasio municipal. Es gratis, vayan, van a ver distintos juegos, van a ver hartas cosas novedosas para celebrar el Día del Niño, que se tuvo que retrasar porque cuando tocó el Día del Niño llovía demasiado, así es que se tuvo que reprogramar para esta fecha. No sé, Christopher, ¿qué más se nos quedará en el tintero?
1: No, yo creo que hay que empezar ya a mencionar de que pronto se vienen las competencias deportivas de Fiestas Patrias. Estamos ya trabajando desde la oficina de deporte con el equipo de la oficina, que lo mencioné hace poquito, trabajando ya los diferentes campeonatos que se van a realizar, de ajedrez, de brisca, de tenis, de fútbol ANFA, que entiendo que ya se están jugando en tres categorías. Estamos también comprometidos con lo que va a ser el básquetbol que está organizando Juvenil, la Copa Don Rogelio Araneda. Así que estamos con diferentes disciplinas, el Casa y Pesca Paicaví, que va a organizar la pesca deportiva de mar el domingo 13 de septiembre. Así que estamos muy comprometidos, un hito importante que mencionaba nuestro alcalde hace poquitos días atrás también, la visita del ballet folclórico Bafochi, que va a estar el día viernes 4 de septiembre también en el gimnasio municipal, abierto a la comunidad, gratis. Así que qué mejor, un mes de la patria, sin duda que se nos viene un nuevo aniversario de nuestro país, de nuestra independencia, este 18 de septiembre. Así que ya nos empezamos a preparar de lleno. Viene también una Copa Chile Mountain Bike, que está organizada por el Club de Ciclismo Ruta Montaña, también el domingo 13 de septiembre. Así que estamos con muchas actividades de deporte ya en el mes de la patria.
0: Sí, nosotros también esperamos, ¿no es cierto?, que podamos tener un buen tiempo y siempre viendo lo que está pasando en otras partes, igual uno dice, hoy nosotros estamos privilegiados, porque si bien es cierto, tuvimos algunos inconvenientes, algunas inundaciones, sí, pero fueron las menores. Ver lo que está pasando en el norte, realmente, porque no llueve, entonces lamentablemente ha sido bastante penoso lo que hemos estado viendo a través de la televisión, así es que bueno, siempre hay una oportunidad para dar gracias a Dios de que uno está con vida, está bien, y tenemos que cuidarnos para, bueno, ya va a pasar agosto, nos quedan pocos días, pero el ratón, sí, Pérez se murió el último día, así que hay que estar luchando hasta el último.
2: Y hay que estar atento siempre.
0: Hay que estar así.
2: Así que vamos con toda la fe nomás, don Christopher, ¿eh? Le tenemos fe.
0: Estamos trabajando para usted.
1: Dijo, oiga, destacar también a propósito que dijo el eslogan del gobierno de Chile, trabajando para usted, reconocer, y que anoche la señora Verónica me decía, mira, sentido de orgullo, nuestro delegado presidencial y amigo, ahijado también, que es de nosotros, Julio Natibia, uh-huh, el presidente lo reconoció el día de ayer en su discurso público, eso no es menor, un presidente no se da el tiempo para mencionar a todos, y reconoció lo importante, la importante gestión y lo bien evaluado que está. Pese a muchas trabas que tenemos todos los días, que no las vamos a mencionar por radio, nos sentimos orgullosos porque ese trabajo constante, profesional, proactivo y la humildad que tiene Julio, lo tiene hoy día donde está. Así que también lo destacamos.
0: No, lo destacamos además porque es de los nuestros. Y nosotros igual también, cuando él se fue, a nosotros igual nos duele que nos saquen una pata del equipo, porque claro, él es del equipo. Pero también, o sea, por un lado nos duele, pero por otro lado nos alegramos demasiado que estén los ojos puestos en él y que esté haciendo un trabajo que la verdad se destaca, porque muchos no pasan la prueba. Entonces el presidente lo destaca por todo el compromiso, Julio, anda sábado, domingo, feriado en la noche, así es que estamos muy contentos que sea uno de los nuestros el que se está destacando. Así ojalá es. Pudiéramos tener más, pero bueno, de a poco, así que le mandamos a la distancia. Ayer estuve hablando con él y estaba muy contento por este reconocimiento que le hizo el gobierno. Así que, bueno, esperamos dentro de poco también que tenga otra, una vez que termine ese trabajo, él también pueda buscar su camino político, que es lo que nosotros siempre hemos querido. Así que vamos a esperar un tiempo para hacer eso. Todavía no es tiempo... tanto de nosotros trabajamos todos los días, salimos a la calle, todavía no es tiempo de elecciones, nosotros estamos trabajando como trabajamos siempre, visitando, tratando de ayudar en lo que más podamos. Cuando sea el tiempo, vamos a hacer lo que tenemos que hacer. Así es que
2: excelente.
1: Que cuente cómo estuvo el cumpleaños, cómo te dieron los regalos, un auto cero kilómetro creo que le llegó.
0: No, muchos regalos tuve. Ni pensaba.
1: ¿Y usted, señor? ¿Y usted, su regalo?
2: No, yo no sabía que estaba de cumpleaños y me di cuenta, pero de igual forma nosotros...
0: Oye, pero tenía tantos mensajes que igual uno dice, ¡wow!
2: Pero Christopher, ¿estuvo su mensaje ayer?
1: El cariño, sí, la leyó, ¿no? Oye, le agradezco.
0: Saludar a que también me llamó para saludarme, a don Arturo Godoy. Le mando mucho cariño, ánimo. También me llamó para saludarme. Así podría nombrar a muchas personas que la saludan a uno que le tienen estima.
2: Claro que
0: así
2: sí, pues.
1: Oye, Arturo está dando literalmente la pelea todos los días. Sí. Va igual a las veladas, ha estado trabajando en Mulchen con el Club de Buceo Tucapel, que recién nos escribía Luis, así que también está esperando pronto su prótesis porque dice que no hay a la hora de seguir y levantarse y seguir caminando. Así que esa es la mentalidad y la voluntad que hay que tener.
0: Por eso nosotros también le ¿cómo se llama? Le apoyamos. Hay hartas campañas. Hoy día hay un bingo.
2: ¿Dónde?
0: A las 4 de la tarde en la Alianza.
1: Eso.
0: Así es que...
1: Por la rama de vóley.
0: No, es un bingo solidario que hay ahí, así que déjeme buscarlo al tiempo.
1: Por mientras les comento que estamos en este mes también importante de la Iglesia Católica del Padre Hurtado. El lunes hay una misa importante también del Padre Hurtado, así que le enviamos mucho cariño al Padre Gilbertus, el Padre Santiago, al Profesor César Monsalves, que está en esta logística de organización de nuestra parroquia, Nuestra Señora del Carmen, así que también lo mencionamos porque hay muchas familias, padres, madres, niños que también están participando.
0: Oye, ya, ahora sí, me había equivocado. El bingo parte en la Alianza a las 17 horas, así que quedan todos invitados a este bingo.
1: Lleven platita
0: para que, porque van a ver su paipilla, van a ver hartas cositas para vender.
2: Pero si no llevan plata, pasa el consejero regional ahí por el Christopher.
0: Es que nosotros vamos a andar en... tenemos la actividad de...
1: Gracias a Dios, Jerónimo, por su ayuda.
0: Nosotros tenemos la actividad de ¿cómo se llama? De los niños, vamos a ir, y después tenemos una actividad en Cayo Cubil. Y ya se acaba el día.
2: Don Christopher, va a ir usted a Paicaví, ¿verdad?
1: Yo voy a ir ahora a Contulmo, a acompañar un ratito al club de Guaso y Rodeo allá de Contulmo, y luego en la tarde pretendo acompañar a la familia un ratito de Ángelo.
2: Sí,
1: en Paicaví.
2: Estaba muy también nombrado en la parte del fútbol, ¿verdad?
1: Sí. Oh, por sí, supuesto, un gran futbolista, un deportista y un gran dirigente deportivo. Así que nos tocó trabajar mucho tiempo con él en la oficina de deporte. Por eso también lo sentimos, muchacho joven. Situación difícil. Así claro. Que hoy envío un gran saludo también a don Freddy Edmundo Carrasco.
2: De Provisiones Unicap.
1: Así es, dice que está medio molesto con usted porque dice que las
2: me llamó.
1: Las propagandas van solo para la novena región hoy en día y no para la octava provincia de Arauco, así que ahí le envío un cariño.
2: Gracias por
1: también.
2: El regalito. ¿Quién lo trajo? ¿Quién lo mandó?
1: Unicap. Digamos que Unicap, pues yo después hago el descuento.
0: Oye, saludar también a Jordi, que también está ahí.
1: Jordi
0: siempre está ahí apoyando.
1: Eso.
0: Jordi está esperando nomás que le digamos
1: a la guerra
0: va el hombre. Así que nos despedimos. Les mandamos muchos cariños, que tengan una muy buena semana, se cuidan, hace mucho frío todavía para salir, así que si Dios quiere el próximo 29 de agosto estaremos acá conversando.
2: Así es, y con el streaming. Muchas gracias a la concejal Verónica Sandoval, que estuvo con nosotros. Gracias. Ahí está don Christopher, pero venga acá, pues aquí también tiene la radio, tiene que despedirse de ahí, pues se está viendo del Facebook Live. Pero ahí también...
1: Me despido de todos los auditores con mucha energía. Les dejo un abrazo grande a la distancia. Muchas bendiciones. Cuídense, disfruten en familia. Como decía la señora Verónica, muchas veces la vida es breve, es repentina las partidas. Así que disfruten mucho. Aprovechen de decirse lo mucho que también se quieren como familia. Y estaremos informándoles mayores novedades, en especial que traigan recursos económicos a nuestra zona, a nuestro territorio que tanto se necesita. Así que abrazos grandes para cada una de las personas que se dio el tiempo de escuchar. Chao, chao.
2: Con energía renovada.
1: Energía renovada y más presente que nunca.
2: Eso.
1: Chao.

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2: 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Como es de costumbre todos los días, este indiecito aquí en la radio, con la indiecita mayasca, como siempre, la comunidad indígena, atendiendo sus llamados. Oyentes por primera vez, si vienen por problemas de salud, traiga la orina en una botella de la vidrio. Si vienen por problemas de amor, traiga una fotografía de ese ser querido, de esa mujer que usted ama y quiere. Si es una mujer, tráigame una fotografía de ese hombre que usted ama y quiere, que nosotros le despejamos las dudas, le decimos qué es lo que tiene que hacer. Ya saben que participar de este programa es muy fácil. Marquen el 942-157002. Y de esta forma se comunican en vivo, en directo con este chamán. ¿Tenemos llamada? Nuestro control me dice que ya hay una personita en la línea.
3: Regáleme su fecha de nacimiento.
4: 24 de marzo de 1976.
3: 24 de marzo del año 1976. En esta fecha de nacimiento estoy viendo, hermano civilizado, que usted ser un hombre noble, una personita que desde muy temprana edad, desde muy niño, le ha tocado sufrir, trabajar, se ha llevado el sabor amargo a su boquita. Y aquí estaré viendo que en la campo de la salud no se siente bien. Tenga cuidado porque estaré viendo daño, maleficia que hicieron a usted. ¿Usted lo sabía?
4: No lo sabía.
3: A usted a veces se le vienen unos dolores muy fuertes a la guata, a la estómaga, como dicen acá en Chile.
4: Sí.
3: Hay un dolor fuerte. ¿Ah?
4: Muy fuerte en los dolores que me dan en el estómago.
3: Y mucha dolor a las piernitas, las paticas, le duelen la cabeza, hermano civilizado. Unos dolores que le dan fuertes a la cabeza.
4: Sí, unos dolores, unas puntadas que me dan en la cabeza.
3: Y a usted es una personita que ha ido a la médico, le han hecho examen, le han hecho chequeos y todo sale normal. No le encuentran nada.
4: Nada.
3: Hay unas clavadas que le dan también como a la parte del pene, como que le estuvieran atravesando alfileres.
4: Sí, también.
3: Hermano mío, aquí yo estaré viendo si la temor a equivocarme es daño, es mal. Le hicieron un gualicho, un daño.
4: Ya.
3: Y eso se lo hicieron a través de una fotografía. Veo una foto de usted atravesada con alfileres.
4: Una foto se me perdió a mí años atrás.
3: Por eso le estoy diciendo, porque estoy visualizando una fotografía de usted atravesada con alfileres.
4: Ya.
3: Y eso se lo hicieron hace muchos años para verlo a usted destruido, para verlo mal. Por eso que usted agarra el dinero, no rinde, no luce, no le cunde, como dicen ustedes.
4: Claro, no me cunde la plata, pues se me da como agua entre los dedos.
3: Bueno, gracias a la Dios tiene una buena mujer a su lado, una mujer que lo quiere, lo valora, y eso es una buena suerte, porque hoy en día uno no puede confiar en nadie.
4: Claro.
3: Hermano civilizado, yo le digo de corazón, venga mi malojita, yo le voy a ayudar. Tiene el teléfono de Indio, ¿cierto? El 942-15-7002.
4: Sí, sí, así lo tengo.
3: Va a llamar ya y va a reservar una hora.
4: Ya.
3: Cuando yo le haga la liberación, cuando saque daño, brujería, usted va a ver cómo va a haber un cambio y después me va a dar su testimonio.
4: Ya no.
3: Me va a traer la orina de usted en un frasco transparente. ¿Ya?
4: Ya.
3: 3 limones verdes. Y me va a traer, hermano civilizado, una manzana roja, la más roja que encuentre.
4: Ya.
3: Porque le vamos a hacer los rituales del amor para que usted, hermano civilizado, logre dejar en embarazo a la mujer que está a su lado.
4: Ya no más.
3: Y se pone, cómpreme un slip rojo. ¿Tiene slip rojos?
4: No.
3: Compre uno rojo. ¿Ya?
4: Ya no más.
3: Nosotros vamos a ayudarle, pero llame y reserve la hora, hermano mío, porque lo que hicieron a usted es fuerte.
4: Ya.
3: ¿Qué le quiere decir ya a toda la gente que lo está escuchando? ¿Es qué mensaje le da?
4: Que lo llame nomás, que dice la verdad y ojalá que puta, que siga bailando usted también, pues.
3: Amén.
4: Gracias a Dios.
3: Amén, mi viejo. Aquí estamos para ayudar, gracias a Dios. Indiecito aquí tiene mucha sintonía, cantidad de gente que me llamar. ¿Buena? Venga con esposita que yo le voy a ayudar. ¿Y buena?
4: Sí, claro, ma. ¿A qué número tengo que llamar? ¿A este mismo número?
3: Sí, este mismo número. 942-15-7002.
4: Ah, sí, lo tengo.
3: Llame ya y reserve la hora. ¿Buena?
4: Ya nomás, Indiecito.
3: Un abrazo, Dios te bendiga.
2: Personitas que nos llaman, que nos consultan, muchas las veces quieren ser felices con su pareja, con su esposita, y la parte de la potencia agotado, agachados, como dicen ustedes. Todo problema tiene la solución siempre y cuando la busquen con personitas idóneas. Por eso hoy, personitas que en este momento están en sintonía, que quieren hablar con este chamán, marquen ya el 942-15-7002. Teléfono está que suena.
3: ¿Aló? Deme su fecha de nacimiento.
5: 25 de septiembre de 1950.
3: 25 de septiembre del año 1950.
5: Sí.
3: En esta fecha de nacimiento estaré viendo, Indiecito, hermano mío, tiene que tener cuidado. Porque veo muchos enemigos a su alrededor.
5: Ya.
3: Usted ha sido envidiado y calumniado hasta por su propia familia.
5: Sí.
3: Y le digo de corazón, lo veo a usted muy mal. ¿Por qué? Porque a usted me le hicieron trabajo, me le hicieron daño.
5: Ya.
3: Tanto así que este daño, esta maleficia, lo veo en su fecha de nacimiento, me está marcando un luto. ¿Usted tuvo algún luto?
5: Sí, hace 5 meses.
3: ¿Qué pasó?
5: Se me murió mi señora.
3: Arisca, trusca, tranca soy. Le voy a ser honesto y sincero, parte de este problema que ella haber fallecido, ser la natural, lo que usted está diciendo, eso es real. Pero también aquí tuvo parte el daño, el mal que les hicieron a ustedes. Porque ese daño, ese maleficio se lo hicieron para verlo a usted separado, para verlo destruido. Por eso que usted trabaja, lucha, se esfuerza, y entre más trabajar, dinero que agarra, no rinde, no luce, se le va como el agua entre los dedos.
5: Sí.
3: Hay daño, hay carga, hay maleficio, hermano civilizado, que le hicieron, y esto no es de ahora, esto es de hace muchos años atrás. Antes de usted unirse con esposita, habían muchas personitas que no estaban de acuerdo con esta unión.
5: Sí, exactamente.
3: Hay personitas que son felices hablando, murmurando de las demás personitas. Mire, su esposita se le murió prácticamente en sus brazos. ¿Y qué pasar? No se llevó nada. Y así hay mucha gente que pelean por tener una casa linda, un jardín bonito. Eso es bonito. Si nuestro Señor no lo brinda, pero si no, mientras que tengamos salud, estamos felices y contentos.
5: Sí, pues. Así es.
3: Entonces lo que toca pedirle a Dios es paz, tranquilidad y que nos dé salud. Pero a usted sí me le han tirado mala onda, mala energía, lo han querido ver destruido, lo han querido ver mal.
5: Sí, más o menos ya yo calculaba que hay gente así por aquí donde vivo yo.
3: Hermano civilizado, usted va a venir a mi maloja lo más rápido posible. Escuche lo que me va a traer, porque mire, esto ya cobra un luto y no quiero que usted vaya a terminar de pronto por ahí, hermano civilizado, en una silla de ruedas, botado como lo quieren ver a usted. Va a poner la gana, no me vaya a echar estos consejos en saco roto, hermano mío.
5: Ya.
3: Porque de nada le sirve llamar a Indio y no hacer lo que yo le decida.
5: Bueno.
3: Me va a traer la orina de usted en una frasquito, la transparente.
5: Ya.
3: Va a agarrarme, hermano civilizado, 3 limones verdes, de esos pequeñitos de pica, si puede traer.

0: que usted se va a recuperar y va a abrirse los caminos, va a haber suerte.
1: Ya, Indiecito.
0: Pero va a poner la gana, no echen saco roto lo que yo le diga, porque hasta la potencia está mal.
1: Sí.
0: ¿Sí ha visto cómo ha estado la potencia, la íntimo? Mala.
1: Sí.
0: Va a venir a mi malojita, me va a traer eso y va a reservar ya su hora, ¿ya?
1: Ya, Indiecito.
0: ¿Qué le dice usted a toda la gente que lo está escuchando? ¿Qué mensaje le da?
1: Que tengan fe y confianza que usted está diciendo la verdad.
0: ¿Le dije la verdad o usted tuvo que contarme su problema?
1: No, usted me dijo la verdad porque usted no sabía que yo tenía problemas, que estaba de duelo.
0: Así probamos nosotros, con hechos, no con las palabras. Llame sí y reserve una hora, ¿buena?
1: Ya, Indiecito.
0: Un abrazo, Dios te bendiga.
1: Ya, muchas gracias, que esté muy bien también.
2: Eso me gusta, hermanos civilizados, que no estoy en una desierto. Son muchas las personitas que llaman. Usted puede en este instante comunicarse marcando el 942-15-7002. Mucha gente me llama, me consulta, opina de este programa, porque este programa es abierto a las personas que nos escuchan, que nos llaman. Pueden hablar libre de la mente porque nosotros somos claros. Pan, pan, vino, vino. Si usted es una personita que ha ido a mucha parte a buscar ayuda, no le han ayudado, han jugado con su fe, necesita una comunicación con este Indiecito, con la Indiecita Mayasca, porque somos un grupo de hombres y de mujeres que estamos para ayudarle, llamen ya al 942-15-7002. ¿Tenemos una llamada? Por la 2, vámonos por la línea 2. Aquí nuestro control me da la señal de que hay una persona a través de la cachovaca.
0: Regáleme su fecha de nacimiento, por favor.
3: El 20 de septiembre de 1958.
0: 20 de septiembre del año 1958. Su fecha de nacimiento me dice que usted es una persona noble, una personita que en realidad, la verdad, se la voy a decir, no está atravesando por un buen vivir porque la veo enferma. ¿Cuánto tiempo lleva usted con esta enfermedad?
3: Bueno, estoy en diálisis, llevo
0: hace 6 años. 6 años.
3: Sí.
0: ¿Consecuencia de la diabetes?
3: Sí.
0: Efectivamente. Es un problema natural. Y lo natural se sana con la Pachamama, con la naturaleza.
3: Ya.
0: Usted va a sacar un tiempo, va a venir a mi maloja, yo le voy a ayudar. Yo le voy a ayudar en la parte de la diabetes con medicina alternativa al Amazonas, medicina verde, que es especial. Y le voy a iluminar también porque la veo muy preocupada en la parte emocional referente a una hija. Hay una preocupación por una hija.
3: Sí.
0: Deme la fecha de nacimiento de ella, por favor.
3: El 28 de marzo.
0: Sí.
3: De 1991.
0: 28 de marzo del año 1991. ¿Es correcto?
3: Sí.
0: Uy, Virgen Santísima, vea. En usted veo problemas naturales, como yo le decía, de la diabetes, pero en su hijita, en ella sí veo carga, veo daño, veo mal que le hicieron, y esto se lo hicieron hace mucho tiempo atrás a ella.
3: Sí.
0: Por eso ella está enferma, cuando no es una cosa la otra, pero siempre sí aparece cualquier cosa, pero tiene que estar enferma.
3: Sí, sí.
0: A ella le han hecho examen, le han hecho chequeos médicos y todo sale normal.
3: Todo bueno, sí. Yo digo, pasa mal el hospital, en la casa. En este momento está muy enfermo.
0: Yo sé por qué se lo digo. Y usted está desesperada porque usted le dice a los médicos, pero ¿qué es lo que ella tiene? Le hacen exámenes, le hacen chequeos, de todo. Y ellos no se explican, no saben qué es lo que tiene.
3: ¿Qué fue?
0: ¿O me equivoco?
3: No.
0: Mujer, no. Escúcheme bien lo que va a hacer. Usted me va a traer a mi maloja la orina de su hija. Agarre bastante orina de ella en un frasco transparente.
3: Ya.
0: Me va a traer 3 limones verdes.
3: Ya.
0: Y me le va a pasar un algodón por todas las partes del cuerpo a ella.
3: Ya.
0: Va a venir a mi maloja con estas cositas y yo le voy a liberar. Voy a sacar ese mal que le hicieron y le voy a mostrar la cara de la persona de quien se lo hizo.
3: Ya.
0: Porque la persona que le hizo este daño, este mal, es de la propia familia.
3: Ya.
0: ¿Usted sabía algo de eso o no?
3: No, yo sí estamos con...

0: Siente y
1: sí,
0: algo hay.
1: Ya, corazón, ¿qué le dice a los incrédulos después de haber hablado con este indiecito?
0: Sí, yo lo escucho, pero sí, no, lo que usted me dijo es verdad.
1: Gracias por llamar a este indiecito. Sí. Dios te bendiga.
0: Muy amable, gracias.
1: Chao.
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1: ¿Tenemos llamada? Hola, uno. Hay otra persona en la línea 1. Vamos a ver, el tiempo nos favorece. Nos alcanza el tiempo, me da la señal nuestro control. ¡Aló! Regáleme su fecha de nacimiento, por favor.
3: 28 de abril del año 1958.
1: 28 de abril del año 1958.
3: Sí.
1: Aquí veo, mujer, usted tiene que tener mucho cuidado en la parte de la salud.
3: ¿Ya?
1: Porque veo que los riñones no le están funcionando bien. Hay veces, ¿sí?, a usted se le hinchan las manitos, las piernas.
3: Ah, sí, sí.
1: De repente le viene como un mareo, un trastorno.
3: Sí.
1: Y hay un agotamiento, un cansancio. Usted ya no le dan deseos ni de agarrar la escoba para barrer.
3: De repente tengo ese decaimiento, depende cómo. No estoy muy cansada porque trabajo mucho de repente.
1: Por eso le digo. Enfermo. Por eso le estaré diciendo, usted es una mujer echada para adelante, trabajadora. Pero le voy a hablar algo de corazón. Usted trabaja y trabaja, lucha y lucha y lucha, pero nunca se ha acordado de tomar un reconstituyente, una vitamina. Nunca se ha acordado de preocuparse por su salud, madrecita.
3: Sí, pues yo, bueno, tengo diabetes.
1: Sí, yo sé, pero hay que mirar las cosas, Madre Santa, porque los años no pasan solo y las enfermedades no ponen carta, ni telegrama, ni le llaman por teléfono.
3: Bueno.
1: 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Va usted a tomar como un energizante. ¿Buena?
3: Buena.
1: Hay una preocupación por un ser querido. ¿Quién es?
3: Mi hijo.
1: Deme la fecha de nacimiento de su hijo.
3: Ya, el 11 de octubre del 86.
1: 11 de octubre del año 1986.
3: Sí.
1: Aquí veo, arisca, trusca, guachichamura.
3: Ya.
1: Tenga cuidado con su hijito.
3: Ya.
1: Porque en él sí veo malas amistades. Veo personitas que no lo están llevando por buenos caminos.
3: Es verdad.
1: Y estoy visualizando personas que lo están llevando, se lo va a hablar a usted, pan, pan, vino, vino, se lo están llevando por el camino de la drogadicción, el alcoholismo.
3: De alcoholismo, sí.
1: ¿Usted sabía algo de eso?
3: Sí, no, sí, está tomando mucho.
1: Por algo se lo estoy diciendo, madrecita. Y veo, sin temor a equivocarme, se lo digo, veo que dígame, él fracasó en el amor. Tuvo un fracaso en el hogar.
3: Sí, dos amores, dos matrimonios tuvo, porque hubo problemas con las dos.
1: Por algo le digo, mujer, que hay trabajos hechos. A él hubo una mujer que le hizo un trabajo para verlo sumido en el alcohol, para verlo destruido, para que él no sea feliz con nadie. Y no vaya a pasar lo que pasa siempre, que muchas veces agarran y se cuelgan, hacen cantidad de cosas, madrecita. Hay que tener mucha la cuidada.
3: Ya.
1: Usted va a venir a mi maloja. Yo le voy a ayudar, Llame, que yo le voy a preparar un quitavicio para que se lo dé a su hijo y le voy a romper este trabajo que le hicieron.
3: Ya, yo me interesa más mi hijo que yo, fíjese, para mientras, porque lo veo muy mal a él.
1: Yo sé, mamá, pero ponga la gana que Indiecito le va a ayudar.
3: Bueno.
1: ¿Qué le dice usted a la gente que la está escuchando a través de la radio? ¿Qué le quiere decir?
3: No, yo creo porque me está diciendo todo lo que mi hijo está pasando y es cierto, porque está muy caído en la alcohol, a la droga y deprimido y como neojones, esa angustia que tiene, que todo rechaza, como que no quiere con nadie, como que quiere estar solo.
1: Yo no soy adivino, pero les digo la verdad.
3: Sí.
1: Un abrazo, Dios te bendiga.
3: Gracias, ahí está bien. Ya hay que ir para allá nomás, o a pedir una hora para estar ahí.
1: Llame y pida la hora, Madre Santa, porque viene mucha gente, gracias a Dios.
3: Ah, ya, gracias.
1: Chao.
3: Ya, chao, gracias.
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1: El amor no nos ofrece garantías, hermanos civilizados. Así como lo tenemos, lo podemos perder. Usted puede estar en este instante, sea hombre o sea mujer, durmiendo con el enemigo y no se ha dado de la cuenta. Deje la duda, deje la miedo, deje la temor. Agarre la cachovaca y llame ya al 942-15-7002. Repite indiecito, cachovaca telefona. 942-15-7002. Ustedes pueden llamar en este momento. ¿Tenemos más personas en línea? ¿Nos da el tiempo para sacar testimonios? Me dice que sí, aquí nuestro control, porque también tenemos testimonios de gente agradecida, de gente feliz. Vamos a ver quién está con Indio. Regáleme su fecha de nacimiento.
3: 10 de junio de 1991.
1: 10 de junio del año 1991, una mujer bastante joven.
3: Sí.
1: Uy, madrecita, pero le voy a hablar con la honestidad. Usted tiene que tener cuidado porque usted es muy confiada y por confiada le ha pasado lo que le ha pasado. Usted es una mujer muy echada para adelante, una mujer trabajadora, empeñosa, buena amiga, buena hermana, pero veo que la suerte no la ha acompañado para nada. Y veo envidia, veo maldad, y veo fracasos y desilusiones. Cuídese mucho en el lugar donde usted está trabajando, tenga cuidado, porque hay personitas que le tienen envidia.
3: Sí, sí, ya lo sé.
1: Hay una persona de nombre Verónica, ¿quién es?
3: ¿Del trabajo?
1: Efectivamente, del trabajo.
3: Ya, él sí la conozco.
1: ¿Quién es Verónica?
3: Colega de trabajo.
1: Tenga cuidado, ¿ha tenido algún roce, algún negativismo con ella?
3: No, ninguno.
1: Tenga cuidado porque es personita de no confiar. Por delante trata y por espalda mete flecha. Habla, murmura de usted, ¿ya?
3: Ya, ok.
1: Y aquí veo que hubo un fracaso en el amor también. ¿Cuánto hace?
3: Como 5 meses.
1: ¿Cuánto duró con esa personita?
3: ¿Como 9 meses?
1: Le ha ido mal, Madre Santa. Veo que usted hace bastante tiempo atrás fue víctima de mala onda, mala energía. Personitas que le han deseado lo peor. Personitas que la quieren ver a usted con una mano adelante y otra atrás. No sé si usted ha notado que en el lugar donde usted trabaja le ha venido como un aburrimiento, una desespero, como con ganas de dejar eso botado, irse lejos y no volver a saber de nada ni en aire.
3: Sí, eso es verdad.
1: No me use prendas negras, ¿le gusta mucho el color negro?
3: La verdad es que sí, lo uso como por lo general una prenda siempre.
1: Prenda íntima, negro no, porque eso opaca energía en el amor. Veo algo oscuro, algo negro que tiene puesto, ¿qué es?
3: Mi ropa de trabajo.
1: La estoy visualizando, en este momento trata con un verdadero chamán. Usted va a venir a mi maloja, yo le voy a ayudar. Usted, madrecita, llame y reserve su consulta.
3: ¿Ya?
1: Va a llamar al 942-15-7002.
3: Ya, ok.
1: Y va a reservar una hora una consulta.
3: Ya, súper.
1: ¿Quedó conforme con la consulta telefónica?
3: Sí, bastante conforme.
1: ¿Le hablé verdades o le hablé mentiras?
3: Todo fue verdad.
1: ¿Se sorprendió cuando le pregunté por Verónica?
3: Sí.
1: Así prueba un verdadero chamán, un hombre que sabe secreto y misterio, porque aquí usted trata es con personas que saben.
0: ¿Ya?
1: Un abrazo, Dios te bendiga, llame y reserve hora.
0: Igualmente.
1: Personitas que se confían, hermano civilizado, de aquellos que dicen ser amigos, amigas. Hay muchas personitas que son muy confiados y les pasa lo que les pasa. ¿Por qué? Justamente porque no piensan que esa persona el día de mañana le puede meter la flecha por la espalda. ¿Tiene duda? ¿Tiene dificultad? Marque ya el 942-15-7002. Que en la Indiecita Mayasca está recibiendo su llamada y le está diciendo a usted qué es lo que tiene que hacer para triunfar en la vida. Marquen en este instante al 942-15-7002. Tenemos más personita en la línea, pero tenemos testimonios de personas agradecidas. Escuchémoslos con atención. Muchos de ustedes me visitan. Hay personitas que me dicen, Diecito, ¿qué pasó que no he escuchado mi testimonio? Se quieren escuchar en la radio. Escuchemos experiencias que viven aquellas personas cuando se tratan con la India Mayasca, con el gran chamán amazónico. Mucha atención, porque una de estas voces puede ser la de usted.
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1: Usted en esta momento viene a darnos su agradecimiento. Quiero que le diga a todas las personitas qué era lo que le pasaba, cómo se sentía usted, qué era lo que le ocurría en la vida de usted.
6: Yo tengo de matrimonio ya 53 años. Tuve que salir del país, fui a Ecuador, allá conocí a una persona y después que regresé a Chile, la cosa se me puso muy difícil, muy cuesta arriba. Perdí trabajo sin tener por qué. Al contrario, tenía recomendaciones de mi patrón que yo era un buen operario, un buen trabajador. La plata no me duraba, la plata no sabía cómo la gastaba. Entonces un día, escuchando la radio, llegué y lo escuché a usted. Y yo era incrédulo. Honestamente yo era incrédulo, mi esposa también es incrédula, pero seguí escuchando como cualquiera que escucha una emisora, no la escuchaba por lo que pasaba, sino que lo escuchaba porque escuchar nomás. Y un día apareció un testimonio de una persona que le pasaba algo muy parecido a mí. Después que escuché el programa me puse a pensar, dije, uy, pero si esto es muy parecido a lo que me pasa a mí. Y ahí lo llamé, no pude entrevistarme con usted y vine personalmente. Pagué la consulta esa vez y me dijo que yo tenía un trabajo. Me dio el remedio, me dio la receta, la cumplí, pero le voy a decirle que al tercer día ya noté una tranquilidad en la casa, porque antes de esto con mi esposa era levantarnos en la mañana ni decirnos ni buenos días, sino que era yo hablaba algo y discusión, ya todo era negro, no había nada de claridad. Pero ya como le digo, a los tres días ya comencé a ver algo muy cambiado. Ya nos saludamos con la señora en la mañana, buenos días. Y así fue cambiando hasta ahora que voy bien adelantado en el tratamiento. Nos decimos chistes con mi esposa, nos reímos, porque antes no podíamos conversar. Honestamente no podíamos conversar. Todo era chocar, dos personas que chocábamos, todo lo encontrábamos. No servía lo que ella me decía a mí o yo lo que le decía a ella.
1: Eran como dos enemigos, como una guerra sin cuartel, como dicen acá en Chile.
6: Claro, éramos dos enemigos bajo el mismo techo. Dinero, se me hacía sal y agua y no sabía en qué lo gastaba. Y yo tengo mucha confianza con mi esposa y yo no sé, yo no la juzgo que ella me gastaba la plata, sino que yo la gastaba en qué, no sé. La cosa que se me hacía humo. Ahora la plata me dura, por ejemplo, me dura más de 15 días el resto que me dejo yo del sueldo y la tranquilidad en la casa. Tengo una hija que ella cuando viene a la casa a vernos y ayudarle a mi esposa, porque mi esposa ya con la edad que tiene ya tiene problemas en los huesitos, le ayuda a hacer el aseo en la casa dos veces a la semana, viene por voluntad de ella. Y ella me decía, papá, hay otro olor aquí en la casa, hay otro ambiente. Mi señora tenía dos matitas de rude en la puerta de la casa. Según ella, una era rude y la otra era rudón. Se secaron. Ahora volvió a comprar y están bien bonitas, bien brillantes. Es otra cosa. Yo les digo que soy enemigo de la mentira. Detesto la mentira. Para mí una persona que miente pierde la confianza. Y yo no. Yo no soy mentiroso, no me gusta. Cuando yo soy un alcohólico rehabilitado, cuando era bebedor, yo sí mentía, no le discuto. Pero ahora no. Y ahora esto que me pasa es algo que para mí es algo como que vuelvo a revivir dentro de mi hogar. Ahora mi hogar es eso, es un hogar donde yo intercambio ideas con mi esposa. No le digo que en una nota del 1 al 10, no le digo que tenemos un 10, tenemos un 8, para lo que antes teníamos un 0. Es mucho el cambio y yo estoy muy agradecido de ustedes, muy agradecido porque esto vale mucho, la tranquilidad en mi hogar vale mucho.
1: Yo le agradezco, hermano civilizado, que usted haya llegado aquí a la radio a darnos su testimonio por los favores recibidos. Hermano mío, ¿qué le diría usted a los incrédulos, a la gente que a esta hora lo estará escuchando, que de pronto son incrédulos igual que lo que usted era anteriormente?
6: Yo, como le digo, yo era incrédulo. Ahora yo creo en esto. Sé que hay, llámenle fuerzas del mal o Satanás o diablo, no sé cómo se le llamarán, pero yo les recomiendo que si tienen algún problema así, acudan a ustedes, porque aquí van a encontrar la sanación prácticamente, y van a encontrar la verdad y van a saber quién fue el culpable del daño que le hicieron.
1: ¿Usted alguna vez se imaginó estar aquí en la radio brindándonos este mensaje?
6: Si le dijera que alguna vez lo soñé, sería mentiroso. Nunca, nunca. Esto lo hago por voluntad propia. Nadie me ha obligado, nadie me ha dicho que venga. No, esto lo hago por voluntad propia, porque es lo que yo estoy viviendo. Esta es mi experiencia que se la traspaso a usted, señor, que no es creyente de esto, pero venga y aquí se va a darse cuenta de la realidad.
1: Gracias, mi viejo, por haber llegado aquí a la emisora.
6: Gracias a ustedes. Gracias a ustedes y que Dios les siga brindándole la sabiduría para que sigan ayudando a muchas personas que lo necesitan, tal vez más que yo o tal vez menos que yo, pero lo necesitan. Necesitan de ustedes. Muchas gracias.
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1: Personitas que nos visitan, personitas, hermanos civilizados, como ustedes escucharon, este caballero con problemas en el hogar, con su esposita. Muchos de ustedes de pronto en este instante estarán allá en su casa, su sitio de trabajo, pensando cómo puedo hacer para solucionar mis problemas. Hay personas que tienen problemas de amor, de salud, personitas que muchas veces llegan a mi maloja y me dicen, Diecito, a mí me va muy bien en los negocios, tengo suerte en mi negocio, me va bien con mis animales, pero el problema es que sufro de la impotencia sexual. Me he hecho tratamientos, he visitado los mejores médicos y no lo puedo solucionar. Imagínese, le va bien en todo y el problema es que no es feliz en la parte íntima. ¿Cuál ha sido la sorpresa cuando hemos visualizado que estas personitas han sido víctimas de ataduras, han sido víctimas de una liga para que no sean felices sino únicamente con esa persona? ¿Quieren quitarse la venda oscura de sus ojos? Marque ya el 942-15-7002. ¿Tenemos llamada? Hola, 1. hay otra persona en la línea 1. Vamos a ver, el tiempo nos favorece, nos alcanza el tiempo, me da la señal nuestro control. ¿Aló? ¿Cuánto tiempo lleva usted escuchando al gran chamán amazónico?
7: Mire, sabe que yo ayer viajando lo escuché por primera vez.
1: ¿Me escuchó por la primera la vez?
7: Sí, primera vez.
1: ¿Usted alguna vez haber hablado con brujos, yerbateros, curanderos?
7: Sí.
1: Le hago esta pregunta porque por el timbre de su voz la veo una poco así ansiosa y la veo una poco la preocupada, pero al mismo tiempo de carácter curioso e investigativo. ¿Qué le gustó de este programa? ¿Qué le llamó la atención?
7: Me gustó el programa porque todas las personas que dieron el testimonio, usted le dijo la verdad.
1: Y ahora usted lo va a comprobar.
7: Ya.
1: Porque así somos nosotros. Pam, pam, vino, vino. Regáleme su fecha de nacimiento.
7: El 30 de agosto del año 1975.
1: 30 de agosto del año 1975.
7: Sí.
1: En su fecha de nacimiento veo una mujer noble, sufrida, trabajadora. Una personita que viene de una cuna humilde de padres trabajadores, pero estaré viendo envidia, estaré viendo maldad. Aquí estoy visualizando, usted tiene que tener mucha la cuidado porque le tienen envidia, le han tirado mala onda, malas vibras, para verla usted mal, para verla destruida. Porque aquí yo estoy viendo que hicieron un fetiche, un trabajo con un muñeco negro y lo atravesaron con alfileres. Por eso es que usted, no sé si usted se ha dado cuenta, madrecita, hay veces usted estaré bien y de un momento a otro le viene como un aburrimiento, un desespero, como con deseo de mandarse cambiar, como dicen ustedes. De repente le vienen unos dolores a la parte de la columna. ¿Se ha dado cuenta?
7: Sí, eso sí, sí.
1: Y hay una pierna que le duele más que la otra. ¿Cuál es?
7: La pierna izquierda.
1: Por eso le estoy diciendo, madrecita, usted es una mujer de carácter curioso e investigativo. Y en este momento habla con un verdadero chamán, un hombre de secreto y misterio. Tenga cuidado porque a usted le tienen envidia. ¿Por qué le tienen envidia? Le tienen rabia porque usted es una personita de carácter fuerte. Lo que siente se lo dice a la gente en la cara y no se lo manda a decir con nadie. Y aquí yo veo que usted ha sido envidiada y calumniada hasta por la propia familia. Cuídese mucho. Aquí estoy visualizando. Tenga cuidado con hacer negocios porque veo pérdidas. Y pérdidas se pueden originar a través de un negocio, a través de un robo que le hagan, a través de miles de formas. Por eso yo le alerto, téngala cuidado. ¿Ya?
7: Ya.
1: Hay algo que me preocupa y veo que hay problemas también a la parte del hígado. Usted tiene el hígado graso, ¿lo sabía?
7: Sí, sí.
1: ¿Cómo lo supo?
7: Porque me hizo un examen.
1: O sea que el chamán le dice la verdad o le miente.
7: Le dice la verdad.
1: Madrecita, le digo corazón, cuídese mucho, trate de quitarle la grasita a las comidas, no comer tan salado, tan condimentado, porque a usted le gusta mucho la comida con sabor. Y esto le está, afectando la parte de la hígado.
7: Ya.
1: ¿Alguna vez ha encontrado algo en su casa que le hayan tirado? ¿Alguna vez le ha pasado algo que usted haya encontrado en su casa, algo así negativo, algo anormal?
7: Sí.
1: ¿Usted tenía una ruda y se le secó?
7: Sí, hace años. Sí, hace años.
1: Por eso se lo estoy diciendo, madrecita. Veo mala onda, mala energía, veo cosas mucho lo negativas. Usted cuando habló que al comienzo del programa le dijo, usted ha hablado con brujo, yerbatero, curandero, me dijo que sí. ¿Alguna vez a las personas que usted visitó le hablaron de este daño, de esta maleficia?
7: Como usted me dijo que yo era muy sincera, pan, pan, vino, vino, ¿no? ¿Sí? Que me tienen mucha envidia la gente a mí, porque el que le gustó, ¿no? Y así ha sido siempre.
1: Y eso es mejor ser así, a quien le gusta, al que no, no. Pero yo le digo una cosa, madrecita. No se trata de que le hayan tenido envidia y que le tiren mala vibra. El daño ya está hecho. Si yo me meto a decir que hay un daño, una maleficia, yo se la voy a mostrar, que usted la vea salir de la cuerpo, porque aquí hay que ver para creer. Y le voy a decir qué tiene que hacer para que triunfe en la vida y salga adelante. Usted tiene una suerte bonita, pero su suerte se la dañaron.
7: Ya.
1: Piénseme un número del 1 al 5, pero no me lo diga mentalmente. Del 1 al 5, sin decirme.
7: Ya.
1: ¿Pensó el 5?
7: Sí.
1: Anote su número de la suerte, por favor.
7: Ya, dígame.
1: El 579, porque su fecha de nacimiento lleva un 7 y un 9. ¿Ya?
7: 579, ya.
1: 579, para que lo juegue el loto, para que lo juegue el alquino, como usted quiere.
7: Ya.
1: Va a venir a mi maloja. Yo le voy a romper este trabajo que le hicieron. Le voy a mostrar en vasija de barro la cara de la persona de quien se lo hizo, pero no para que se meta en problemas.
7: Ya.
1: Sino para que usted sepa qué tipo de gente la rodea.
7: Ya.
1: ¿Ya?
7: Ya.
1: Ya, madrecita, ¿qué más me quiere preguntar ahí?
7: No, sobre de, era de mi tema de salud, del hígado, pero ya usted me lo dijo, que es un hígado graso y eso.
1: ¿Qué le quiere decir usted a la gente después de haber hablado con el gran chamán amazónico, después de tener esta puente telepático, esta evidencia? ¿Qué les quiere decir a usted?
7: Bueno, que usted es una persona muy amable y que en hartas cosas usted me ha dicho la verdad, pues sí que... Bueno, y desearle a usted que siga ayudando a la gente así en su experiencia que usted tiene. Le deseo lo mejor a usted.
1: Gracias.
7: Que Dios lo bendiga, que Dios
1: amén,
7: lo guarde.
1: Todo. Amén. Gracias, madrecita. Eso me llena de felicidad, me llena de alegría, porque hay muchas personitas que dicen, este indiecito será divino porque me dijo todo. Nosotros visualizamos muchas cosas, pero no quiere decir que seamos adivinos, y sí podemos ayudar a las personitas con la medicina que traemos del Amazonas. Así es de que, madrecita, téngala cuidado, ánimo, la mejor la suerte, y venga a nuestra malojita cuando usted quiera.
7: Ya, muchas gracias.
1: Un abrazo.
8: Chao. 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
1: Sigue sonando la teléfono, pero lastimosamente ya llegamos al final de este programa. Los que no alcanzaron a hablar con el gran chamán amazónico, con la indiecita mayasca, sigan llamando, que yo les voy a contestar fuera del aire, porque ya me da la señal que llegamos al final de este programa. Son 45 minutos nada más y los hemos aprovechado al máximo a través de los llamados telefónicas y a través de estos hermosos testimonios que nos brindan. Hasta mañana, hermanos civilizados.
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con Movimiento Sexy. Tengan todos muy buenas tardes. Bienvenidos y bienvenidas. Bienvenidos y bienvenidas a este día sábado. Sábado 22 de agosto. ¿Cómo están ustedes? Tanto tiempo, tantos días, tantas semanas sin escucharnos, sin vernos, sin conectarnos. Bueno, desear que tengan toda una muy buena tarde, que estén súper bien, que haya sido una jornada buena, que haya sido una semana buena también para cada uno de ustedes, ¿cierto? Y ahora, por supuesto, a seguir disfrutando de la buena música, porque hemos llegado. Llegamos. En la mañanita estuvo ahí nuestro amigo Jerónimo. En la tarde, que les habla Angie Rebolledo. Y también nuestro amigo Manolito, pues, con todo el bailable de este día sábado 22 de agosto, el mes de los gatos y también el mes de el corazón. ¿Cómo está su corazón? Cuénteme. Está bien su corazoncito, ¿no? ¿Hay alguien vivo aquí? Me pregunto yo. ¿Hay alguien vivo? El WhatsApp ya está completamente habilitado para que sea parte de nuestra programación musical. Comienza a escribir, comienza a enviar sus mensajitos para saber que no estoy sola. Buena música, vamos a compartir durante toda esta tarde. Busca un confidente y cuéntale todo. Dile que me hiciste lo que a nadie se le hace. Oh, y busca un confidente, escuchamos a Alex Bueno. 3 de la tarde con 5 minutos.

puede borrar. Oye, ¿qué me dice usted de lo que pasó con la gala, con la Coté López, con el Mago Jiménez? Oiga, ese es el chisme. Ese es el chisme de estos días. Qué terrible, oiga, lo que le hicieron a la Galita, no puede ser. ¿Por qué son así? Siempre me he preguntado yo, ¿por qué los hombres son tan infieles? ¿Por qué? ¿Por qué no pueden estar con una sola mujer? A ver, explíquenme ustedes, hombres que están en sintonía. ¿Por qué no pueden estar solamente con una mujer? Ya, está bien que tengan cuatro hijos, ¿cierto? Que hayan tenido más de 20 años de relación, que todo eso. Oiga, pero ¿qué me habla usted? ¿Qué me dice usted de los remembers? ¿De los remembers entre los ex? Son todos iguales. Partiendo por el auditor regalón. ¿Cómo estás, auditor regalón? Saludos para Alex también, que me dice hola, hola Angie, que tenga un bendecido programa por acá en sintonía con un temita de los peregrinos. ¿Qué tema de los peregrinos? No me vaya a pedir el por primera vez, porque ahí le tengo otra copucha más.

Oye, sí. Bueno, no, mal, po. Mal lo que le hicieron a la Galita. Yo soy completamente Team Gala. Completamente Team Gala. 3 de la tarde con 11 minutitos. Comiencen a reportarse. Nuestro foro WhatsApp está completamente habilitado ya. Saludos para la señora Lucía, que está por ahí también en nuestra sintonía. Ahí mi Juan G estaba esperando que llegara. Aquí llegué, pues. Todas son así, dice. Yo diría que al revés, ¿ah? Al revés. Ustedes, los hombres, son así. Pero bueno, así es la cosa. Seguimos avanzando con toda la música, con todo el fuá, con todo el power, pues. Porque somos un Vale Radio. Vamos a revisar inmediatamente a nuestros auspiciadores. Saludamos a todos quienes están en sintonía de Zumbale Radio, saludamos a quienes están en la casita, saludamos a quienes están terminando de almorzar, saludamos a quienes van viajando, a quienes van terminando su jornada de trabajo. Buenísimo, pues. Si tuvo una semana agotadora, vaya a descansar, pues, a descansar. Se lo merece. 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Claro que sí, pues la temperatura sube y ya a mí me dan unas ganas

Ya, me estaban pidiendo un temita musical de Peregrinos del Amor. Ya lo vamos a estar ahí entregando aquí el temita musical. Programe sus canciones. Envíe sus saluditos. Déjeme su saludo. Déjeme su corazoncito. Ahí en nuestro WhatsApp.

Muy bien, señoras y señores, seguimos con la buena música. Le ponemos de todo nomás, de todo, pariente. Toda la música, todas las canciones románticas, rancheras, reggaetón, de todo le ponemos, pues, porque somos Zumbale Radio. Somos tu mejor compañía.

Yeah. 3 de la tarde con 18 minutos. Seguimos haciendo nuestro programa de la tarde acá en Súmale Radio, por supuesto, saludando a todos quienes están en nuestra sintonía. Por ahí me escribían desde San Ramón. Saludos para el amigo Alex, que está por ahí. Pablito también me dice: hola, buenas. ¿Cómo dice el dicho? El que no nace.

0: no hace nada, nada teme. Que lo revise punta a punta sin miedo. Saludito a Angie, dice desde Coyico, un temita de los Cacheros del Sur. Cualquier temita, bendiciones. Tenemos llamado, hola.
1: ¿Cómo está, señorita Angie?
0: Oiga, señora Florcita, ¿bien y usted? ¿Cómo está? ¿Me escucha o no me escucha? ¿Aló? ¿Aló? ¿Aló? ¿No me escucha la señora Flor? ¿No me escuchó la señora Flor? Ya. ¿Qué le estaba contando yo? Ah, ya. Estaba hablando, viendo el mensaje de Pablito de Coyico, que me decía, como dice el dicho, el que no hace nada, nada teme. Que lo revise de punta a punta sin miedo. Corta. Así de corta. Ay, así. Estaba hablando por teléfono recién con una auditora también. Me decía, Angie, yo le creo a la Coté López. Yo le creo a la Coté porque la Coté con el mago están enamorados y yo creo que el mago sigue enamorado de la Coté López. Entonces yo creo que van a volver. Está bien, ¿cierto? Pero, si él está enamorado de su ex esposa, ¿para qué inicia una relación con otra persona? Eso yo nunca lo he entendido. Si tú estás enamorado de tu antigua pareja, ¿por qué hacerle daño a la otra persona? ¿Será algo más carnal que emocional, que sentimientos? Sí, chiquillo, yo no entiendo, nunca entendió bien a los hombres. Bueno, mire, tampoco que vamos a poner las manos al fuego por la Coté o vamos a poner las manos al fuego por la Gal. Tampoco así.

0: Ya, vamos a seguir con el Kawin, pero también tenemos que hacer la mención, por supuesto, de nuestros auspiciadores. 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Así es, escucho bien, totalmente gratis. Oscar me dice: hola Angie, un gusto escucharla. Súmale Radio, mi mejor compañía. ¿Cómo está usted? Me dice Oscar. Yo, excelente. Oye, sí, en Quidico estábamos sin luz. ¿Qué habrá pasado en Quidico otra vez, cabrón? De la luz. Y ahí va nuestro amigo Oscar. Me envía una fotografía llevando su generador eléctrico. Buenísimo. ¿Y dónde fue reparado ese generador, amigo? Cuéntele a la gente, cuéntele. 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Saludo a mis compañeros, mis colegas, que tengo que soportarlos durante toda la semana. Ahí, de Hierro Motosierras. Amigo Arce, ¿qué dice el amigo Arce? Vamos a escuchar su audio. Hola.
1: Hola, señorita Angie. Saludito. Aquí paseando con mi amorcito Bernardita, aquí escuchando en el auto. ¿Podría ponerle el temita nuevo de Alanis Lago?
0: Ya, pues. Eso, ¿y dónde anda con su amorcito por ahí? ¿Y cuánto tiempo lleva con su amorcito usted? Cuénteme. Presuma su relación, presuma su amor. Que no todos son, demuéstreme, que no todos son como el mago Jiménez. Demuéstrelo.

Ya, me están viendo un temita musical de Los Peregrinos del Amor. Y este tema tiene historia. Este tema tiene algo detrás.

Ya, pero como ese no fue el tema que me pidió el Alex, les vamos a poner el tema que me pidió el Alex. Ahí sí que sí. Así que, auditor regalón, pide tu propio tema, bueno. ¡Aló! Oh, yo creo que la señora Florcita quiere comunicarse con la radio, pero no sé qué pasa.

0: Aló. Aló, aló.
1: En interno, por favor.
0: Ah, ya, era en interno. Ahí está la cosa.

0: Ahí escuchamos el temita musical solicitado por nuestro amigo Alex, que se encuentra allá en San Ramón. Sí, pues estamos sin energía eléctrica nosotros allá en Tirúa. No sé de qué sector hasta qué sector será el corte de luz. Ojalá que lo puedan reponer luego. Ojalá, ojalá. Ya no más, mi gente, seguimos avanzando. ¿Qué tenemos por acá en auspicio? 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El Alex me dice, San Ramón Centro, hay luz. Entonces somos nosotros nomás. ¿Será a lo mejor de Tranaquepe para allá? ¿O seremos nosotros ahí en Quidico nomás? No sé, no sé, me dice, en Tirúa, de Hierro Moto Sierra, sí, pues, se le extrañó mucho en la radio, sí, oiga, es que el sábado pasado no pude venir, porque andaba en un bingo, trabajando, no hay por salir, no, yo si voy a los bingos voy a trabajar, sí, pues. A ver.
1: Hola, buenas tardes, señorita Angie.
0: Buenas tardes.
1: Un gusto escucharla de nuevo en la radio.
0: Muchas gracias.
1: Sí, ahí donde usted trabaja ahí. Motosierra 3R, algo así, no, ¿sí? Disculpe.
0: ¿De hierro?
1: Le he hecho mantenimiento a mi generador y antes sí. 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
0: ¿Ya?
1: Que quedó como nueva. Bueno. 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
0: Todo nuevo.
1: No, ahí he tenido buena atención y excelente calidad de trabajo, así que. 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
0: Ahí está muy bien.
1: Ahí lo van a atender muy bien.
0: Hola.
1: Gusto, hasta luego, saludo a todos.
0: Saluditos. Aló.
2: Aló.
0: Aló, aló, buenas tardes.
2: Buenas tardes, Ángela, ¿cómo está?
0: Bien, ¿y usted?
2: Bien, también, gracias a Dios.
0: Qué bueno, ¿cómo estuvo su semana? ¿Cómo ha estado su día? Cuénteme.
2: Entre bien y mal.
0: Ah, oh, ¿por qué?
2: Tenía pasado tantas cosas.
0: Oh, bueno, sí, harto abracito bien. Nomás, harto ánimo y vamos que se puede.
2: Cierto.
0: Sí, pues hay que seguir adelante nomás siempre.
2: ¿Y usted cómo ha estado?
0: Yo bien, trabajando. Trabajo.
2: Sí, las mujeres trabajamos más que los hombres.
0: Oiga, sí, uno tiene que trabajar, cocinar, lavar, recién dejé lavadito, ordenadito, para mañana puro descansar nomás.
2: Cierto, mañana es domingo, así que hay que aprovechar de descansar.
0: Mañana voy a flojear todo el día.
2: Así la costadita.
0: Hoy día en la mañana dejé todo listo, ordenado, cocinado, lavado, planchado, encerado, todo listo y mañana solamente descanso.
2: Ah, qué bueno. Quería pedirle un temita.
0: Dígame, ¿qué canción quiere escuchar?
2: Quiero escuchar el de los de Botas Negras.
0: ¿El de las Botas Negras? Justo sí, que estamos hablando del tema, oiga. Oh. Pa todos los Botas Negras.
2: Sí.
0: Ya. Ahí le vamos a poner su cancioncita.
2: A todos lo hacen tonta, pero no pueden.
0: Oh, es que uno se hace nomás, ¿cierto?
2: Se hace la tonta, ¿cierto?
0: Estos hombres piensan que uno no sabe, pero uno ya viene de vuelta.
2: Cierto. Sí, cuando ellos van ya uno va de vuelta.
0: No, uno los cacha al tiro, en la mirada, en la palabra. Uno sabe el tiro. Uno sabe el tiro cuando andan en otra.
2: Cierto.
0: Ya, ahí le voy a buscar su temita, ¿bueno?
2: Ya, por favor, de las Botas Negras.
0: Bueno, ahí le voy a buscar su canción, que esté muy bien.
2: Igual, usted que tenga una tarde buena.
0: Igual, chao.
2: Día domingo bonito.
0: Igual, gracias.
2: Chao.
0: Así es nomás la cosa, po. Ustedes los varones juran que uno... no sabe, pero sí sabemos. Oye, ya, Oscar, claro, me dice que sí, pues él lleva su máquina ahí a DJ remoto cierre. Adivine, Oscar, ¿quién le revisó su generador? Adivine. Sí, pues ¿quién le habla? No solamente sé hablar, no solamente sé animar, hacer locución, sino que también le pego a la mecánica, pues, algo. No de motosierra nomás, sino no de auto, motosierra, generadores, en esa parte. Ya, vamos a seguir con la música. Me estaban pidiendo a los cacheros del sur. Ay, pariente, ¿qué hora es que ya me está dando sed? 25 minutos faltan para que sean las 4 de la tarde. Sí, es sábado y nuestro cuerpo lo sabe.

Oye, ahí estaba el nuevo temita musical de Alanis Lagos. Contigo todo es fiesta. ¡Qué buen tema! Oye, déjeme saludar también a nuestros auditores que nos escuchan en Angol. Claro que sí, pues, porque también tenemos nuestras señales allá en Angol. Jerónimo me dijo, Angie, en nuestra fanpage están las señales, ¿ah? Están las señales de Angol, así que la estoy buscando por allí.

0: no las encuentro. Pero saluda a toda nuestra gente de Angol, de todos sus alrededores. Cada vez más estamos llegando a más lugares. Estamos llegando a más lugares, por supuesto, a través de Súmale Radio, a través de la señal y a través también de nuestra app. Claro que sí, pues también tenemos nuestra app. Me dicen por acá, hola, soy Angie, acá escuchando por la aplicación. ¿Ve? Escuchando por la aplicación, ya que vamos camino a Quilpué City y pasamos por Santiago a buscar al Tatay. Besos y bendiciones. Oiga, buenísimo. A través de la aplicación, envíenme un video de allá. ¿Cómo es para allá? Yo no conozco. No conozco la capital. ¿De la capital para allá? No conozco. Envíenme un video, algo, no sé. Para cachar más o menos qué tal, cómo es para allá. Oiga, nuestro amigo Arce nos envía un videíto también. ¿Qué está haciendo, amigo Arce? ¿Dónde anda? Ay, ahí escuchando los Sauce 92.3 FM. Oiga, ahí me está enviando toda la información, ¿eh? Angol 106.9 FM, Cañete 90.7, Los Sauces 92.3 FM. Oiga, el amigo Arce se pasó. Porque ahí me está enviando las señales de Angol, la señal de los Sauces, la señal de Cañete. ¡Ay, buenísimo! Se pasó el amigo Arce, ¿eh? Por eso, por su buena onda, pídame otro temita musical si quiere.
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0: Oye, no, buenísimo, me encantó.

Oye, sí, buenísimo. Mucha gente ahí que está conectada a través de la señal, de las diferentes señales, por supuesto, de Zúmbale Radio. Ya, o me voy, o te vas o me dejas. ¿Cómo era la canción que me pidió? La señora Lucía me pidió una cancioncita de Marisela. O me voy o te vas. O me voy o me dejas. ¿Cómo es?

Ya, aquí pillé el temita musical para la señora Lucía, que está en nuestra sintonía, pues fiel auditora de Súmbale Radio también, todos los días está ahí en nuestra sintonía. ¿Cómo no le vamos a poner su temita? Aquí está su canción. Y faltan solamente 12 minutos para que sean las 4 de la tarde. Nos ponemos románticos con Marisela.

O me quieres o me dejas. Ahí escuchamos a Marisela con ese temita musical. Oye, es que Marisela tiene muchos temas muy bonitos, ¿eh? ¿Y quién no se sabe alguna canción de Marisela? Yo creo que todos nos sabemos al menos una canción de Marisela, ¿cierto?

Oiga, solamente nos faltan ya 8 minutitos para que sean las 4 de la tarde. 8 para las 4. Seguimos revisando sus mensajitos. Me dice, hola Angie, tírame un temita malo pa'l cadre, porfi. Saluditos. Ya nomás, pues ahí le vamos a buscar su tema musical y nos vamos con este. El de las botas negras. Esa era, pues. Luego buscamos el otro temita de los malos pa'l catre y nos vamos a nuestra publicidad.

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2: Así es, mi gente, ya estamos de regreso. 4 de la tarde con 19 minutos. ¡Ay, qué larga la tanda! Pero ya estamos. Dura, dura, dura. Ahí saludamos a toda la gente que nos escucha por los diferentes sectores rurales de nuestra comuna, de nuestra ciudad histórica de Cañete. Para usted que está en la población Juan Pablo II, por ahí debe estar mi amiga Gladys Muñoz. Para quienes están por población Los Canelos. Para usted que está en el barrio Leiva. Para usted que está la Sargento Aguayo. Para usted que está en Tirúa Norte. Perdón, como que en Tirúa, ya me equivoqué. En Cañete Norte, en Cañete Sur. Ay, que bueno, como es de Tirúa, entonces ando pegada. Ya, perdón, en Cañete. Es que en Tirúa igual no escuchan, pues yo escucho toda la semana la radio y en Tirúa. Toda la semana. Mientras estoy trabajando, estoy en sintonía de Zumbale Radio. Y el día de mañana tenemos Super Clásico. ¿Cómo van las apuestas para el partido del día de mañana entre Universidad de Chile y Colo Colo? Que gane el más mejor. 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

0: 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Vamos a seguir con la música. Siga pidiendo sus canciones. 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

0: 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Oiga, ¿cuál es la canción? ¿Cuál es la canción de Dolidos por el desamor que a usted más le ha marcado?
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0: Muy bien lo dijo nuestra amiga Caso.
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0: Son las 4 de la tarde con 27 minutos. Tenemos audio.
2: Buenas.
0: Hola.
2: Buenas tardes, señorita Angie. ¿Cómo está usted?
0: Salud.
2: Yo bien, gracias a Dios, que en casita.
0: Ya.
2: Quiero un saludito para mi suegra.
0: Ya.
2: Guillermina Salazar.
0: Ya.
2: Víctor Villa y mi hijo Florentino.
0: Muy bien, pues.
2: Quiero una cancioncita.
0: ¿Ya?
2: Tierra Mala, por favor.
0: Tierra Mala.
2: Y que llegue bien a su casita, que tenga linda tarde.
0: Muchas gracias.
2: Bendiciones para usted, señorita Ivy.
0: Muchas gracias. Ahí escuchamos a nuestra amiga Sonia Torres, que está en nuestra sintonía. ¿Cuál es la canción de Dolidos? Canciones de desamor. Que usted se recuerde. ¿Alguna canción de desamor? A ver. Oiga, le pusieron el gorro a la gala. Toda regia estupenda. Y no le van a poner el gorro a una.
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0: y si le dicen así a uno, a mí se me parte el corazón en mil pedazos. Sí, pero ¿sabe qué? Uno sufre un rato. Las desilusiones de amor duran un... ¿Cuánto tiempo pueden durar? Pucha, no sé. Hay algunos que se les pasa súper rápido la pena, ¿eh? Hay otros que sufren un poquito más. Y que les duele más el corazón, más y más y más. Definitivamente hay algunas personas que nunca se logran recuperar de una desilusión amorosa, que les cuesta volver a confiar después.
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0: No mientan, chiquillos, chiquillas, no mientan. No mientan, por favor.

olvídalo. Tenéis que olvidarlo. Lo que tenéis que hacer es olvidarte de él. Lizeth me dice, hola, señorita Angie, ¿cómo está? Hace días que no hablábamos, sí, hace días que no hablábamos, Lizeth, pero aquí estoy, más viva que nunca. El tío Víctor me dice, buenas tardes, señorita Angie, un gusto escucharla. ¿Cómo está, tío Víctor? Que tenga una buena tarde, me dice, bendiciones. Igual para usted, tío Víctor. Déjalo ya.

Oye, si es que de repente somos tan porfiados. ¿Nos están diciendo? ¿Nos están diciendo? Ahí no es. Y ahí uno quiere, po. ¿Sí o no? Le dicen a uno, no, o sea, es que ahí no, ahí no. Pero de repente uno se deja llevar por los sentimientos, obviamente. ¿A quién no le ha pasado, cierto?

0: vas. 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Marco Antonio Solís. Son las 4 de la tarde con 36 minutos. Oye, me decían, Angie, ¿puedes poner un temita de Marco Antonio Solís? Pero espera un poquito porque tenemos llamadita. Contestamos y vamos con eso. ¡Aló!
1: Hola, cita, Angie.
0: ¿Cómo está usted, señora Florcita? Tanto tiempo.
1: No, muy bien. ¿Y usted cómo está?
0: Yo bien, bien, gracias. Hay que decir que bien nomás, ¿cierto?
1: Sí, no queda otra.
0: Cuénteme, ¿qué le pasó a usted? ¿Cómo ha estado? Cuénteme, quiero saber todo.
1: Ahí estaba como la mona, como fracasando de un riñón. Primero se me inflamó el brazo derecho, lo tuve como 5 o 6 días, hasta líquido tenía.
0: ¿Ya?
1: Así que me dijeron que iba a quedar en kinesiólogo y que fuera a pedir hora, pero ya hacen como 2 meses ya.
0: ¿Ya?
1: Si son así, no atienden nunca, pero fuera con plata van al tiro.
0: Así es la cosa, pues usted sabe que sí. con platita, baila el monito, dicen por ahí.
1: Como dice, platita, hermano, potito en el suelo.
0: Ahí está la cosa, pues ve. Sí, pues así es la cosa nomás. Bucha,
1: oiga, ¿y usted cómo ha estado?
0: Yo bien, bien, bien, gracias, bien.
1: La escuché que estaba en un bingo estos días por ahí trabajando.
0: Sí, estuve en un bingo por allá por Tirúa. Por Tirúa, apoyando a un cuarto medio del Liceo Trapaquiante de Tirúa, y los chiquillos están juntando platita para su gira de estudio. Así que ahí estuve yo apoyando también este bingo bailable. Lo pasamos súper bien.
1: Sí, algo siquiera, yo igual a veces me salen unos trabajitos, o sea que sí. Estoy en un programa, me gano una monedita y a veces voy a hacer pololitos por ahí, así que para que aumente un poquito esa billetera, un poquito más.
0: Claro que sí, pues claro que sí, hay que trabajar nomás. Lo que
1: porque sale. Una dio toda una vida trabajando. Sí. Y las pensiones más miserables que van, pues.
0: No me diga nada, no me diga nada, déjeme hasta ahí nomás con las pensiones. Oiga, ¿quiere escuchar algún temita musical?
1: Sí, quiero dos cancioncitas, una de los Llaneros de la Frontera, la Yegua Colorada.
0: ¿Ya?
1: Y ¿ya? La otra, puede ser de los Manantiales, Llorando en las Cantinas.
0: Ya. Déjeme buscar, estoy buscando la Yegua Colorada. A ver. Antonio Aguilar me aparece acá.
1: Me aparece. No, si la canta Los Llaneros de la Frontera, igual.
0: Ya, la voy a buscar, ¿bueno?
1: Sí.
0: Ya, ¿y el otro?
1: El otro es Los Manantiales, Llorando en las Cantinas.
0: Llorando en las Cantinas, ¿ya? Ahí lo voy a buscar, ¿bueno?
1: Ya, y le deseo lo mejor. Que llegue muy bien a su casita y encuentre bien a su hija y encuentre todo facilito porque dejó encerado, dejó todo hecho.
0: Sí, dejé todo encerado, todo.
1: Igual que yo, señorita Angie, ahora andenante, mire, hoy por qué los muebles se ven con polvo, así que tomé una botella de cloro, ropa color y seguí con un tapete. En de hice ejercicio, el dolor del riñón se me tomó como para la espalda. No entendí una pasada y se movía para allá, que vaya el dolor con movimiento, dije yo.
0: No,
1: pero acuérdese que más rato va a ser la pura lamentación cuando me acueste.
0: Ay, tienen que cuidarse, pues no tienen que hacer tanta
1: fuerza. Va a venir mi hijo, me va a decir, porque yo le dije, dame una fregadita de descanso yo. ¿Qué hiciste ya? Me va a decir, vieja, que ya andas con tus dolores.
0: Ve, no, pues no tiene...
1: Mejor
0: no tiene
1: que voy a hacer, voy a decir, gloria a Dios, para que no venga hoy.
0: Sí, no, calladita nomás.
1: Ya, no calladita nomás, y usted que llegue bien, ya dejó lavado, planchado, encerado, dejó todo listo, la escuché, así que mañana a descansar.
0: A descansar nomás todo el día.
1: Pero esta tarde llegue contentita porque ya lo querían, ha hecho bien su... su programa y más encima no llegue a pelear.
0: No, no voy a llegar nada.
1: Porque mire que a veces da el ataque el mono, a mí en la mañana me anduvo dando un poquito justo cuando estaba Don Jero.
0: ¿Ya? Ah.
1: Pero yo tenía un poquito de razón y Don Jero se puso un poquito sordo y él no escuchó seguramente.
0: Ah, ya.
1: Así que a una cuando le da el ataque el mono, ¿y quién la para si yo, por lo menos yo, si no hablo yo, quién va a hablar por mí?
0: Claro que sí, pues, bueno.
1: Así que no le dé consejo, que llegue fiolita y tranquilita, porque muy alentada dejó todas sus cosas hechas.
0: Sí, así es.
1: Y bien. Bendiciones, que llegue muy bien.
0: Ya, pues.
1: Cuídese y que encuentre todo fácil.
0: Que esté muy bien. Ya, igual
1: chao, usted. Chao, chao, chintante.
0: No, yo voy a llegar a la casa. Voy a llegar a... A eso, ah. No, oiga, señora Jovita, ¿cómo está usted tantos días sin saber de usted? ¿Qué me cuenta?
2: Hola, señorita Angie, buenas
0: Hola.
2: Tardes, buenas tardes, señorita Angie.
0: Buenas tardes.
2: Me alegra escucharla hoy día, me alegra escucharla. Abrazo a la distancia. Señorita Angie, ¿le puedo pedir un temita?
0: Sí, pues.
2: En el mismo tren.
0: En el mismo tren.
2: Además, Antonio Solís, por favor.
0: Oye, ¿ya? Comenzaron a salir las canciones de Desamora, de Desilusión. ¿Por qué será que uno sufre tanto por amor? ¿Por qué será que al principio todo es bello, todo es color de rosa? Las mariposas en el estómago. Y de repente, de un momento a otro, suágate. Hasta ahí nomás quedamos. Me dicen, hola, nunca hay que llorar por un hombre. Dicen los Vázquez, como dicen los Vázquez, déjelo. Muy bien, nunca hay que llorar por un hombre, jamás. ¿Qué me dice Don Pello?
3: Hola, señorita.
0: Hola.
3: ¿Cómo estuvo? ¿Cómo estuvo esa semana?
0: Bien.
3: Espero que bien.
0: Sí.
3: Póngase un temita de los líderes de Chile.
0: Ya, pero es que usted no me lo había pedido, po. Y si no me lo pide, así como... Me dicen por acá la Lisette, que era una canción de los Temerarios, que sea romántica. Oye, aquí vamos a llorar todo, ¿ah? Vamos a salir todos llorando. Me dicen, Angie, un gusto escucharte. Saludo a la familia de Zúmbale Radio. Un abracito a la señora Florcita, me dicen por acá. Erika de Angol. Qué gusto recibir un mensaje de usted, Erika. La he escuchado que escribe bastante a la radio. Yo decía, y a mí, ¿por qué de Angol nadie me escribe? Ah. Estoy cobrando sentimiento. Así que muchas gracias por estar en nuestra sintonía. Y me dice Angie, pórtese bien. Yo creo que lo que llegará a hacer a la casa será tomar una agüita de hierbas. Sí, puede ser. Puede que me llegue a tomar una agüita de hierbas. Oscar me dice, ¿qué pacho, Sitanchi? Ánimo, ya vendrá su media naranja. ¡Ay, no! Ya, oye, me estaban pidiendo otro temita de Marco Antonio Solís. Los vamos a ir intercalando, chiquillos, ¿ah? Para que no salgan todos. Esto no es las viejitas, pero bonitas. Ese es de otro programa. De mi querido amigo... Amigo, confidente, como hermano, diría yo, Pablito Andrés, pues. Ya, pero les vamos a poner este temita que me había pedido. Ya, vamos a ir intercalando las canciones. Vamos a ir poniendo de todo un poquito, ¿cierto? Aquí va la primera canción de este segundo bloque, Los Manantiales. ¡Ay, pariente!

¿Seguimos o paramos? Seguimos, pues. Por ahí está nuestra amiga Sonia Torres, en sintonía de Súmale Radio. ¿Cómo está, amiga Sonia? Eso, la quiero bailando, la quiero moviendo el cuerpo. Ahí junto a toda la familia, quienes están en su casita en esta tarde, escuchando Súmale Radio.

0: escuchábamos a Los Potros Salvajes y ese temita musical, Tierra Mala, para saludar a la señora Sonia Torres, que está en nuestra sintonía. Abracitos para usted, señora Sonia, que tenga una muy buena tarde, un excelente fin de semana. Oye, saludamos a toda nuestra gente de Los Álamos, de Contulmo, de la provincia de Arauco, por supuesto que nos escuchan a través del 90.7. Saludamos también a quienes están en Angol, Reinaico, Mininco, Huequén y todos sus alrededores a través del 106.9. Lo que él debía hacer es también estamos conectados con Purén. ¿Cómo están en Purén? Los Sauces, Lumaco, Capitán Pastene, Traillén, Coyipulli y toda la provincia de Malleco a través del 92.3. El chico del apartamento 1511. 1511, 1211, ¿cuál era? A ver, voy a escuchar. 5-2, andaba cerca. Está con vida. Hola.
1: Hola, señora Angie, ¿cómo estás?
0: El Franco está con vida.
1: Oiga, ¿se puede poner un temita de Grupo de Explosión, por favor?
0: De más, po.
1: Como La Flor.
0: ¿Ya?
1: ¿Se puede?
0: Sí,
1: po. Señora Angie, hay un camión afuera. ¿Dónde? Del museo, que está en pana.
0: Ah.
1: Precaución para los conductores ahí. Para que avise.
0: Informa Franco. Ya, precaución entonces para todos los conductores que van pasando ahí en la ruta Cañete Peleco. En el museo hay un camión, así que a tener mucha precaución, mucho

0: Hola, señorita. Hola. ¿Cómo escuchas tu voz? ¿Cómo estuvo esta semana?
1: Bien.
0: Espero que bien. Póngase un temita de los líderes de Chile.
1: Ya. Los líderes de Chile. A continuación. Luego se nos viene nuestra tanda publicitaria. 5 minutos para las 5 de la tarde. Y entramos ya a la última hora de programa. Hoy pasó volando el programa.

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Zúmbale Radio, claro que sí, ya estamos de regreso de la pausa comercial y seguimos con la música. Entramos ya a la última hora de programa, últimos minutos mejor dicho, últimos minutitos ya. Y me estaban pidiendo Sin Lado Izquierdo de Marco Antonio Solís.

0: izquierdo. Ahí escuchamos a Marco Antonio Solís para saludar a nuestro amigo que está en sintonía, por supuesto, de Zumbale Radio. Me parece mucho que es el Super Cris, ¿ah? Voy a revisar, voy a checar ahí su fotito. Sí, pues, ¿quién más? ¿Quién más me iba a pedir ese tema de Marco Antonio Solís? Lo supe desde un principio. Tenemos audio.
1: Señorita Angie.
0: Hola.
1: Buenas tardes.
0: ¿Cómo estás?
1: Qué placer escuchar su angelical voz.
0: Muchas gracias.
1: Bienvenida de nuevo a su programa.
0: Sí, pues.
1: O digamos mejor, yo bienvenido a su programa.
0: Eso.
1: Porque yo estoy hablando más tarde. He andado súper ocupado.
0: Oh.
1: Bendecido día, digamos, tarde para usted.
0: Sí.
1: Dios me la bendiga siempre. Mañana. Mediodía, tarde y noche. Bendecido día para su familia también.
0: Claro que
1: y
0: sí.
1: Y es bueno tener una princesa en un grupo.
0: Muchas gracias,
1: grupo
0: sí,
1: radial.
0: Pues. Claro.
1: Así que bendiciones.
0: Entre
1: alégreme la tarde con una canción hermosa.
0: Ya.
1: Bueno, yo todavía lo voy a escucharla porque voy a ir un momento a misa.
0: Ya.
1: Bendiciones.
0: Bendiciones.
1: Abrazos. Cariños. Abrazos a mi gente linda de Angol. Antes que se me olvide.
0: Chao, chao. Oh, hola, hola. Don Narciso, ya extrañaba el mensaje de Don Narciso. Yo decía, ¿por qué Don Narciso no ha escrito, no ha hablado? Nada, nada. Sí, pues, hay que estar presente entre estos varones, mis compañeros, puros hombres. No los veo nunca, sí. Pero hablamos siempre ahí constantemente por WhatsApp, con Jerónimo, con Pablito. Siempre estamos ahí en contacto. Pocas veces. Yo creo que el mes que viene, el mes de septiembre, yo creo que nos vamos a estar juntando con los chiquillos porque se viene el Día del Trabajador Radial el 21.

0: de septiembre, pasado las fiestas patrias. Así que yo creo que ahí nos vamos a lograr reunir todos. Ojalá, pues son pocas las veces que estamos todos reunidos.
1: Me mataste con esa canción, Angie. Oh. Estoy arriba de un techo que así me tiro de cabeza.
0: No.
1: Un besito.
0: Amigos, somos dos. Yo estoy en un segundo piso ya. Estoy cerca de la ventana, así que estoy que me lanzo. Tenemos audio.
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0: Ajá. Mentira, ya me terminaron. No, se nota que viene escuchando recién el programa. No. Oscar me dice, hola, ¿me podrías colocar esta canción? La gota fría. Ya, ¿en qué topamos? Ya me dice un pellito que era un tema del Zúmbale, primo. Alanis Lagos, por favor. Zúmbale y Alanis, ¿qué tema tienen los cabros? Ya, pero lo voy a buscar. Igual en todo caso me estaban pidiendo un tema de Imperio Pastinino. Vamos con los últimos minutitos de programa. Hasta las 6 estoy nomás. Luego me voy para mi casa. No hay ni una fiesta por acá en Cañete, si no me paso por ahí.

Vampiro, ahí escuchamos a Imperio Pastenino, buen tema, muy muy buen tema. Oiga, Lisette, ¿por qué me borró el mensaje? No me borre los mensajes, Lisette. En todo caso, le tengo ahí su temita de Los Temerarios, Sí, sí, le voy a tocar su canción. Antes de irme, le voy a entregar su canción de Los Temerarios y también a la señora Jovita le estoy debiendo otro temita musical también de Marco Antonio Solís. Buenas tardes, me dice, está muy bueno el programa. ¿Puede reproducir Tierra Mala? Amigo, Adolfo, ¿sabe que puse el tema Tierra Mala? ¿Puede ser otro? ¿Y para dónde va escuchando Zumbale Radio? Saludo a Erika de Angol también.

¿saben qué? Me aparece un tema de la Alanis con los líderes de Chile, me aparece con Ojos de Luna, con la Combo Tortuga. No me aparece con los Zumbales Primo. Chico del apartamento 512. Ah, hola, chunté. 512. Ah, ya, me estaban pidiendo también un temita musical, La Carretera. La Carretera de los Peregrinos del Amor. Pero primerísimo, vamos por orden. Pongámosle orden a esta cosa, bueno.

0: En todo caso, si les quedo debiendo algún temita musical, luego viene nuestro colega, compañero Don Manolo también, pues. 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

0: 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Ahí escuchamos Marco Antonio Solís, ¿eh? Marco Antonio Solís, ahora. Nos escuchábamos Los Temerarios anteriormente. Ahora estamos escuchando a Marco Antonio Solís porque este temita me lo pidieron. Escuchemos el audio.
1: Señorita Angie, ¿le puedo pedir un temita?
0: Sí.
1: En el mismo tren de Marco Antonio Solís, porfa, porfa, porfa.
0: Ahí está Jovita, mi querida Jovita, aquí está su tema.

mismo tren, ahí escuchamos a Marco Antonio Solís. Oiga, todavía nos queda un temita romántico que me pidieron. Sí, la señora Lucía me pidió un temita de Camilo VI, así que vamos a estar entregando aquel tema musical también en los próximos minutos. Oiga, ¿vamos a algunas informaciones a esta hora de la tarde? Claro que sí. ¿Sabe usted que andaban desaparecidas dos menores de 12 años el día de ayer? Fueron encontradas, afortunadamente, estas dos menores de edad, de 12 años. También bastante se ha hablado del tema de que si van a dar feriado o no el 17 de septiembre. ¿Eh? Hay bastante controversia con todo este tema, porque a nivel país, en lo económico, dicen los expertos ahí, los que están en contra que se dé feriado el 17, que sería algo muy malo para nuestro país en cuanto a la economía. Sí, hay varias personas que están diciendo, ojalá que den feriado el 17, ojalá, ojalá. Todavía espero los motivos. Quizás. Todavía falta para que llegue el 18, pero está ahí, ahí, a la vuelta de la esquina. También, bueno, en otras informaciones, sabemos que nuestro país en estos momentos igual hay bastante desempleo, ¿eh? Y se habla de las personas que estudian durante años en la universidad, ¿cierto? Carreras caras muchas veces, y que ahora no encuentran trabajo, entonces trabajan en todo, de todo menos en lo que se estudió. ¿Sabe usted que vuelve el primer trabajo de muchos? Claro que sí. ¿De qué estamos hablando? Vuelven los empaquetadores en supermercados y ahora tienen contrato. Claro que sí, algo que siempre uno veía, ¿cierto? A los empaquetadores, los chiquillos ahí que se ganan sus moneditas también a través de las propinas, pero que después un tiempo desaparecieron y ahora dicen que van a volver nuevamente y ahora con contrato. Buena. 20 minutos, faltan para las 6 de la tarde, 20 minutitos y nos vamos, o sea, yo me voy en realidad. Usted sigue, por supuesto, nuestra sintonía. Ya me estaban pidiendo un tema de Zúmbale Primo con Alanis Lagos. Basta ya. Ojalá que cante con Alanis aquí, porfa. Y claro, yo decía, ¿cuál tema tiene la Alanis con el grupo Zúmbale Primo? No me acordaba. Y claro que el grupo Zúmbale Primo fue en realidad el grupo que le dio como ese empujón a Alanis Lagos.

Está el tema musical para Franco, que está en nuestra sintonía y que nos entregaba su reporte también en directo. Ahí estaba entregándonos el reporte de un camión que está en pana en el sector, en el museo. Ya pues, hasta aquí nomás nos llegó. Hasta aquí nomás.

Así es, me comienzo a despedir. Si les quedo debiendo algún temita musical, le voy a decir a mi compañero, mi colega Don Manolo, hay que le ponga el temita, bueno. ¿Y qué hace Pablito Andrés acá metido? Oh, me sale hasta en la sopa. Saluda a Pablito ahí, si es que está en sintonía. Y al final lo hicimos apuesta para mañana en el Superclásico, pues. Recibo sus apuestas. Yo creo que va a ganar. Pucha, es que no soy de ninguno de los dos equipos, entonces... Ya, pero voy por... ¿Tengo más amigos de Colo-Colo o tengo más amigos de la U? Voy a contar a mis amigos quiénes son del Colo, quiénes son de la U. Y de eso va a depender por qué equipo voy mañana.

Ya me están pidiendo los peregrinos del amor. Esto es la carretera número uno. Chao, Lizeth, que estén muy bien. Nos escuchamos el próximo sábado. Chao, chao, Lizeth. Oiga, despídanse. Aprendan de Lizeth.

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0: 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Oye, me estaban pidiendo también un temita musical de Los Halcones Negros. No estoy recibiendo más solicitudes de temas, ¿ah? Nada más. Porque a mí no me gusta quedar debiendo nada. Y si me voy sin ponerle el tema, no voy a poder dormir.

0: Oye, ahí apareció el más colocolino de los colocolinos, de todos los colocolinos juntos, Pablito Andrés Puente. Me dice Colo Colo, Busmona. El amigo Arce dice, Colo Colo tiene que apoyar. Ya, pues si usted lo dice. ¿Qué me dice la señora Jovita? Colo Colo, amiga, me dice la señora Jovita.
1: Muchas gracias por el temita, que tenga linda tarde y que llegue bien a su casita. Dios la cuide, lo que está diciendo la carretera por ahí.
0: Muchas gracias.
1: Me alegró escucharla hoy.
0: Nos vemos el otro sábado. Erika me dice adiós y Tanji, que tenga buena tarde, buen fin de, muchas bendiciones. Muchas gracias, Erika, también para ti, que tenga un excelente fin de semana. Oscar me dice, mi hijo es de la U y mi esposa es de Colo Colo. Así que él dice que es de la Universidad Católica. Peucayal me dice la Alex. Chao, chao, Alex. Chao, Lisette. Oye, igual va a estar bueno el partido. Sí, me estaba enterando de que va sin público, ¿ah? Van sin público el día de mañana este encuentro. ¿Qué me dice el Super Chris?
2: Oye, Angie, dijiste que Pablito Andrés era como tu hermano.
0: Sí.
2: Estás diciendo que Pablito Andrés es como tu hermano y ahora estás viendo así amigos de un lado, del otro lado. No, pues,
0: ah, no.
2: Tu hermano, el tiro, Colo Colo.
0: Ah, eso. De una. Ya, de una. Y si lo dice el Super Chris, de una. O sea, mañana voy por Colo Colo. Hoy día juega la Católica. Voy a llegar justito a ver el partido de la Cá. ¿A quién le importa? A mí. Ya. Solamente 4 minutos nos están faltando para que sean las 6 de la tarde. Me tengo que ir. Me voy. Muchas gracias por haber estado en nuestra sintonía. Siga junto a nosotros. Fue para mí un placer haberlos acompañado durante estas 3 horas de programa. Nos encontramos el próximo día sábado, si así Dios lo permite. Muchas gracias. Y siga junto a nosotros. Este temita es para la señora Lucía, que está en nuestra sintonía.

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0: Ay, perro. Ay, de buena. Niño, me siento como que me enamoré, huevo.
1: Perro, ¿te madrugaron o qué?
0: Me madrugaron, pero temprano.
1: Estás cogido. ¿Qué crees que te la vas a llevar para el medallito?
0: Niño, de Jamaica medallo.
1: De Jamaica para el medallo.
0: Ya. Tiene la llave del apartamento y todo, cabrón.
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